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1: Bueno. Ay, Dios mío.
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Hoy pues tuvo a Bellena le enviado amanecer con la Ni versus Mate, llaman a 88.7 Vive Rancho de Uiratí, don Daniel Paredes y familia, el popular Toro Bután desde Tacuara. Horror para Bellena le enviado amanecer con la Ni versus Mate, llaman a 2 en Curvilla en música paraguaya, Rancho de Uiratí, don Daniel Paredes y familia. 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

Ni que lo no está ya, güey. Lista 1, opción 4, tío Charlie. Y ahí nada, partido colorado ya, Lista 1, opción 4. Ha venido a ayudarse como suplente Mareteina Domingo Guzmán Arévalo. Y que tú además ya, güey, de Pueblo Santaní, tenón de otro. 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Opción 11, viene amigo ingeniero Darío Candia, más conocido como Chiclete. 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El progreso no se detiene, lista 1, opción 2, mi amigo doctor abogado Carlos Sosa, un bareteña niña, Zaina Recutú, seguro ganador, Pesa, lista 1, opción 2, de igual para mi abogado Carlos Sosa, candidato a concejal, ya, mes de octubre, me voy a preparar Marete, Ignacio Lomita, ni que ya viste. 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Candidato a concejal Recutú, seguro ganador, se aina, Creo Santaní, lista 5, opción 1. 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Deja de hacer de Creo Santaní, lista 5, opción 1. 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
Manda al

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2: Un saludo afectuoso para cada uno de ustedes que nos están escuchando. Que el Señor les bendiga grandemente. Les saluda el pastor Eber David Duarte. Quiero compartir con ustedes la palabra de Dios que se encuentra en el libro de Filipenses, capítulo 4.

0: versículo 12 y 13. Así dice la palabra de Dios: sé vivir humildemente y sé tener abundancia. En todo y por todo estoy enseñado, así para estar saciado como para tener hambre, así para tener abundancia como para padecer necesidad. Todo lo puedo en Cristo que me fortalece. Reflexionemos de esta hermosa palabra que nos regala Pablo, en la cual nosotros podemos encontrar algo que estamos viviendo en este momento. Podemos tener desesperanza, podemos tener problemas de salud, podemos estar enfrentando problemas. No sabemos dónde aferrarnos. Muchas veces buscamos la solución en las cosas del mundo, pero nos hemos olvidado que Dios, a través de su palabra, nos da mucha promesa. Una de las promesas más grandes es que nos dice que todo podemos en Cristo que me fortalece. Una fortaleza espiritual, una fortaleza que nos permite levantarnos en todo momento, pero no en nuestra fuerza, sino en la fuerza de Jesucristo. Recordemos que nos dice Pablo: puedo estar saciado como para tener hambre. Efectivamente, puede estar pasando momentos de hambruna, puede ser que está pasando momentos difíciles, pero espiritualmente fortalécete, espiritualmente acércate más a Jesucristo. ¿Para qué? Para que te haga vivir en su fortaleza, para que el Señor te haga nacer de nuevo cada día. Sosténtete en la diestra poderosa que es de nuestro Señor. Jesucristo nos dice a través de la palabra que todos vamos a lograr a través de Él. No solamente está hablando en un contexto del mundo. Jesucristo puede darnos todo. Pero esta fortaleza, ¿de dónde viene? Viene del Espíritu. El mundo está pasando tribulación. El mundo está pasando aflicción. Pero nosotros, como hijos de Dios, tenemos que saber sostener de la palabra de Dios, saber que cada una de las promesas que Dios tiene en su palabra es para nosotros. ¿Tiene fe? ¿Te aferras a esa palabra? ¿Te aferras a cada una de esas promesas? Hazlo cada día, no desfallezcas. Recuerda una de las hermosas promesas que tenemos, es en Filipenses 4:13. Todo lo puedo en Cristo que me fortalece. Tú todo lo puedes en Cristo porque Él te fortalece. Vamos a orar. Querido Señor, yo te pido por nuestros amigos y amigas que nos están escuchando a través de este mensaje. Te pido que les ayudes, les fortalezcas y derrame tu amor y tu bendición sobre cada uno de ellos. Que tú les acompañe y les bendiga. Oramos en el nombre poderoso de Cristo Jesús. Amén.
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0: La conmemoración del Día Nacional de la Lectura, por ley de la Nación 7140, que establece el Día Nacional de la Lectura de los Libros y del Autor. Entonces, hoy estamos todos invitados a leer, a compartir lecturas, a desarrollar una reflexión crítica en base a una lectura. Hoy hay actividades programadas en nuestra ciudad, diversas actividades educativas, pedagógicas, académicas, aparte del movimiento habitual que tenemos luego los días, en todos los días, no es solo los viernes, todos los días aquí en Santaní. Está Atilio Galeano en el segmento de redes. Ya les adelanto que hoy vamos a estar desde Bristol en un ratito más. Los compañeros están preparando todos los equipos. Vamos a estar desde Bristol, la mejor casa de electrodomésticos del país, señoras y señores. ¿Cómo está, don Héctor Villalba?
1: Buen día, Lilian. Buen día a la audiencia. Yo hace rato ya pillé que iba a estar por Bristol hoy.
0: ¿Ya te adelantaste lo ya, cómo?
1: No, por tu atuendo.
0: Me puse ya el azul. Ya no, me puse ya luego uniformada la onda.
1: Vas a ser la directora de marketing hoy de Bristol, así que
0: no, pero, vamos a estar. Pero hay que hacer bien por el trabajo, Héctor, no hay caso. No, acá Carlito también ya está de azul, vos no le ves nomás.
1: Y yo estoy a punto ya.
0: A punto de caramelo.
1: Oye, ya pasé por ahí.
0: Arreglamos tópico ayer el quilombo que hicimos con Araceli. Se perdió, Carlito.
1: Me perdí.
0: Se perdió.
1: Me perdí.
0: Te perdiste. Suerte que te perdiste, porque me dijo ayer una oyente, a gente domingo, la música lo dedicáis. Luego pregunta, ya te perdiste. Ya no te cuento más detalles.
1: No, lo que uno pierde, ya pierde.
0: Ya te perdiste.
1: Me pasé ya.
0: Para que te des cuenta que el tiempo vale mucho más que cualquier otra cosa.
1: No, todo un tema, Lilian. Linda mañana de día viernes, o para hacer un viernes. Bueno, Lilian, ya estamos.
0: Bueno, yo te digo acá nuestra agenda te digo, ¿verdad?
1: Sí.
0: Hoy vamos a compartir con Gustavo Ian Brites por el Día Nacional de la Lectura. Él también hoy va a estar presentando su proyecto de robótica en la Feria Distrital de la Supervisión 0202 en la Escuela 32. Él va a estar presentando su proyecto de robótica. También hoy estamos por Bristol. Esta mañana también es la Expo Folclore de la Escuela Colegio Jesús Sacramentado, también en la plaza. También hoy tenemos la Expo Folclore del Colegio Técnico a la noche en el gimnasio. De día preparan todos los chicos, están todos invitados. Y también hoy a la tardecita noche es la Expo Folclore del Colegio Juan Oleari. Tenéis la cartelera pedagógica,
1: tengo la agenda cargada también. Y vamos a estar por la escuela 32. Gracias por la invitación a la supervisora pedagógica Licha, que me hizo llegar ya la invitación especial. Ya en instante nosotros vamos a estar abordando este tema. No sé si el compañero Carlito ya tiene proyectado el video. Bastante, una persona bastante peligrosa, porque ingresó en una vivienda, en la Jogajina, con un feroz machete. Lilia, mira un poco el monitor. Ese ya estaba saliendo.
0: ¿Entra en la casa ajena, picó?
1: Entra en una casa ajena.
0: ¿Con machete?
1: Mira su machete. Con feroz machete. No, no. Es para entrar a limpiar el patio ni para.
0: Bueno,
1: para
0: la hora robar. Como es para limpiar el patio, 23 y 35, veo ahí.
1: Entró con un feroz machete. ¿Sabe para qué? Para robar, ¿qué, Lilian?
0: ¿Qué quería robar?
1: Cloro. ¿Eh? Detergente. Sí, ahí está el momento exacto cuando ingresó, trepó la verja, ingresó con un feroz machete. Imagínate, si vos escuchás un ruido y te levantás y te topás con esta clase de persona en tu vivienda, ¿cómo reaccionarías? ¿Verdad? ¿Qué pasa?

0: si yo me levanto, me encuentro con él y me defiendo, ¿qué me va a decir la justicia? ¿Verdad? Si yo uso un arma de fuego y él tiene en mano un machete, claro que voy a ligarme en un proceso judicial, ¿verdad? Y penal. Ahí está llevando el producto líquido. Llevó ese producto y una zapatilla Cross. Y pues andiña de sociedad. Pero fue detenido. Fue detenido por la policía y vamos a estar información con relación a ese tema.
1: Ese es un... ¿Qué? ¿Un peligro mortal?
0: Imagínate, Lilian, si con un feroz machete entra en tu patio y de catunina en la muralla y hoy se porte ahí.
1: Imagínate lo que es. Ahí está calle, pe. No hay ver la muralla en calle, pe.
0: No, y ahí está la situación. Son cosas que se está escapando de la mano últimamente ya en nuestra ciudad, lastimosamente, Lilian. Anteriormente estas cosas veíamos a través de la tele, ¿verdad? Pero ahora estamos ya viviendo en carne propia, los ciudadanos santanianos ya están viviendo en carne propia. Pero ¿qué pasa? La policía le agarra.
1: ¿Y después?
0: Le comunica a la fiscalía. Bueno, vamos a mirar un poco su legajo. No tiene denuncia. No tiene orden de captura.
1: Y tiene que soltarle y... porque seis horas nomás le puede tener si no hay una querella, porque... una denuncia.
0: Sí, claro, porque es bagatelario. ¿Sí? Se considera bagatelario en estas cosas.
1: Y aunque no lo sea, tiene que haber una denuncia para que puedan mantenerle por más tiempo.
0: Sí, señora, así mismo es. Bueno, hoy también vamos a estar nuevamente por el cruce Huayca a partir de las 9 de la mañana se prevé la manifestación de los médicos. Ya se anuncia también que ciudadanos van a estar acoplándose a esta medida de fuerza. Nuevamente no se descarta cierre más prolongada de la ruta, ¿verdad? Ayer realizaron en forma intermitente, pero desde hoy anuncian que se va a estar extendiendo el tiempo de cierre en el kilómetro 150. Así que tenemos una jornada bastante cargada de informaciones que vamos a estar desarrollando en el recurso de la programación, compañera.
1: Correcto, compañero. Vamos a estar expectantes. Así como la gente ya escucha, va a ser una mañana bastante movida. Y nuestra solidaridad con el sector médico que está en medida de fuerza en estos momentos, porque no hay apertura del gobierno para una solución. Y hoy es el quinto día ya de la movilización de los médicos. Cuarto, quinto.
0: Total. Imagínate, Lilian, si hoy los profesionales no reciben una respuesta, viene lo peor. Porque están anunciando más de 30 profesionales cirujanos pediátricos que van a estar presentando su renuncia ante el Ministerio de Salud Pública y Bienestar Social.
1: Correcto. Vamos a estar con ellos, vamos a actualizar esa información y vamos a hacer las consultas pertinentes en el momento. Gracias, Héctor.
0: A ustedes, buena jornada para todos.
1: Muchas gracias, hasta otro contacto, muchas gracias. Huelga de médicos también. Varios se fueron a Encarnación al rally porque habían planteado luego la posibilidad de irse hasta ese lugar para recrudecer la medida de fuerza porque no estaban teniendo respuestas por parte de las autoridades del gobierno. Eso es lo que respecta a la movilización de los médicos en nuestro país. El rally comenzó ayer en Encarnación, el World Rally Car, que es un rally mundial que viene a Paraguay por segundo año consecutivo. 7:26 de esta mañana, los mensajes al 0984-101030 que está habilitado para que se puedan comunicar con nosotros, enviarnos sus mensajes y participar de nuestra programación. De preferencia, hoy utilicemos las vías alternativas porque con la actividad de los colegios, el tránsito acá en la zona de Coronel Celo González entre Independencia Nacional, 14 de

0: mayo. Y la siguiente, que es Adolfo Mello, va a estar caótico, repleto. Porque son instituciones que tienen muchos alumnos. Y detrás de esos alumnos hoy se van a ir sus padres, se van a ir sus vecinos y otras personas invitadas. Entonces acá va a ser un caos el tránsito. De seguro que ahora luego ya está así más o menos. En las inmediaciones de la Plaza Yovai, acá va a estar repleto de gente. Entonces, a tomar los recaudos pertinentes. 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O sea, que cola se me güey. Alquides Romero, ¿cómo estás, compañero? Buenos días.
1: ¿Qué tal, Lidia? ¿Cómo te va? Saludos. También a los demás compañeros y a la audiencia. He visto que ya se asfaltó también ahí cerca de IPS. Este puede utilizarse también como un camino alternativo si uno va al mercado, por ejemplo, Lidia.
0: Sí.
1: ¿Verdad?
0: Si viene a la terminal, si viene al mercado, si va a irse a la fiscalía, a la sucede a Dos Bocas, ese ya va a ser un camino alternativo espectacular. ¿Saben que ayer me preguntó una persona? Me dice, licenciada, estuve escuchando el programa el otro día que dijeron cuáles eran las calles que se iban a asfaltar. Y no sé si yo no escuché. Me habló de la calle Mariscal José Félix Estigarribia, que es la calle que pasa al costado de la Plaza Mongelós y sale en el semáforo de Dos Bocas. Y me habló también de la calle Julia Miranda Cueto de Estigarribia, que es la que une justamente la calle Mariscal Estigarribia hasta Petropar Sununu. Y yo netamente no recuerdo que esas dos arterias estén dentro del plan. Si ustedes me preguntan si esas arterias necesitan, sí, esas arterias necesitan porque están totalmente deterioradas. Pero ¿cuál es el problema en estas dos calles? Problema del agua servida en estas dos calles. El agua es el problema. Y mientras no tengamos una alternativa para la circulación del agua, mientras no tengamos una alternativa, pasa nomás. Mientras nosotros no tengamos canal de circulación para el agua, toda la inversión que se haga se va a cargar 50 veces y las 50 veces se van a deteriorar. Acá venían, acá. Buenos días, mi corazón. Ven acá. Hola, gente. Llegó mi primer invitado. Aquí se va a sentar Ian. Ahí, mi corazón. Ese va a ser tu lugar y ese va a ser tu micrófono. Hoy vas a ser mi asistente. Ahí vas a hablar. Ahí vas a hablar. Ahí, muy bien. Como hijo de músico, vamos a probar. Hola, sí, así. Prueba. ¡Ay, mamá! Ya, sí, funciona perfectamente. Funciona perfectamente.
2: Probando, probando.
0: Sí, vamos a hacer prueba de sonido. Sí, ya está.
2: Perfecto.
0: Perfecto. Súper. Vamos a probar. Vamos a hacer una pequeña prueba de sonido. Ahí está bien, mi corazón. Ese ahí está bien. Ahí está súper bien. ¿Cómo estás, Gustavo Yam?
2: Y muy bien.
0: Muy buenos días. Hoy es un día muy especial.
2: Sí, porque hoy, ¿cómo me contaron?
0: Ahí cerquita, ahí. Ahí para que la gente te vea.
2: Hoy, ¿cómo me contaron? Hoy es el día del libro, ¿verdad?
0: Día del libro, día de la lectura y día del autor.
2: Y quiero nomás, antes de todo, decirle a los niños y niñas que nos están viendo, adultos, adultas, jóvenes, no sé.
0: Todos los que nos ven.
2: Sí. Y les digo nomás que intenten hacer el esfuerzo para intentar leer o interactuar más seguido con por ejemplo... Los niños ya tienen toda la información que tienen los libros en un segundo con el celular.
0: Sí.
2: Pero también para estimular su cerebro, fácilmente podrían agarrar un libro y hojear un poquito.
0: Claro. Porque, palpar algo físico.
2: Porque a mí, para empezar eso, me costó mucho. Porque yo como era esa clase de niño de que...
0: Tecnología.

0: No, era esos niños de que sí me buscaba en el celular y en un segundo yo ya aprendía porque según como dijeron cuando yo tenía por ahí unos 5 o 6 años
1: ¿Cuánto tenés ahora?
0: y 9,
1: 9.
0: hace varios años fue eso y seguramente ya estaba enterada. Soy súper dotado y yo entendía más o menos lo que me intentaba comunicar el dibujito y así ya como no tenían que recordarme. Como yo para recordar todo, yo como
1: O sea, vos
0: busco.
1: tenías ya una lectura de una representación gráfica.
0: Exactamente. Porque si alguien me explica algo, yo agarro palabras clave y esas palabras clave grabo en mi mente y eso ya me recuerda ya la conversación.
1: Me encanta que identifiques palabras clave.
0: Me enseñó una de mis psicólogas, no sé si es psicóloga, que está en
1: Psicóloga.
0: Asunción.
1: ¿Sí? Puede ser una psicoterapeuta. Porque las palabras claves son las que nos permiten crear. A partir de las palabras claves es que comienzan las historias.
0: Por ejemplo, tengo hambre, hace mucho que ya no como. El hambre y el cómo, esas son las palabras clave, porque sin esas ya no tendría sentido, pues.
1: Si yo te digo, por ejemplo, bicicleta, misterio, calle, ¿qué me dirías? Son tres palabras claves. Bicicleta, misterio, calle.
0: En una noche misteriosa, una bicicleta está pasando por el vecindario, pero por la calle, pero si vemos arriba de ella no hay ningún conductor.
1: ¡Qué misterio! ¿Se dan cuenta lo importante que es que los niños identifiquen a partir de dónde podemos comenzar una historia? A mí me encanta. Yo soy profesora de castellano y me encanta la comunicación. Me encanta que la gente hable, que se exprese, que desarrolle su creatividad, que descubra su habilidad y su talento.
0: Yo
1: Y
0: le
1: puse de ejemplo porque un niño.
0: digo nomás algo. No nos hagamos tanto rodeo con esto porque técnicamente va a comernos mucho tiempo mi cuento que traje acá por el día del libro.
1: Ah, yo quiero escuchar ese cuento.
0: Tiene un muy buen mensaje, pero hay un problema.
1: ¿Cuál es el
0: No
1: problema?
0: hay que tardarnos tanto con eso del tanteo, eso es después de leer, porque este por ahí 10 minutos máximo me dura leer porque son 9 hojas.
1: Ah, bueno, yo ya estoy preparada. Ya me acomodé para escuchar el cuento. Ustedes ya se acomodaron. Acomódense, vamos a escuchar el cuento de Ian.
0: Si mi compañera estuviera viendo eso, no se iba a acomodar porque el pobrecito no puede.
1: Los compañeros vamos a encontrarnos todos en la escuela 32 enseguida. ¿Sí?
0: ¿Cómo yo puedo hacer así bien?
1: Sí, bien, vamos a empezar. Respira. ¿Vos sabías que la respiración es una estrategia para poder empezar?
0: Solo que
1: Sí.
0: siempre cuando yo quiero decir el siempre
1: Sí. Sí.
0: bueno, Ale, con
1: Empezamos.
0: su permiso, empecemos, así para ser respetuoso. Había una vez un torneo que se celebraba cada año. Era un torneo porque en él competían algunos de los luchadores más fuertes y reconocidos del mundo. Todos llegaban preparados para enfrentarse a sus rivales y demostrar quién era el mejor. Los participantes se enfrentaban en combates eliminatorios. Al final, el último luchador en pie recibió un misterioso premio, el que nadie conocía su verdadero contenido. Entre todos los participantes había un luchador diferente, que tenía un estilo de pelear distinto a los demás. Sus golpes eran tan rápidos y precisos que parecían una bomba al impactar contra sus enemigos. Él dominaba una habilidad. Ay, esta
1: Dominaba.
0: parte me molesta mucho, pero bueno. Él dominaba una habilidad llamada Black Speed, que fue adquirida muchas descendencias atrás. El Black Speed era un poder extraordinario que le permitía controlar su propia sombra y materializarla y hacer mucho más. Pero, sin embargo, aquel poder tenía un precio. El Black Speed le causó ceguera permanente, o sea, se quedó ciego. pero

0: perro grizzly. Había dos... Ya te dije, ¿verdad? El nombre.
1: Sí.
0: Pero grizzly había dominado eso. Y por fin hubiera habido, habido una técnica para poder ver de alguna forma. Porque él como ahora que tiene ese, ya no tiene el ojo acá, tiene ahí en su sombra. Para él la spin no era simplemente una técnica para ganar. Era una habilidad que exigía paciencia. Pasaron los años y Grizzly se convirtió de uno de los luchadores más importantes del torneo. Había ganado 7 veces y todos esperaban que... todos estaban convencidos de que volvería a ganar. Llegó entonces el torneo de 1954. Nos estamos ya acercando. Como siempre, Grizzly comenzó ganando sus combates con facilidad. Sus movimientos eran tan rápidos y precisos que parecía imposible derrotarlo. Pero al final apareció un joven desconocido, que era su primera vez participando en el torneo. Cuando comenzó la batalla, Grizzly pensó que sería un combate sencillo. Su experiencia era muy superior a la del muchacho. Sin embargo, después de unos minutos, algo extraño ocurrió. Grizzly sintió la presencia de los competidores anteriores, o sea, de las rondas anteriores, adentro del muchacho. Sin embargo, otros competidores dentro del joven, porque sorprendentemente el muchacho tenía la habilidad de copiar los poderes de aquellos competidores que tenían menor fuerza que él, al punto de mejorarla y utilizarla con mucha potencia contra el Grizzly. Poco a poco la diferencia entre ambos comenzó a desaparecer, entonces llegó la mitad del combate. Segunda hoja. El público observaba en silencio. Ninguno de los dos parecía tener ventaja. De repente el jurado anunció: a partir de este momento el uso de poder está permitido. Porque más o menos por la mitad del combate por ahí ya se permite usar los poderes. Al inicio es cuerpo a cuerpo nada más. Pero justo cuando pensaba que tenía la victoria asegurada, o sea Grizzly, el joven sonrió. Había descubierto algo, que si se concentraba y canalizaba sus poderes podría copiar de todos los competidores sin importar su fuerza. Entonces, en cuestión de segundos, empezó a imitar algunas habilidades de Grizzly. Grizzly quedó sorprendido. Por primera vez en muchos años, se encontró frente a un enemigo que podía utilizar su propia técnica contra él. La batalla continuó durante varios minutos. Los dos estaban heridos y agotados. Grizzly había usado gran parte de su energía. Pero finalmente el muchacho consiguió copiar durante unos segundos el Black Spear, o sea, por completo la habilidad de Grizzly. Y esos segundos fueron suficientes y lo derrotó. El estadio quedó en silencio. El hombre que había ganado 7 veces había derrotado. Había sido derrotado por un joven que competía por primera vez. Grizzly se levantó lentamente. El público pensaba que estuviera furioso, pero no lo estaba. Él había perdido el torneo, sí. Había perdido el premio, también. Y sobre todo, había sido humillado frente a las personas que confiaban en él. Pero Grizzly comprendió algo mucho más importante. Él había aprendido que incluso el mejor luchador podía encontrar a alguien más fuerte. Había aprendido que la experiencia no significa saberlo todo. Y había aprendido que perder no significa fracasar. Pasaron los años. Grizzly dejó de participar en los torneos. Por su vejez, comenzó una nueva etapa de su vida. Empezó a concentrarse en el entrenamiento de su hijo.

0: Caín, que es el protagonista. Porque imagínate la de que casi todo el cuento estuvimos hablando de algo que ni siquiera nació todavía el protagonista y todo lo. Empezó a concentrarse en el momento de su hijo Caín. Desde pequeño escuchaba las historias de aquel famoso torneo de 1954 sobre el misterioso poder llamado Black Pete, porque él domina, porque es una descendencia, pero todavía no dominó, porque era muy chiquito cuando eso. Desde muy chiquito ya dominaba muy bien el poder. Era prácticamente un prodigio, al punto que creaba nuevas técnicas. Pero Grizzly nunca le enseñó a pelear por venganza, solo para ver hasta dónde llega. En camino le enseñó a tener paciencia, le enseñó que una derrota puede enseñar más que una victoria, que la verdadera fuerza no está después de años de entrenamiento y varias pruebas. Y varios años de entrenamiento y varias pruebas, así hizo que lo inscribieron al torneo de 2026, porque por fin cumplió la mayoría de edad para poder entrar. Y imagínense, entre todos los participantes estaba el hijo de aquel hombre, de aquel joven que años atrás había derrotado a Grizzly, que era un luchador reconocido y respetado por la trascendencia de su papá al haber derrotado y humillado al mejor que era el señor Grizzly. Caín durante ese momento sintió rabia. Quería demostrar que Grizzly no había sido débil. Quería derrotarlo. Pero recordó las palabras de su padre. Nunca luches solamente para demostrar que eres mejor que alguien. Entonces, después de varios combates eliminatorios, llegó la final por fin. Comenzó el combate. El rival atacó primero, así como relleno. Y el hijo de Grizzly esquivó, después contraatacó. El joven reconoció inmediatamente aquella habilidad. Black Speed dijo sorprendido. La sombra del muchacho comenzó a fragmentarse por el suelo, pero era diferente. No utilizaba el poder de la misma manera que Grizzly. Su sombra se movía con creatividad, cambiaba de dirección y creaba nuevas formas. El rival intentó copiarla, pero no pudo. Después de una intensa batalla, se repitió por un momento lo que pasó en 1954. El hijo pudo copiar el Black Speed. Al instante ganó superioridad hasta el punto de casi derrotarlo. Pero Caín en ese momento recordó otra vez las palabras de su padre. Lucha para descubrir hasta dónde llegas. Con sonido de tambores de fondo. Así.
1: Si le vamos a poner el sonido de tambor ahí.
0: Sí.
1: El sonido de tambor de fondo.
0: Su estrategia final. Él había aprendido algo que no podía copiarse: la experiencia, la paciencia, la imaginación. Lo debe esquivar fácilmente los ataques y al punto de noquearlo. Pero, ¿cómo lo noqueó si eso era algo intangible, la sombra? Porque cuando canalizaba el 100%, su sombra se podía materializar en un objeto sólido. Y por fin con ese poder logró noquearle al nene. Y pasaron los 10 segundos del final. Perdóneme por sacarle 10 segundos de su vida, pero así. 1, 2, 3, 4, 5, 6, 7, 8, 9, 10.
1: Yo me imaginé así la película del reloj, ese de la chica que da la vuelta así en el ring, así. Así era, ¿verdad? Sí.
0: Y 10. El estadio explotó en aplausos. Había vencido al hijo del hombre que años atrás había derrotado a su padre. Pero cuando le ofrecieron el premio al torneo, el muchacho lo miró, le miró a su padre. Pero cuando le ofrecieron el premio a Caín, el torneo, el muchacho que perdió lo miró durante unos segundos. Luego sonrió Caín. El premio no es lo más importante, dijo. Mi padre me enseñó que lo más importante quedó en silencio. Entonces continuó. Ya solo falta dos hojas más. Estamos a punto. Ah, no, una nomás faltaba. Mi padre me enseñó.

0: que una batalla hace muchos años, mi padre perdió una batalla hace muchos años, pero gracias a aquella derrota ganó algo mucho más valioso, experiencia. Y esa experiencia llegó hasta mí. Grilly observaba desde las gradas con orgullo. Su hijo había ganado, no había ganado solamente un torneo. Había entendido el verdadero significado de luchar. El muchacho levantó la mirada hacia su padre. O sea, el padre del muchacho y el padre de Grizzly estaban orgullosos porque dio una muy buena batalla. Gracias. El hijo había ganado solo. No. El muchacho lanzó la mirada hacia su padre. Ambos sonrieron. Y agarró el premio Caín y le entregó al joven, diciendo: "No importa que hayas perdido, lo hiciste muy bien". Grizzly comprendió el verdadero legado del Black Speed. Nunca había sido el poder de controlar una sombra. El verdadero legado era mucho más grande. Era aprender, era tener paciencia, era levantarse después de una derrota y sobre todo era dar siempre lo mejor de uno mismo para que al final no se aunque al final no se recibiera ningún premio, porque algunas victorias no se encuentran en un trofeo, se encuentran en lo que aprendemos mientras luchamos. Fin. ¿No tienen pa preguntas?
1: A mí me encanta. Yo quiero decir que el cuento está completo, que tiene introducción, que tiene desarrollo, que tiene clímax y tiene desenlace. Que la gente a lo mejor no sabe que el cuento tiene una estructura, la novela tiene una estructura, la poesía tiene otra estructura, y yo te estuve escuchando atentamente para saber cómo se desarrollaba esa historia. Y realmente me agrada demasiado que hayas elegido una moraleja tan linda en este cuento. Que la
0: Porque
1: moraleja, ¿cuál es la moraleja de tu cuento?
0: la moraleja de mi cuento eran varias partes de mi vida y de la vida de los demás. Porque a veces la vida te va a pisotear como nunca antes y otras veces te va a dar la cara. Pero tú si siempre te levantas y eres persistente, algún día vos podrás manejar eso y ya no te hará problemas. Porque el hijo de Grizzly ni Grizzly se rindieron nunca, sin importar que fueron humillados y pasaron muchas cosas, incluyéndome. A mí yo sufrí de traumas, muchos traumas de niño por culpa del bullying generalizado. Me mudaron de escuela muchas veces, pero igual eso no solucionó tanto. Pero yo mejoré mucho y ya desaparecieron por completo ya eso.
1: Bueno, la moraleja que yo rescato de tu cuento y de tu historia es que no cuentes las veces que te caíste, sino cuenta las veces que te levantaste y cómo te levantaste. ¿Cómo te levantaste? Porque es importante saber que la vida no es luego todo de maravillas. Que la vida a veces tiene sus momentos difíciles, sus momentos delicados, pero que la forma en que uno ve esa situación es la que va a definir su futuro. O sea, ¿cómo vos percibís hoy a lo mejor lo que antes te parecía un bullying? Ya no, porque ya aprendiste a asimilar los comentarios, las referencias. ¿Por qué? Porque ya te aceptaste.
0: Porque yo antes acepto yo que fui yo muy llorón de niño, porque lloraba muy seguido cuando eso, y ahora me doy cuenta que era un poco exagerado con eso, porque ahora si me hacen
1: Ahora
0: lo
1: ya no
0: mismo
1: lloras.
0: que hicieron hace mucho, pues ya no me afecta tanto, porque es como yo era muy exagerado lo de chiquito.
1: En realidad no eres exagerado, era tu proceso de desarrollo y es normal. Y es importante que sepas que es absolutamente normal llorar cuando algo no te gusta, cuando algo te afecta, cuando algo te hace sentir mal. No está mal decir que no. No está mal decir no me gusta, no está mal decir eso me hace daño, eso me hace mal y tratar de corregir lo que está mal. Pero yo quiero felicitarte porque me gusta muchísimo cómo te desenvolves, cómo

0: desarrollás tus ideas, cómo exteriorizás los pensamientos que tenés y cómo argumentás esas ideas. Porque como me dice una persona que nos está escuchando, me dice, yo conozco muchos colegas abogados que ni siquiera saben hablar y escribir bien. Y vos tenés 9 años, o sea, 9 años, hablás, escribís, te desenvolvés bien, argumentás, defendés tus argumentos con ideas claras. Y eso tenemos que desarrollar haciendo,
1: Porque
0: practicando. Yo te puedo llevar conmigo a mi colegio un día.
1: y yo no tengo
0: Yo
1: problema.
0: te quiero llevar a mí, yo te quiero llevar con mis alumnos. Quiero llevarte conmigo, vas a ser mi asistente.
1: Y algún día tal vez se puede.
0: ¿Sí? Mamá, ¿le das permiso que se vaya conmigo? Papá, ¿le das permiso que se vaya conmigo a mi colegio, por favor? Le quiero llevar conmigo a mi colegio.
1: Adivina un poco quién es.
0: ¿Tu papá? ¿Vos sabías que tu papá es mi amigo?
1: Sí,
0: Sí, sabía.
1: porque me acuerdo que una vez vino acá a cantar.
0: Sí, así mismo es, ¿no?
1: Te voy a refrescar la mente.
0: Refréscame, que no me acuerdo cuándo fue.
1: Amando más, amando más, cada mañana. Así cantaba
0: Así,
1: mi
0: así
1: papá.
0: mismo. Tu papá es
1: Gustavo.
0: Gustavo Brites. Para la gente que no sabe, Ian es el hijo de Gustavo Brites, cantante, profesor, comodín, porque Oreco Peña, Oreco está de oficio, está de profesión. Dare, dare, share y mayo y móvete. La, te envía por mi jabe, ahora llega un marojota. Y sí, es importante. Y les quiero contar que Ian va a estar hoy contando su experiencia con la creación del camión patrullero.
1: También.
0: También va a estar, te cuento que los presentadores de hoy que te van a presentar son mis alumnos. También son mis alumnos. Entonces, ya vas a ir conociéndoles así algunos de ellos. Ahora ya están ahí organizando, esperando. Y enseguida la profe se va a acoplar a ese trabajo. Gracias, Ian, por estar con nosotros. Te esperamos siempre.
1: Quiero antes de irme decir algo rápido.
0: Dime.
1: Esto ya no es más el chiste de antes. Es como algo serio, algo que quiero mucho.
0: Mira la cámara y di. Allá.
1: La gente también, yo pienso que algo como muy arriesgado, pero igual quiero cumplir el riesgo, porque yo tengo, hay miles de superdotados como yo en Paraguay. Y quiero pedirle por favor al gobierno que intente prestarnos un poquito más de ayuda, porque imagínate un ejemplo. Imagínate que haya un niño llamado Luis y nace en un pueblito ahí. Y es superdotado y no le saben cómo formar a él. Y él tenía un gran potencial, pero no sabían cómo explotar ese potencial. Y termina teniendo un trabajo muy malo y desperdiciándose todito
0: Ese talento.
1: ese talento. Por ejemplo, que creen una escuela, no sé, capacitada para los superdotados, no sé. Tal vez
0: Es
1: puede
0: como
1: ser.
0: si, sí, yo lo que creo que el gobierno tiene que hacer es adaptar al nivel de inteligencia que tiene el alumno independientemente a su edad. Si este niño tiene capacidad de estar en el noveno grado, que esté en la sala del noveno grado. Y si el niño que tiene 15 años no tiene las habilidades desarrolladas para estar en el noveno grado y lo tiene para el quinto, que esté en el quinto. Porque acá hoy el gobierno nos obliga a tenerle en nuestra clase a estudiantes que no tienen todavía esas capacidades desarrolladas y tenemos que hacer magia. Y nosotros somos magos, los profesores, hacemos nuestro mejor esfuerzo, pero no podemos lograr resultados exitosos cuando no están dadas las condiciones. En lugar de crear una escuela especial, yo creo que nuestra escuela tiene que tener la adecuación correspondiente. Primero, para que el docente pueda identificar que el niño que llega a su sala de clases tiene capacidades desarrolladas de manera superior a ese nivel. Si el niño que llega a mi clase ya sabe colores, ya sabe números en el nivel inicial, ya sabe su nombre, ya identifica letras, ya no es para inicial, le tengo que mandar al primer grado. O sea, tiene que haber, el ministerio tiene que establecer estrategias que permitan ubicar en el tiempo en donde corresponde y así vamos a ayudarnos.
1: Yo tengo varias razones que puedo defender a varias personas que vos tenés mucha razón. Los profesores no tienen nada que ver acá. porque los profesores hacen su mayor esfuerzo.

0: A veces hasta tienen productividad en eso. Y también tengo que defender también al ministerio, no me acuerdo, porque también puede ser de que si alumnos menores están en aulas más avanzadas, sin importar que ellos sepan eso, pueden ser objeto muy fácil de bullying en varias escuelas, aprovechando de que es menor y no se puede defender.
1: Así es, así es. Gracias, Ian. Le vamos a esperarle siempre. Saluda a la audiencia ahí, saluda. Invitados para vernos en la escuela 32 en breve. Ahí, acá saluda Ian. Ahí, ahí te
0: Hola.
1: ven. Gracias, gracias. Nosotros vamos a hacer una pausa. A la vuelta de la pausa ya estamos desde Bristol. Antes vamos a hacer la prueba de sonido con Atilio. Hola, hola, hola, Atilio. Hola, hola. Hola. Hola. Se ve el techo. Hola.
0: Hola, señor.
1: Hola.
0: Ah,
1: No,
0: ya.
1: no. No, no, no. Hola. No te escucho, Atilio. Ahí, no, no. Hola. Hola, hola. Hola. Hello.
2: No, no, no, no.
1: Se escucha bajito.
2: Digo.
1: Yo escucho bajito. Sí, escucho bajito. Bien. Vamos a la pausa. Tras la pausa volvemos con ustedes. Muy bien.
0: Esta es como una repetición.
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0: ya se están viendo ya las alertas.
1: Dentro de México, de trabajadores de la Secretaría de Justicia, porque hoy tenemos datos, pero más que espectaculares, porque cerramos el mes de agosto y lo cerramos de la mejor manera, con muchísimo descuento de 20, 30, 40, 50% de descuento, que hoy queremos contarte en qué producto vos vas a tener. 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Nosotros hacemos un paneo rápido con el compañero, así que compañero. ¿Qué productos vamos a tener que ver? 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
2: Saluden
1: 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Estamos todos.
2: Y vamos a hacer muy mal. Este sí usaste. 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
2: Esa moto,
1: por favor, compañero.
2: No. Esa moto.
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0: 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Vamos adentro. A partir de hoy tenemos a vos.

0: Vamos a ver. 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
0: 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Aquí tengo otro ex alumno. Yo quiero saber quién le va a contar de la heladera. Por ahí está otra exalumna. Sí. Tengo varios exalumnos acá. Un ratito.
1: Un ratito. Vamos a volver un
0: ratito. Sí. Acá. Y vamos a volver porque quiero contarles de las promos en heladera. 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Hay que tomar el tereré frío. Hay que tener las bebidas bien conservadas y los alimentos también. 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

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Estamos de vuelta con la gente desde Bristol, con los compañeros. Adelante. ¿Bristol? Sí. ¿Bristol? Sí. No. Bueno, se cortó la comunicación. Vamos a recuperar. Creo que está el compañero Atilio. Hoy la cobertura desde Bristol S.A., que tiene muchas, muchas ofertas. Así que aprovechen, éxito para los chicos de la formativa. Están viajando rumbo a Villa Hayes. Hoy su partido ante Benjamín Aceval de visita, están haciendo muy buena campaña los chicos de las formativas del Deportivo Santaní. Tenemos la nota que más adelante vamos a estar compartiendo con la audiencia. 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Vamos a retomar el contacto en breve con los compañeros desde el local de Bristol. 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

0: 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Paola Herrera. ¿Qué tal, Paola? ¿Cómo te va? Buen día.
1: Buen día, un gusto saludarte. ¿Cómo estás?
0: Todo bien. ¿Con el móvil de la gobernación de San Pedro?
1: Sí, señor.
0: Correcto.
1: Compañera, ¿dónde te ves, Brites?
0: No, Bristol. Están por ahí, van a comprar Bristol, todo lo que hay ahí.
1: Ah, bueno, hay que cumplir entonces con los...
0: Sí, va a regalar a la tía Paola, parece.
1: Sí, espero mi regalo
0: de sí, aquí. Claro. ¿Cuándo es tu cumpleaños?
1: Noviembre recién.
0: Ah, bueno, va a llegar entonces.
1: No, pero por cualquier paz del Chaco me pueden regalar eso.
0: Ojalá, hoy me llego ñambo huevita antes de la cumpleaños, Paola.
1: No, la regalo, ahorita vamos a dar paz del Chaco, jagüera y regalara.
0: Así es. ¿Qué tenemos por el Congreso, Paola?
1: Bueno, hoy una reunión muy importante. Hoy es viernes, ¿verdad? Pero hay una reunión que convoca el presidente de la Cámara de Senadores, Bachi Núñez, para analizar modificaciones del Estatuto Agrario y la normativa que regula el Instituto Nacional de Desarrollo Rural y de la Tierra, el INDER. Esto va a ser en la sala de sesiones enseguida. Así que vamos a estar ampliando enseguida a ver qué dice el presidente antes de entrar a la sala, porque está una reunión muy importante que está movilizando totalmente el Congreso, a pesar de que los viernes no suele haber casi nada, pero hoy sí hay aquí es.
0: Sí, así es. Sí. Entonces, es muy importante,
1: Por esa supuesto, tiene que ver con el tema de las tierras, así que vamos a ver qué es lo que se va a debatir en esta reunión importante. Así que atentos a todas aquellas personas que en San Pedro tienen un pedazo de tierra que es del INDER, ¿verdad? Porque muchas veces hay situaciones que no se pueden resolver, hay cuestionamientos que la gente no entiende, hay gente que oye, agarra la INDER y yo negocio ayer. Eso no corresponde, porque esto puede por ocupación alquiler.
0: Sí, pleito y pucuje.
1: ¿Eh?
0: Pleito y pucuje.
1: ¿Y pucu?
0: La pleito.
1: No, pero sí, pucu, sí. Te dije, chami, ten dos pavés. Ah, Héctor me parece igual.
0: ¿Sí?
1: Héctor, me dijiste...
0: No, te digo nomás que así dice la gente, ¿verdad? Y es un tema bastante complejo el tema de las tierras.
1: Ah, la cuestión de las tierras. Escuché. Héctor, escuché un poco.
0: Sí.
1: Va, él le pasa.
0: No, hace... No, nada. No sé. No sé, Paola, ¿cómo? No dije nada de eso.
1: ¿Quién vio que se ríe ahí?
2: Yo también tengo mi tierra ya asegurado.
0: Ah, ya.
2: Asegurada, Paola.
0: Ahí está, Héctor.
1: No, y por eso, yo te juro que escuché.

0: Héctor, no hay cuadra por aquí, mal que escuché.
1: No, aquí es con los enduya. Yo ya te estaba escuchando, ya te estaba hablando, pero aquí es otro mundo, wey.
2: No, justo se cortó la señal acá del monitor.
1: No, te decía,
0: él va a estar en otro mundo.
1: Te decía nomás que yo ya tengo mi terreno asegurado, nomás te estaba diciendo.
0: Ah, no tenés ya nada que ver con los largos protocolos del Inderbio.
1: No, pegar el año y te lo mitad no hace play, te amo, abro que ya tengo mi terreno asegurado en el cementerio.
0: Verás, por esa niña bella. Ese te ve por ser viernes.
1: Por ser viernes y día de folclore, güey.
0: También.
2: Correcto, Paola, te agradecemos por el contacto, ¿eh?
0: Dale, ampliamos y así es que vamos a todavía antes de las 10:30 termina el programa, ¿verdad?
2: Sí, así mismo.
0: Bueno, saludos a la audiencia.
2: Saludos a la familia. Gracias, Paola. Bueno, Héctor, ¿tenés algo que recalcar, sí, compañero?
1: Como siempre.
2: Sí, adelante, te escuchamos.
1: Bate como quiera.
2: Sí, ahora te veo. Se cortó nomás un poquitito el monitor. No, ya te veo, te escucho también.
1: ¿Me ves y me escuchas?
2: Sí, perfecto.
1: No, justamente para abordar este tema policial, no sé si el compañero Carlito tiene proyectado el video de lo cual vamos a estar hablando sobre un procedimiento policial cabezado justamente por el subjefe de la Comisaría Octava de San Juan Hidalgo, el subcomisario Mircea Velázquez, y el grupo motorizado Lince, que realizaron el procedimiento y la detención de este joven que aparece en imágenes. Este joven es indicado de haber entrado ya en varias viviendas particulares en diferentes puntos de la ciudad. Este en particular entró con un feroz machete para sacar cloro, 3 litros de cloro. Ahí el momento de la entrada, y por supuesto este joven a través del circuito cerrado ya fue individualizado por varias víctimas, ya radicaron la denuncia y la policía ya procedió a su detención y ahora ya está a cargo de la fiscalía. La policía pudo recuperar una garrafa que aparentemente sustrajo de una de las viviendas visitadas, entre comillas. ¿Y sabes dónde la policía recuperó esta garrafa aquí?
2: Sí.
1: De una casa de empeño.
2: Ah, ya.
1: De una casa de empeño, la zona de mercado municipal, y el propietario pudo recuperar su garrafa. Y sabes que pudimos hablar también con el joven detenido de 23 años y pide encarecidamente a las autoridades nacionales y a la población en general una ayuda para que pueda salir nuevamente de la adicción en la cual cayó. No hace mucho, pero ya es una persona adicta y él manifestó que quiere salir de su adicción y para eso pidió nuestra presencia, nuestro equipo de prensa, para pedir una ayuda a la autoridad principalmente y por supuesto a la ciudadanía en general. Pero si te parece, compartimos el material tanto con el subjefe como así también con la persona detenida.
3: La detención de personas ayer por poseer orden de captura, 2 capturas pendientes. Se trata de Miguel Rodrigo Blanco Franco, 2 casos por hurto. Recibimos justamente la información de parte de los personales abocados al servicio de prevención, autorizada Lince. Pudimos acompañar a ese grupo y llegamos a la detención de este ciudadano. Posterior, hemos trasladado a la sede de dependencia policial para su mejor verificación. Tuvimos también, ya que ha llegado dentro de la dependencia, pudimos corroborar a través del circuito cerrado que ya teníamos pendientes personas afectadas a tal hecho, por sobre todo la cosa del hurto, y coincide con la característica mencionada de tal ciudadano con lo que se pudo observar en el circuito cerrado. Y entonces hemos comunicado directamente ante el Ministerio Público para su trámite correspondiente.
4: Su comisario está...

0: persona, su modo operandi, por decir así, entraba en la vivienda ajena.
1: Y es una persona adicta, adicta, y cuando termina de todo, según la, así también como manifiesta, empiezan a entrar sin mediar algunas reacciones de parte del propietario, entra adentro como para poder, lo que encuentra llevan. Lo más triste es ver en la sociedad que hay personas que reducen, hay, podríamos decir que hay una demanda para ellos. Entonces ellos fácilmente entran cualquier objeto perteneciente al propietario, llevan y venden. En este caso, este muchacho entraba así en varias casas y alguna persona denuncia, otro deja sin efecto. Pero pudimos recuperar así garrafa que fue hurtada de una vivienda y fue empeñada a un lugar de la zona céntrica del empeño San Salvador. Ahí en compañía de la persona manifestando de que él depositó en esa casa de empeño la garrafa con el importe de 80 mil anís. Nosotros pudimos llegar ahí, en el lugar hicimos algunas consultas a la persona encargada ahí, quien manifestó que es así, que él se fue ahí y dejó la garrafa por el importe ya mencionado anterior.
0: ¿Con antecedentes de joven?
1: Sí, posee ya antecedentes, ya causas penales.
0: Bueno, ahora ya está a cargo de las autoridades del Ministerio Público.
1: Así mismo, está ya a cargo del Ministerio Público para su seguimiento de investigaciones.
2: Lo expresado por el subcomisario Vilciade Velázquez, subjefe de la Comisaría Octava de San Estanislao. Y a continuación, atención, lo que van a estar escuchando y viendo lo manifestado por el detenido. Compartimos.
3: Ya puedo ahí.
0: ¿Qué hace no vio? ¿Debió que haya apoyado y...?
3: No, con Ana ya, po.
0: ¿Primera vez? ¿Debió adicto? ¿Es consumido?
3: Consumido, sí.
0: ¿Vamos a faltar y mide la primera y nada?
3: Sí.
0: ¿Va a ir a la hoja?
3: ¿A dónde lo leíste la hoja?
0: ¿Garrafa?
3: Sí, ahí está, ¿no?
0: Ah, pero reducí. ¿Hoy lo guapo de mí?
3: Hoy.
0: ¿Directamente me curas a te vender o te empeñar?
3: No lo vende, no.
0: ¿Cuánto garrafa mujeres puede vender?
3: 80.
0: 80 mil. ¿De qué cuánto se vende?
3: Areco.
0: ¿Va a ir?
3: ¿A Urdo?
0: ¿De qué cuánto de familia?
3: Areco.
0: ¿De la tía?
3: No, de Areco. ¿Es
0: soltero?
3: Soltero.
0: ¿Pero el conde es de tú?
3: No, más, no me sé tú.
0: ¿De Santa Nigo ahí?
3: Santa Nigo.
0: Ambas, es que a tu hereda la gente y arrepentía ya, pues, abuelo.
3: Ya arrepentí la lámina. Ya arrepentía.
0: Dejaré, Mari, que se vuelve la adicción.
3: No era mi tienda y que
0: va, eres consumir.
3: Herera.
0: Lo aguante. Ah, pese a ya, ve, o falta ya, ve, me piqué la. Pe ya por la cualquier cosa ya.
3: Cualquier cosa no me lo he inventado.
0: ¿Dónde se llegó adicción?
3: Hasta se llegó la lámina de hacer rehabilitación.
0: ¿Rehabilitación? ¿Necesita la ayuda?
3: Necesita la lámina de JC.
0: ¿De
3: JC? JC.
0: ¿Va a ser la autoridad? ¿Dónde se abrió?
3: La lámina se ayuda a hacer un montón de rehabilitación.
0: ¿Cuántos años de recogido?
3: 23.
0: 23 años.
3: Allí en Juan con droga.
0: ¿Vean delante del sueño? ¿Ese se llegó?
3: Vean delante del sueño la lámina. Pues tal vez se ayudaron.
0: Ahí está la, alguien te ayudó.
3: Sí.
0: ¿Y esto la situación? La ciudadanía en que tú ya.
3: La lamenta de pues ya que ya. Ajá, una rehabilitación. Pero la ayuda de la lamenta ya en otro.
0: Ah, sí.
3: Porque la muerte dejamos. De allí mismo, ahí ve. Va a ir.
0: ¿Vos veste por día más o menos consumiendo?
3: Da, la tolita ella, pero. La, ya, todo es directo ya.
0: Directo. ¿Crack? ¿No?
3: Yeah.
0: Ah, pues ya, ve la bella por la.
3: Cuiro ahí.
0: Cuiro ahí, ya. Bueno. Suerte, amigas.
3: Hola.
2: Ahí estaba el joven pidiendo auxilio a las autoridades, principalmente para buscar la forma de rehabilitarse y reincorporar nuevamente a la sociedad, compañero. Aquí
4: ¿quién es la víctima del hurto?

0: ¿De qué barrio?
1: Varias denuncias se había presentado en estos últimos días. La policía ya estaba indagando sobre el paradero de este joven y anoche pudieron dar con él en un lugar, en la vía pública, justamente en la zona del barrio Ipapaí, de donde procedieron a su detención. Por supuesto, también tras los trabajos investigativos pudieron también recuperar una garrafa que el propio joven asumió haber sustraído de una de las viviendas que había visitado justamente.
0: O sea que estaba recorriendo los barrios.
1: Estaba recorriendo justamente ese barrio y ahora este joven, tanto la evidencia ya está a cargo del Ministerio Público y no se descarta también la investigación, por supuesto, por parte de las autoridades, el lugar de donde se pudo recuperar esta garrafa.
0: Correcto. Gracias, compañero Alto.
1: Hasta la próxima, hasta luego.
0: Excelente, muchas gracias. Bueno, vamos de vuelta con los compañeros, Carlito. Con los compañeros desde Bristol, adelante.
2: ¿Qué se le está viendo también? Le informo. 1, 2, 3, adelante.
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2: 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Bueno, vamos a la pausa, compañeros, en instantes volvemos con más informaciones. Estamos en Tapina Cuay en Acción.
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3: Bueno, saludo a César Duré. Estaba escuchando el programa. Él es de Yataití del Norte. Candidato a concejal también. Está con el actual intendente. O sea que era intendente, ahora renunció porque se candidata de vuelta, señor Guido. Está escuchando el programa, El licenciado Guido Garcete, Y el candidato a concejal, el licenciado César Duré, está escuchando. Ya está Yataití del Norte, Y también al candidato a concejal Lucas Guillén, también está escuchando. Así que saludos para ellos y, bueno, ya pocos días lo que va a ser las elecciones municipales. El señor Marcelo González. Ah, Marcial, el señor Marcial González. Váyase para Marcial, buen día.
4: Marco, Ibaíta, Ñanandula, programa siempre, audiencia mayoritaria, Radio Tapina, Spain. Y bueno, aquí antes que nada agradecerle a la gastronomía de Mercedes, este pequeño espacio que nos echa ambos a Samir algunos mensajes a nuestros conciudadanos, porque en primer lugar a felicitar al equipo de los doctores y otra gente ya que se adhirieron a la situación a o sea reclamar a este gobierno irresponsable ya que estamos actualmente. También me dedico a mi bacha para empujar a felicitar con el grupo a todos los doctores que han empezado en forma indefinida, ya de su vez en forma formal o formalizada en esta manifestación, porque esta estrella vamos a tapar los hospitales.

0: 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acuaco, audiencia mayoritaria en duda a esta hora, principalmente Santaní alrededores, y no Santaní también aquí es porque o sea, mío, y hay con situación de por y la hipoanja, a escuela de me siempre de espalda, hoy ya la reclamo, vamos a hacer ya espalda, que la OME es frente, allá ya afrentada la situación, con la gente ya, y con más extrema, o allá ya de población, allá o en despecho de lastimar a los privatistas, para que más a su conveniencia, a hospital el pueblo abandonado, móvil sin tierra, de huesco, sin techo, o sea, por todo, lo mitad en terreno, la vez, me lo de España, de gelo, te adora. Todas las cosas, amigos míos, yo pido a ti, para que la voy a jugar, y razón con la gente. Ahora con el tema, ya como va a estar, yo voy a escribir, más rumbo, camino, agua, escapo, no voy a la anuimia, oreja, voy a la y castuar, o curía, lleva. A los jotas unos cuantos masivamente, y tojar, ya como están los acompañados, a estos grupos de doctores, oye, y nada, también en reclamo permanente, incluso Huaycaba.
1: Así mismo, don Marcial, y bueno, cualquier cosa, ya estamos aquí abiertos aquí en la radio para cualquier información al respecto.
0: Y al mismo tiempo también aquí venía a invitar a toda esa gente de Joñía, prácticamente todo ya está ya inquieto. Donde por ejemplo, en el mundo de sector la OIPUNA y Tereya, mercado municipal y silencio, silencio total, a todo, casi las casas comerciales, algunos que otro movimiento, otro no. A mayor parte del sector social, hoy en la mayor desprotegido por el momento, entonces la invitación fue entre los bestiales, a todos los bebés, también acompañamiento, demostrando a este gobierno que estamos totalmente, ya eso venía descontento por la actuación, también fácilmente vamos a llamar esas 20, 30 ambulancias, a Maiteo Mítrico, Cueva, Fadre Atajá, Vegina, Encarnación, hay por rally, ¿ves? Sin embargo, un montón de hospitales abandonados sin prácticamente sin combustible, otro es un recollo y la ambulancia, además donde esto está de un desastre. Bueno, de mi parte muchas gracias aquí por este espacio, a cualquier momento ya si tenemos que hacer cualquier noticia de interés.
1: Correcto, gracias don Marcial, estamos atentos ante esta situación. El amor al dinero es la raíz de todos los males, dice una frase bíblica, Bueno, de vuelta con el compañero Héctor Villalba, te escuchamos, adelante.
2: Aquí, allá y siempre, la lucha.
1: Sí, señor.
2: Y venceremos.
1: Guay, cabe y media.
2: No, no, ella ya van, ella todo.
1: Ah, porque UPB, don Marcial, le dice, cuajo maina.
2: No, yo ya japa, voy a ver como ciudadano, como paciente ya eso, porque en teoría yo sufrí toda esa situación.
1: Todos los sectores prácticamente están con problemas. Te recordás los docentes hace poco, ahora marchan los doctores.
2: No, doctor.
1: Periodista, ¿cuándo me lo saltaba la marcha ahí? Ya,
2: dejo ya más sana
1: ahí. Ya, ¿dónde más ya se la neguía?
2: Ajá, cuando usted ya se está ahí, que estaba ahí. Yo ya se oigo, ¿por qué?
1: Sí, ya tengo un pueblo y cuatro.
2: Total, fue ahí.
1: Policía ahí la falta, ahí de ahí.
2: Ya tengo calle, ¿cuándo hoy? ¿Más?
1: Policía ahí la neguía, ya la manifestaba, güey, ya manifestaba para lento, me dice.
2: Pues algo caliente ahí, coño, deporte.
1: Ah, espérate. Seguramente allá va.
2: Bueno, hoy se recuerda al CIDE y audiencia de Radio Tepinacuán el día de la lectura.
1: Día de la lectura y día de San Agustín también.
2: También, también.
1: Felicidad a la gente del barrio San Agustín.
2: Sí. 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

0: y cumpleaños de ella.
1: Ah, debe tener la información. No creo. No. Su santo A nomás.
0: Ah, su santo A nomás.
1: Hace poco pasó su cumpleaños. En redes sociales la gente era, ¿no? La invitación, pues,
0: no, después convite.
1: Bueno, justamente en el marco de esa conmemoración del día de la lectura, la escuela graduada número 32 Carlos Antonio López es sede de una actividad cultural importante donde los niños y jóvenes van a estar demostrando lo aprendido durante este año en el marco de este proyecto Ñeer. Ya se haya alquiler acuera o elaborar libros referente a cuentos, historias, caso Ñemón de U y otras actividades que tienen relación con la lectura y escritura y la oralidad. Y por supuesto nosotros hablamos con la supervisora de apoyo técnico, la licenciada Elizabeth de Coleville, con relación a este tema. Compartimos el material.
2: Doctor, primeramente agradezco la presencia de la prensa porque eso hace de que los proyectos que vamos ejecutando sea conocido por la comunidad educativa. Hoy nos reúne en esta institución educativa el proyecto Ñamombae Guasú de Ley 7140 de fomento a la lectura y el libro del año 2023 y especialmente su decreto reglamentario que es la 164 que fue firmado el 28 de agosto del año 2023, que declara el día de la proclamación de la ley, el 28 de agosto, el Día Nacional de la Lectura. Y en su artículo segundo habla de eventos conmemorativos, ¿verdad?, en relación a esta ley. Entonces nos reúne para que podamos nosotros como comunidad educativa demostrar todo lo que se está trabajando en las diferentes unidades educativas que en este caso responden a la supervisión área 0202, el segundo ciclo especialmente. Ellos van a estar publicando prácticamente sus producciones, ¿verdad?, ante una selecta concurrencia en donde estamos autoridades del departamento, en este caso el supervisor administrativo, autoridades de la dirección departamental, compañeros que vienen a ver el trabajo que venimos realizando, directores de las diferentes instituciones educativas que aparte de venir a demostrar las habilidades de sus estudiantes, también traen las producciones de los niños que están, ¿verdad?, exhibiendo en el stand preparado para el efecto.
3: Muchas gracias.
2: Muchas gracias a usted y les esperamos siempre para dar a conocer todo lo que hacemos en el ámbito educativo. Muchas gracias.
1: Ahí está lo expresado justamente por la licenciada Elizabeth de Coleville, supervisora de apoyo técnico, con relación a esta actividad que se está llevando a cabo en el local de la escuela Carlos Antonio López, escuela 32.
0: Correcto, gracias compañero.
1: Hasta la próxima, hasta luego.
0: Hasta cualquier momento. Bueno, muchas actividades hoy en nuestra ciudad. Está también el festejo Día del Folclore que están realizando los del Colegio Jesús Sacramentado. En la escuela 32 también hay actividad, mediaciones del Banco Nacional de Fomento. Muchísimo tráfico hoy en la ciudad, principalmente aquí sobre la avenida principal Coronel Zoilo González. Los chicos también viajaron esta mañana rumbo a Villa Hayes, Hoy su partido ante Benjamín Acebal, muy buena campaña de los chicos de las formativas categoría 15, 16, 17 y 18, Ahí lo estamos viendo los chicos abordando el bus para partir rumbo a Villa Hayes. Hablamos también con el profe Juan David Zarza, que es director técnico responsable de dos categorías, en este caso la 17 y 18.
4: ¿Qué tal, profe? Una muy buena campaña que está haciendo nuestras formativas del Deportivo Santarí.
5: ¿Qué tal, Alquiler? ¿Cómo estás? Así mismo, estamos ahora a punto de salir, tenemos un compromiso de visitante y nos preparamos para ir a traer los 3 puntos.
4: ¿Cómo está? ¿A usted le corresponde la 17 y 18, tengo entendido? ¿Cómo está en la tabla, profe?
5: Y en las dos categorías estamos tercero y falta 7-8 fechas por disputarse, entonces estamos ahí en la lucha, en la pelea, nos preparamos para

0: eso, y ese es el objetivo de nosotros y de todos los muchachos.
1: ¿A qué hora va a ser el partido de hoy, profe?
0: Por la tarde estaremos jugando contra Villa Hayes. Contra Benjamín Acebal en Villa Hayes, entonces, como dije, estamos ahí en tercera posición y vamos a ir en busca de un resultado positivo.
1: ¿Cuántos chicos están viajando, profe?
0: Nos vamos 18 por categoría.
1: Por categoría. Perfecto. Éxito, profe. Muchas felicitaciones, gracias por la campaña.
0: Muchas gracias. Un abrazo para usted.
2: Correcto. Ahí está el profe Juan David Zarza, director técnico de las formativas del Deportivo Santaní. Último resultado ante Carapeguá. Ganaron todo su partido los chicos, incluso la sub-15, que va levantando cabeza la sub-15. Felicitaciones a los chicos. La reserva también está bastante bien, ganando su partido ante Tembetarú. Mañana juega la reserva, 14:30, nos decía el profe Milcar Gamarra, que es el responsable de esta categoría de la reserva. Ganando este partido, pasan a ser segundo en la tabla. La categoría reserva del Deportivo Santaní. Mañana su partido en la cancha del Agrícola. Así que están todos invitados también para ir a apoyar a la reserva del Deportivo Santaní. Desde Bristol, de vuelta a los compañeros. Adelante, adelante, le escuchamos.
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3: Muy bien, gracias, Jorge. Se nota el conocimiento de cuestión de lavarropa del compañero Jorge López. Impresionante. Guapa, y te la funciona esa. Y Andrés Carlito va a extender llegó a ella. Bueno, gracias a los amigos, los compañeros, la gente de Bristol. Cualquier cantidad, ya. 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Estamos de vuelta con el compañero Jorge López desde Bristol. Adelante, Jorge.
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2: Muy bien, gracias, Jorge Semboro. Bueno, espectacular el trabajo de los compañeros también. Desde Bristol S.A. esta cobertura que están estamos realizando. Vamos a la pausa, Carritos. Oh, está el compañero Héctor. Está bastante movida la mañana. ¿Qué tal, Héctor? Desde Huaycaya. Adelante, Héctor. Ahí estamos viendo. Cruce Huaycán en este momento.
3: Así mismo es, Alquide. Este es el panorama que se está viviendo a esta hora de la mañana. A ver, 47 minutos de las 9.
2: Sí.
3: Este por un lado, este es la salida de la ciudad de Santa Aní hacia Asunción. Este es el panorama actualmente. Ya los profesionales médicos ya se están preparando para un día más de la movilización, de la huelga que continúa a nivel nacional. En este momento, con la entonación del himno nacional paraguayo, están dando inicio a una nueva jornada de huelga. Y por supuesto, recordemos que esta movilización es hasta hoy. Según, así como está la situación, Alquide y Audal no dan una solución definitiva a los pedidos de los profesionales médicos. Más, atención a este número, más de 30 médicos, cirujano pediátrico, van a estar presentando su renuncia, Alquide.
2: Ay,
3: padre, ve.
2: Gran flauta.
3: Sí.
2: Ahí sí ya nos complicamos, ¿eh?
3: Profesionales, cirujano pediátrico. Te acuñan de esa y lento ya voy a colañan de país, vecina, Alquide.
2: Ambas, es la logan del gobierno y ya de pandemia, ¿ves? ¿Vos te recordás?
3: Sí.
2: ¿Vos te recordás ese eslogan que pasaron? El gobierno te cuida.
3: El gobierno te cuida.
2: ¿Te recordás ese eslogan?
3: Sí, señor. Acá se nos acerca uno de los pesos pesados del grupo.
2: El doctor Joaquín.
3: El doctor Joaquín Silva. ¿Cómo está, doctor? Buen día,
4: Héctor. Buen día.
3: Bático, doctor.
4: Espíritu impresionante.
3: Cementerio, pues, espíritu.
4: Espíritu de mayor de dimensiones no podemos tener.
3: Bueno, con la entonación del himno nacional paraguayo se inicia una nueva jornada de la movilización, doctor.
4: Así es. Estas son jornadas patrióticas donde realmente, así como dice el himno nacional, ni opresores ni siervos se alientan donde hay unión e igualdad.
3: Doctor, 5 días ya de movilización cerrada.
4: Continuar hasta que logremos nuestras reivindicaciones. De eso no puede haber duda, que nosotros vamos a seguir esta lucha. Hoy, lógicamente, vamos a ver qué informaciones tenemos, vamos a evaluar la situación, pero de hecho hay una decisión de continuar la lucha sostenida hasta lograr el reajuste y las demás reivindicaciones que estamos queriendo, especialmente más insumos, más medicamentos en los hospitales.

0: la unidad de salud familiares, que eso constituye una mejoría en las condiciones laborales, como yo he explicado, Héctor. Y entonces otras demandas, como son el pago de los feriados a los médicos que están trabajando días feriados, y así de la desprecarización, porque hay mucha precariedad laboral. Hay 9.000 médicos contratados de los 11.000 que tiene el ministerio, y realmente eso es una situación, dicen de que estamos en una situación favorable, ¿no? Hay 9.000 médicos en situación de precariedad laboral, y es una de las demandas también que tenemos.
1: Doctor, ayer se hizo un anuncio bastante preocupante para la sociedad. Si es que no se llega a concretar el pedido de lo que están haciendo ustedes, es cierto que algunos profesionales, médicos, cirujanos pediátricos, estarían presentando su renuncia ante el Ministerio Público, ante el Ministerio de Salud.
0: Cierto es. Ayer incluso oficialmente esas especialidades, son más de una, varias sociedades están acompañando esto. Son médicos que se dedican a actividades de atención a pacientes críticos y actividades complejas. Por lo tanto, tienen un peso muy importante en lo que es la asistencia médica en toda la República del Paraguay. Y ellos están planteando eso de realmente renunciar si no hay una respuesta hoy. Todo eso está en la mente de todos los médicos en este momento, porque además es un ejemplo lo que ellos están dando de la decisión que ellos tienen de conquistar estas reivindicaciones que tenemos. Pero es así, también hay otros médicos ahí, en este caso los anestesiólogos, también están los terapistas, neonatólogos, es decir, que son especialidades muy sensibles. Y que realmente esa es la decisión de ellos, incluyendo también que ellos quieren trabajar en mejores condiciones laborales. No se puede atender a un neonato, a un recién nacido, sin insumos, sin medicamentos. Es una precariedad tremenda. Pero en general, esto de los insumos, los medicamentos y las condiciones laborales está en todo el país, en todos los servicios. Es una realidad que nosotros queremos trabajar mejor remunerados y trabajar con mejores condiciones para atender a nuestros pacientes. De hecho, y yo vuelvo a reiterar, porque sé que cada día esto se difunde más, son 15 años donde los médicos de este país no hemos tenido ni un reajuste salarial. Es decir, hemos perdido el poder adquisitivo de nuestro salario. Aún así hemos seguido trabajando, quizás esperando demasiado pacientemente, hasta hoy que se cumplen 15 años, van a cumplirse 15 años de estar sin reajustes salariales. Por eso nosotros no decimos aumento, porque nosotros no vamos a aumentar nada. Vamos a reajustar lo que hemos perdido en estos 15 años.
1: ¿Salimos a la ruta ahora, doctor?
0: Vamos a salir a la ruta.
1: Muy bien. Fuerza, doctor.
0: Gracias, Héctor. Gracias y saludo a todo el pueblo que acompañe esta lucha, que esta lucha también es por el pueblo paraguayo.
1: Ahí está Atilio, Alquide. La lucha acá en el cruce Huaycá, ya en minutos los profesionales médicos estarían saliendo a este pedido de los profesionales de Blanco Alquide. Ya en instantes volvemos con más informaciones aquí desde el cruce Huaycá Alquide.
2: ¿No se descarta cierre de ruta, Héctor?
1: No, eso no se descarta. Ayer empezaron ya luego con cierre intermitente de la calzada y hoy, así como está la situación, no se descarta que se prolongue el cierre Alquide.
2: Ya, correcto, compañero, muchas gracias.
1: Enseguida volvemos con más informaciones y la información lo surge acá de este lugar, compañero.
2: Hasta luego, muchísimas gracias. 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
1: Alquides Romero.
0: ¿Sí? ¿Qué es esto?
1: Audiencia,
0: ¿Es entrada?
1: sí, audiencia de Radio Itapirakuay FM. En la jornada de ayer hablamos con el presidente del Deportivo Santander, el señor Leopoldo Esperanza, y le comprometimos públicamente a que nos regale algunas entradas. He aquí.
0: Sí, ya tenemos.
1: El presidente del Deportivo Santander, el señor Leopoldo Esperanza, entonces nos envía 5 entradas para los oyentes. Así es que atención, 1, 2, 3, 4 y 5 entradas para el partido contra Temperatario mañana a las 10 de la mañana de local por primera vez con el sistema de VAR ya totalmente listo. Así es que vamos a regalar vía llamada, pero en el siguiente bloque, compañero. ¿Te parece
0: Sí,
1: bien?
0: después de la pausa.
1: Así es.
0: Correcto.
1: Así es que, Peñatente, aquí en la mitad.
0: O estamos de vuelta con la gente, con los compañeros. Yo
1: Sí,
0: listo.
1: está Jorgito por ahí. Adelante, Jorge.
2: Que se venga su aplauso, Andito. ¡Ole! Seguimos hasta el 31, hasta el 31 de agosto. Hoy vamos a hablar de lo que a nosotros nos gusta, lo que nosotros amamos, cuál es la radio, el sonido y ni qué decir el micrófono. Ella es
3: Fabiola.
2: Hola, Fabiola, ¿cómo estás?
3: Muy bien, muy buen día a todos. Vamos a continuar con la promoción de
2: Espera un
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2: ratito, te
3: líquidas.
2: pregunté tu nombre. ¿Quién sos, verdad?
3: Sí.
2: Me dijiste Fabiola.
3: Sí.
2: 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Porque hacemos una promoción como si fuera que yo soy el cliente.
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1: Jaque, quedó congelado el amigo Jorge. Excelente, gracias. 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Atención, 5 entradas para regalar en el siguiente bloque con el Deportivo Santander y el presidente del Deportivo.
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0: A ver, estamos de vuelta con el compañero Héctor Villalba. A ver, Héctor, te escuchamos. Bueno, vamos a... Ahora sí, ¿eh? Vamos al contacto con el compañero Héctor. Te escuchamos de vuelta. Adelante. Bueno, se cortó la comunicación. 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Adelante, Héctor.
1: Gracias, Alquide. Antes de ir a esta entrevista que tenemos en línea telefónica de una persona, para recordar nomás a los automovilistas que están transitando por la ruta Paraguay 03, aquí a la altura del kilómetro 50, en este momento se encuentra clausurado por los profesionales médicos que ya salieron a cerrar la ruta principal en reclamo de sus reivindicaciones. Nada más para tener en cuenta, Alquide.
0: Correctísimo.
1: Estamos en contacto con una persona, un padre de familia, que con un grupo importante de una comunidad educativa del distrito de Iribucua llegaron hasta la dirección departamental y motivo de presencia y la dirección departamental. Buen día para la audiencia de Radio Tatinacuay. Vaisa y Condelera.
2: Buen día, amigo. Buen día a la audiencia de Radio Tatinacuay. Y Ciro Tellado. Un saludo a mí.
1: Sí, don Ciro, es una pende motivo de visita en la dirección departamental de la zona de Iribucua.
2: En realidad, no, todo este problema de duros, ya todo dos meses más.

0: ore docente, oye jubilada, junio oye vinculada, hasta el momento dado que la respuesta positiva de parte de la supervisora local a Upecha Upico Angaro Guajico Avedir, que es departamental.
1: ¿Qué más rubros finalmente el problema entonces?
0: Exactamente, el tema de rubros la abrimos guajina guajico dirección departamental.
1: Amba, ¿esa te sobrelleva la situación con los alumnos actualmente en esta institución educativa?
0: Apenas Gorero ya por el mismo que está la comisión de ACE, a pesar de que no es la asamblea, y el mismo que está la directora de año. Hoy he tomado mi decisión, hoy he suspendido las clases porque estamos en Imotavir, la directora, en Imotavir, la comisión de... entonces, y cuando ya tenía tomado la medida, ya postura clase, ya falla excepcional, ya me duro y cuando estoy conseguido en una pareja, ni me acuerdo, estoy chauquí. 2 semanas, jamás imposible las clases, 2 semanas, 4, 2 semanas, pero si la dirección departamental, y ahora la directora de Iporija, no, otro, una semana te ocupa en la audiencia, lo voy a escuchar más el día. Ya vos tenés documentos, lo presentás, usted lo ha pedido completo, van a tener mesa de entrar o de claro, el caso es martes, te veo en la catujada, no sé, pues a miércoles, pero hueco es una respuesta favorable, se ubica y al lado de esta manifestación, ya ponate su dirección departamental.
1: Va, institución y la cual que tenemos más de
0: Escuela Niño Jesús, de primera línea, un jugazo en la norte, distrito del Uruguay, departamento San Pedro.
1: ¿Vos alumnos más o menos ahí perjudicados, Gina, por falta de rubro?
0: ¿Ah?
1: ¿Vos alumnos ahí perjudicados por falta de rubro?
0: A ver, cantidad de alumnos, 70 alumnos, por medio de 7, 8 alumnos cada clase, desde preescolar hasta octavo grado, la lo completo y para perjudicado porque hoy mismo estoy las clases a la sexto grado que estoy ya como ahí sexto grado la más perjudicado porque 2 meses más atrás sin docente hoy en la institución.
1: Bueno, a PNP quiere una reposición de rubro entonces.
0: Exactamente, reposición de rubro, es la de rubro hoy de la institución, la de escuela 25 años de antigüedad. Y ponga lleno de estructura, no por el faltado de la hora de instituciones, entonces te veo yo de hacer funciones duras.
1: Muy bien, gracias, tener el tiempo de donja Ore Moro Marandumí, que en cualquier cosa ya, güey, como año número, cuando ya yo acompañé a Hawái en esta lucha que es importante en referente a la educación.
0: Muy bien, gracias, PNBI, gracias,
1: muy bien, muchas gracias. Ahí está. Compañero, la situación por el cual están atravesando también esta institución educativa del distrito de Irubuja, falta de rubro.

0: Bueno, está la problema ahí. Último contacto con los compañeros. Está, tengo entendido, Jorge López desde Bristol. Adelante, Jorge.
1: Hola, Nilo. ¿Vale, Porte?
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1: Sí, bueno, Luján, vamos a ir acercándonos allí, que se acople todo el equipo. Que se acople todo el equipo ahí, por favor, que vengan todo el equipo para ir cerrando aquí el local de Bristol. Vengan. 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Radio Tapiracuay, una vez más, en esta cobertura espectacular. Aquí podemos quedar, Luján. Aquí podemos quedar para que quede fondo. Vengan aquí todo el equipo de Bristol. Queremos decirles que estamos muy contentos, muy felices, porque esta empresa ha apostado una vez más a Radio Tapiracuay. Nilo, adelante, por favor. Bianca, vengan aquí. Al otro lado. Bueno, vamos a pasar. ¿Qué problema hay, Atilio? Nosotros, hacia donde uno decide, vamos a ir a Atilio, ¿eh? Así como dice que el viento, hacia donde sopla el viento, nos vamos, ¿eh? Bueno, Luján, este equipo es la que hace éxito en la empresa.
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1: 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Bueno, gracias a todos. Gracias. Aplausos. Nos vamos. Gracias, Bristol. Gracias, nada más. Gracias.

0: Máquina, máquina, saca el centro desde el arco, saque de arco desde... desde el área vamos a salir. Arévalo tiró al centro arriba, la baja de pecho Juan González, González y el pase para Herminio Vera rápidamente. Recibe el pase Brian Martínez y el centro arriba para Leite, le va a pegar desde fuera del área, Leite. ¿Y cómo dice? ¿Cómo?
1: ¡Gol!
0: No, la presentación, no te de ella. Otra vez. ¡Leite le va a pegar desde afuera!
2: No me pega, ahí más, ¿eh?
0: Ahora pues llamar el paro. ¿Qué pasa?
1: ¿Hola?
0: Sí, ¿tu nombre, señora?
1: Carolina Martínez.
0: Carolina, nació usted, te la fuiste a la gol, Carolina, o sea. Pero ya ganaba la de entrada, vale, es importante, pero la, como yo, la gola Deportivo Santaní. De FT Gato, bueno, daño de la gol con más fuerza.
1: Erema hoy.
0: Tres últimos números de cédula, Carolina Martínez.
1: 543.
0: ¿Cómo?
1: 543.
0: Excelente. Cuando quieras puedes pasar por la radio, Carolina.
1: Dale, gracias.
0: Gracias. Muy bien, primera entrada regalada, señores. Alquides. Otra llamada, estamos esperando otra llamada. ¿Quién va a salir ahora? Juan Mereles. Me va a tirar de penal, señores. Penal para el Deportivo Santaní, minuto 93. Para romper el 0-0 y quedarse con los 3 puntos en casa. Va a tirar Juan Mereles, tiró.
1: Hola.
3: Gol,
0: va, ella con señora, oh, muy quieta, gol, ande directa. Hola. Se va a botar ese cejala, gol.
3: Ay, con la relatora, Taina.
0: ¿Cómo te llamas, señora?
1: Grisel Villa Santi.
0: ¿Cómo?
1: Grisel Villa Santi.
0: Grisel Villa Santi. Muy bien, tú estás.
3: Tiene que gritar el gol nomás.
0: Villasanti, ¿tú estás el último número de cédula?
1: 222.
0: Muy bien, gracias Villasanti.
1: Dale.
0: La próxima persona que llame y no responda con gol, no le damos la entrada. Sí. A ella le perdonamos porque no sabía. Ahora la siguiente ya. Sí o sí, la siguiente llamada que entre tiene que celebrar el gol.
3: Esa es la regla.
0: Sí, así es, sí o sí. Atención, desde la mitad de la cancha agarra la pelota González, González y el pase rápido para Martínez que la baja de pecho nuevamente. A ver, el centro arriba de chilena, Chucho Ver. ¡Gol!
3: No, pues no es tuyo.
0: Otro. A ver, tiro libre desde fuera del área, el encargado va a ser... Casanova, ay, cuéntate cuál es ya peligrosa.
3: William Casanova
0: y el tiro libre.
1: ¡Gol!
3: Sí, bien. Espectacular.
0: Ahora sí.
3: ¿Te es olimpista, Montea? Te apuesto que es olimpista.
0: Señorita, ¿vos sos olimpia?
1: Cerrita.
0: ¡Ah! Aguante, cero gamelo. ¿Cuál es tu nombre, por favor?
1: Quiero ganar para mi hijo.
0: Dime el nombre que quieras.
1: Jorge Sayas.
0: Muy bien. Tres últimos números de cédula, por favor, de Jorge.
1: 724.
0: 724. Excelente. Muchas gracias por tu llamada.
1: Dale, igual.
0: Tres entradas regaladas ya. No, nos faltan dos. Otra llamada. Arévalos, que entra al área. Ya se está por ir el partido. Al todo o nada, el Deportivo Santaní. Empate, minuto 93. Arévalos sube al área, va a buscar... El golpe de cabeza, Arévalos y el cabezazo.
4: Gol de Santaní.
0: Ahí
2: puede hacer, pero.
0: Nada.
2: Anda ahí.
0: Sí.
4: Hola,
0: ¿tu nombre?
4: Juan Benítez.
0: Juan Benítez, ¿de dónde estaba llamando Juan?
4: Barrio Mongelos.
0: ¿Del barrio Mongelos? Okay.
4: Sí.
0: ¿Tres últimos números de cédula, Juan?
4: 373.
0: 373.
4: Sí.
0: ¿Cuál es tu predicción para el deportivo? ¿Cuánto vamos a ganar?
4: Ay, nada, medio a cero, nada, medio.
0: Gracias, Juan, ya tenés tu entrada, puedes pasar cuando quieras a retirar.
3: Me pareció la voz de Reinaldo Aguirre, nuestro compañero.
0: No,
3: me lo paso ese.
0: Seguramente está trabajando. Gracias, estimado Juan. Última llamada. ¿A quién no querés hacer el honor de relatar este...?
3: No. Ya paso. Ha renunciado,
0: bebé. Atención, señoras y señores. Fernando Arce desde el fondo va a salir. El centro arriba lo baja con tal tranquilidad de Herminio Vera. Vera y el pase para Leite nuevamente. A ver qué hace Leite, la gambeta. El pase para Juan Mereles. A ver, Mereles va a tirar. Le pega.

0: ¡Gol de Santaní!
1: ¡Qué bien, eh!
2: Ahora sí, así tiene que ser. ¿Cuál es tu nombre, señorita o señora?
0: Quiero ganar para mi marido.
2: ¡Ah, que veas! ¡A la puta! ¿Cuánto se gusta? Tiene la incapacidad.
1: Sí, vea, Eina.
2: Le va a regalar la entrada a su marido. ¿Cuál es el nombre de su marido, señora?
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Buen día a la gran audiencia de esta programación institucional de la Gobernación del Departamento de San Pedro, bajo la flamante administración de nuestro muy querido y guapo gobernador de San Pedro, don Freddy Tadeo de Clesi, presidente de la República del Paraguay, doctor Santiago Peña Palacios, de nuestra querida y guapa primera dama departamental, doña Eliane Lima de Clesi.

Cordiales saludos para todos también en nombre del presidente de la Honorable Junta Departamental San Pedro, Felice de Clesis, en nombre de nuestro querido diputado nacional, profesor Leonardo Sáiz. También saludos cordiales para cada uno de nuestros amigos quienes están en la sintonía, en nombre de Alberto Ireneo Greco Ibáñez, intendente municipal de la ciudad de General Aquino. Saludos cordiales para cada uno de los señores intendentes municipales. Pues yo pude añadir este día viernes, fin de semana, viernes 28 de agosto. Saludos para todos los amigos quienes están en sintonía. Día de San Agustín. Sí, señor. Cordiales saludos para todos los que llevan por nombre Agustín y Agustina. En este día especial, donde también estamos informándoles de todas las actividades del gobierno departamental San Pedro, de don Freddy Tadeo de Clesis, nuestro querido gobernador, que a propósito también está ayer en San Pedro del Cuamandillo, estuvo en su día de audiencia, día de audiencia en la gobernación de San Pedro, donde escuchamos con atención a las personas y comitivas que se llegaron con sus necesidades y pedidos. Escuchar, gestionar y buscar soluciones es parte de nuestro compromiso, siempre con las puertas abiertas y cerca de nuestra gente. Freddy de Clesis, gobernador del departamento de San Pedro. Bueno, intensas actividades también. Es importante destacar que el día martes tenemos una importante inauguración del gobierno del Paraguay, del doctor Santiago Peña Palacios, conjuntamente con el despacho de la primera dama departamental, la señora Eliana Lima de Clesis, la primera dama de la nación, la señora Leticia Ocampos de Peña. El gobierno departamental de San Pedro invita a la ciudadanía a participar de la inauguración del primer centro de atención integral a la primera infancia, CAIPI, del departamento de San Pedro, en el marco del programa del gobierno nacional Semillas del Futuro. Esto será el martes 1 de septiembre, próximo a las 9 horas, en San Estanislao, barrio Coronel Mongelós, local previo de la escuela básica número 1874 del mismo barrio. Este centro constituye un logro trascendental para el departamento de San Pedro, resultado de las gestiones y el firme compromiso del gobernador Freddy de Clesis y de la primera dama departamental, la señora Eliana Lima de Clesis, quienes impulsaron y acompañaron las gestiones para que nuestro departamento sea beneficiado con 9 centros de atención integral a la primera infancia. Los CAIPI estarán distribuidos en los distritos de San Estanislao, Santaní, Santa Rosa de la Guaraí, Capi Ibarí, Guayaibí, Urubucuá, General Elizardo Aquino, General Resquín, Choré y San Pedro del Cuamandillú. El CAIPI de San Estanislao será el primero en ser inaugurado, marcando el inicio de una inversión que representa más oportunidades y mejores condiciones para que el desarrollo integral de nuestros niños y niñas. Este resultado refleja que la gestión, la articulación institucional y el compromiso con nuestra gente generan resultados concretos. Gracias al gobierno del presidente de la República del Paraguay, doctor Santiago Peña Palacios, y a la primera dama de la nación, la señora Leticia Ocampos de Peña, por impulsar y beneficiar al departamento de San Pedro con este hermoso programa ejecutado por el Ministerio de la Niñez y Adolescencia, Semillas del Futuro. Empezamos por el primero, vamos por los 8 restantes y por muchos logros más para el departamento de San Pedro. Bueno, así están las cosas. Recordemos que hoy también cerramos una semana bastante importante. El gobernador estuvo el día miércoles, el gobernador de San Pedro, don Freddy de Clesis, también acompañando la visita técnica al predio donde será construido el Gran Hospital General del Norte, en la ciudad de San Estanislao, en Santa Ana, propiedad donada al Estado paraguayo por parte del señor gobernador, don Freddy de Clesis, de la propiedad de su familia que se ha despojado para que pueda realizarse ahí
el gran hospital general.

General del Norte. La jornada contó con la presencia de una importante comitiva integrada por representantes del Banco Interamericano de Desarrollo, BID, organismo financiador del proyecto, el Ministerio de Salud Pública y Bienestar Social, el Ministerio de Obras Públicas y Comunicaciones, el consorcio adjudicado de la licitación pública y el equipo de fiscalización. Durante el recorrido que se ha hecho, se coordinaron aspectos técnicos y operativos para avanzar hacia el inicio de los trabajos de esta obra de gran trascendencia para el departamento de San Pedro y toda la región norte del país. El Gran Hospital General del Norte representa un sueño largamente anhelado por nuestra población y constituye una esperanza concreta de contar con una infraestructura sanitaria moderna destinada a fortalecer la atención de salud para miles de familias. Seguimos acompañando y gestionando para que las grandes obras que nuestra gente necesita se hagan realidad. Freddy de Clesis, gobernador del departamento de San Pedro. Bueno, esto se realizó el día miércoles, ese mismo día también el gobernador fue a observar la verificación del lugar donde se construirá también por inaugurar el primer centro para la infancia CAIPI, Semillas del Futuro, en el predio de la escuela básica número 1874. Coronel Vicente Mongelosa, ahí estuvo el señor gobernador del departamento de San Pedro. Por otro lado, informamos también que el Bibliobús sigue recorriendo el departamento de San Pedro. En Hambre Cero también, por supuesto, importante mencionar que se está haciendo la verificación para que esto se siga al pie de la letra. Por ejemplo, se tuvo en la escuela básica número 2739 San Ignacio, haciendo la verificación del programa de la ley Hambre Cero, aquí en la zona de San Estanislao, también por supuesto en diferentes distritos del departamento de San Pedro. Se estuvo haciendo esa verificación en la escuela básica número 4986 San Vicente, en la escuela José L. Miño, también escuela del Niño Jesús, barrio Navidad, número 2551 de Liberación, por dar algunos nombres de las instituciones que fueron visitadas también, y otras instituciones, la escuela básica 1420 Niño Jesús, esto en Liberación, y en otras instituciones educativas también, en la Escuela República de Colombia, sí, Colegio San Blas también, donde se estuvo llegando los verificadores del programa Hambre Cero de la gobernación del departamento de San Pedro. Una pequeña pausa musical, Gilberto, en instantes volvemos con más informaciones de la gobernación del departamento de San Pedro.

0: Bien, gracias Gilberto. Son las 10 de la mañana con 48 minutos en todo el territorio nacional. Bueno, dijimos que vamos a hablar de informaciones, gestiones positivas del gobierno departamental San Pedro, del gobierno del Paraguay, de nuestro gobernador Freddy Ecclesi, el presidente de la República, doctor Santiago Peña Palacios. Ya estamos en comunicación con el licenciado Cristian Ecclesi, él es coordinador ejecutivo de la Oficina Administrativa de la Gobernación de San Pedro. ¿Cómo está, señor coordinador? Buen día, licenciado Cristian. ¿Cómo te va? Bienvenido al programa.
1: Buen día, Iván. Buen día a la gran audiencia. Un gusto, un placer estar en contacto.
0: Así mismo, licenciado. Bueno, de Jaipai, muy pañeñe, preguntas y neñeco, hay po, si para goya, doña, preguntas, acuego, esta actividad es positiva, ñemombeúana, la audiencia, peyehuereco, esta semana que va culminando lentamente el día de hoy. El señor gobernador, como siempre, demostrando su dinamismo, su compromiso con nuestro departamento. Empezamos la semana, por ejemplo, con la verificación ya del inicio de obras en Santa Ana, en el hermoso predio donado por el gobernador, que va a ser sede del Gran Hospital General del Norte. Después tenemos también arreglos de camino en obras públicas con el gobierno departamental. Tenemos la inauguración del CAIPI. ¿Ahora, licenciado?
1: Así mismo, Iván, siempre muchas actividades, mucha movida, y por supuesto que la gobernación de San Pedro también con múltiples actividades en la zona norte, aquí también en la zona sur del departamento. Está hoy la Tendiapó, está hoy la Trabajo, y bueno, siempre trabajando. Y bueno, la visita que tuvimos en estos días es muy importante, era la visita del Banco Interamericano de Desarrollo, BID, quien es el ente financiador de nuestro gran hospital del norte, que bueno, gracias a Dios va a estar aquí afincado en Santa Aní, específicamente en Santa Ana, a unos kilómetros nada más aquí del casco céntrico de la ciudad de Santa Aní, y que nos pone muy, muy contentos de que esté avanzando bastante ya las documentaciones. Tiene un proceso, Iván, que muchas veces alguno y va a ir con la inveguetere y va a ir hablando de Pedruit y va a ir hablando de ya hoy, pero sabemos que es un proyecto grande, de gran envergadura. Cuando hay una inversión muchas veces multimillonarias, millones de dólares, no es que del día a la mañana empieza una obra, un trabajo. Por eso tiene un proceso administrativo, y que bueno, gracias a Dios están muy muy avanzados ya prácticamente como para estar iniciándose a fines de este año. Oye, por otra más, Dios mediante, como fin de año de Aupambo, el año de año 2026, porque están muy avanzadas las documentaciones, como requiere, ¿verdad? Porque hay ya tu sector de la inversión a la Banco Mundial, un miango, o el co, a vehículo, y método, la irrequisición.

0: toma hecha para o funciona. Entonces, nosotros no podemos también sobrepasar, ¿verdad?, las directivas que ellos tienen como institución. Lo único que nos resta es, bueno, esperar ya el inicio y que, bueno, próximamente Oñepuru Mota y Tema, según la comentarios, según los que vinieron, ¿verdad?, los técnicos, los especialistas, gente del Ministerio de Obras Públicas, arquitectos, ingenieros, asimismo también los referentes del Banco Mundial, que, bueno, muy contentos vinieron a encontrar un lugar óptimo, un lugar, como se dice, acorde a lo que se necesita, ¿verdad?, de atender un espacio grande, un espacio, y por sobre todo, un espacio descongestionado, en donde no esté dentro de la ciudad, porque UPEA últimamente, o Creacuri, ya veí caos, ¿verdad?, en muchos lugares que muchas veces, por los espacios que ya son muy reducidos en la zona urbana, o hubo con el tiempo la cantidad de tránsito de vehículos. Sabemos que un gran hospital va a tener un movimiento extraordinario de cientos y por qué no miles de vehículos por día, ¿verdad?, que van a tener que llegar, salir, ir y venir, una cantidad muy importante de ambulancias que estará contando este gran hospital, y de hecho que tiene que estar en un lugar con un espacio grande, un espacio en donde pueda también fluir el tránsito. Y bueno, muy contentos ellos se fueron porque Otopaji, que hay un lugar ideal, un lugar estratégico, ya a unos kilómetros nada más de la ciudad de Santaní, teniendo una entrada de hacia el norte del departamento de San Pedro y también de hacia el sur, que viene a ser de hacia el departamento de Cordillera. Entonces, en de Yagüerecota y Napetey, entrada de hacia atrás del hospital, que va a ser precisamente el cruce Costa Pucú. Ese trayecto se va a pavimentar, se va a hacer un camino de todo tiempo para que también ellos puedan tener acceso de hacia la zona norte, y no precisamente tener una entrada nada más de la zona del frente. Entonces, comía hoy invité a ver previsto y nada, hoy Catuta Japejina y en de ella doble acceso, y para que también se pueda prever muchas cosas referentes al tránsito, Iván.
1: Asimismo, mi querido licenciado Cristian, aquí estamos compartiendo el programa también con un ex concejal departamental. Él está, es un santaniano, está muy contento también, te está escuchando. Es un amigo en común, el licenciado Emilio Fleitas, el licenciado Cristian, que está muy contento como todos los santanianos por lo que va a representar este gran hospital. El licenciado Emilio Fleitas, ¿cómo te va? Buen día, te escucha el licenciado Cristian.
2: Muy buen día. Buen día, licenciado, acá al compañero Iván, a Gilberto en la consola, a todos los oyentes de Radiña Saindí, la programación, una linda noticia, sí. Espacio de la Gobernación, que está comentando esta obra emblemática, sí. Una obra que va a estar...
1: Lo bueno se hace esperar, hijo.
2: No, lo que pasa es que el sistema burocrático, ¿verdad?, muchas veces escapa de las instituciones, en este caso de la Gobernación.
1: Estamos hablando del Banco Interamericano de Desarrollo, que ni lo más mínimo detalle deja escapar.
2: No, lo que pasa
1: de tal forma que todo se haga en forma, y me parece bien.
2: Excelente, sí, la ciudadanía tiene que estar en conocimiento de que la plata ya está...
1: Ellos mismos depositado.
2: Blindada.
1: Ya está
2: blindada.
1: Y exclusivamente se puede utilizar en la construcción del hospital. Ahí la otra cosa, ahí la Inbehuejna va.
2: Totalmente, así como Royal y Fonacide, de repente entonces también se tiene que ejecutar especificadamente en los rubros destinados. Entonces,
1: así es.
2: Mi querido licenciado Cristian, la excelencia por la aclaratoria que está haciendo la ciudadanía, porque Pean Oñandela
1: ya pura fama bonita. Acá hay colonia, hay colonia y puruta, ¿entendés? Eso es lo que estaba explicando.
2: Y lo que más me alegra ahora es esa entrada que se está, o sea, se va a dar a la zona de hacia Costa Pucú. Eso es muy importante.
1: Se va a extender el centro, claro, de Santanilla hacia, sí, esa zona.
2: Y prácticamente
1: va a traer un progreso.
2: Eso va a ser una ciudad prácticamente
1: desarrollo.
2: Urbana ahí. Uh-huh. Un centro urbano de Santanilla va a ser dentro de poco.
1: Ajá, está inmobiliaria más bonita, la

0: Vengo si es facultad de medicina, farmacia. Oye, prepara, te hemos invitado a construir en
1: Y yo
0: Guapo.
1: muy contento
0: Se va a
1: por San
0: dinamizar la
1: Pedro,
0: economía.
1: muy contento por San Pedro, muy contento por las gestiones del gobernador y acá del licenciado Cristian también, que están mencionando las buenas
0: Vos sabés que ya
1: nuevas.
0: son dos golazos ya por este que se va a concretar. Golazo de media cancha. Nuevo futbolista, la gobernador, y me va a disculpar el licenciado Cristian. Dos golazos de media cancha que metió Freddy.
1: Este del hospital
0: En su
1: y...
0: primer periodo de diputado, él inició la gestión. 80 diputados en la Cámara de Diputados.
1: Sí.
0: Japón hoy distribuido de diferentes regiones,
1: Sí.
0: departamentos.
1: Sí.
0: Hoy capital central. Japón, ¿cómo conseguís uno de los únicos en el país? El mercado modelo tipo shopping acá en
1: Yo
0: Sentani.
1: iría un poco más, Iván.
0: Sí.
1: 80 más 45 son
0: Senadores.
1: 125 que de repente hay por
0: Y lo que
1: senadores que de
0: cuesta
1: allí pueden salir.
0: traer una in esa inversión fue de más de $1.000.000.
1: Claro.
0: Hay que recordar.
1: Porque no
0: Pero
1: puede
0: este
1: ser.
0: es, en total va a ser más de $100.000.000.
1: Sí.
0: Nunca antes un político en el departamento de San Pedro logró. Por eso estamos hablando de golazo de media cancha. El mercado municipal número uno de Santanillo está en medio de dinamismo, de tal forma que haya corriente de dinero. Ya tú,
1: Totalmente.
0: Jaisa, oye, ya puedo Black Friday de Ciudad del Este, oye, ya puedo Jaisa, para tratar de atraerle a los clientes.
1: Upe hay
0: Porque es
1: cena,
0: un.
1: Iván, y que a toda maíz añade gente que era donde entender ayer para Oreco Yerupe atracción la añade mercado.
0: Atracción. O
1: Allá
0: falta
1: muy
0: UPEA.
1: oferta demanda. Upe sabe que tú tení remate, vayamos, ayer va,
0: Sí.
1: de inglés, pero igual que tuya, eso es ahorita precio especial,
0: Precio
1: una cuña
0: especial.
1: cara y cuera, entonces ya yo que era tal día,
0: El mercado 4 miembros y
1: allá hay
0: Pohaisa, por
1: julio,
0: ejemplo.
1: allá en el mercado,
0: Sí,
1: ayer
0: y
1: va.
0: eso ¿de quién depende? De
1: Sí,
0: las
1: depende
0: autoridades.
1: mucho de las gestiones de la cabeza, ¿verdad? Que hay que
0: Del
1: gerenciar, ¿verdad?
0: intendente,
1: Sí.
0: en especial, para el
1: Y
0: ejecutivo.
1: promocionar constantemente.
0: Promocionar. Licenciado Cristian, Ñañimón, estamos ahí por ahí, nada, a ver. El licenciado Emilio Coicuada ahí porque estuvo también en el ejecutivo departamental, en el legislativo, perdón, como concejal departamental a Coicuada y como concejal municipal de Santaní, licenciado.
2: Así mismo es, bueno, mi saludo al licenciado Emilio Fleitas y mi aprecio también hacia su persona, una excelente persona, un compueblano nuestro santaniano que también siempre está aportando su grano de arena también en nuestra querida ciudad Santaní. Bueno, es un lujo también, por supuesto, tener siempre al licenciado Emilio. PTI, persona humilde, una persona también que procura, pero que siempre tiene buenas intenciones para con nuestra ciudad y con el departamento. Entonces, contento y bueno, y gusto el año en tu pesa, ya comentaba, y cosas positivas, cosas buenas, porque muchas veces tengo y cane y lo mitad y las cosas negativas, o que duda la radio, televisión, todos los días, y pero nosotros siempre tratamos de comentar las cosas buenas, positivas que estamos realizando a través de la gobernación de San Pedro, en todo el departamento de San Pedro. Aunque haga tú, y importante, Terico ya comentaba, en el año de próximo gran hospital del norte, que va a ser un alivio para la población de la zona norte del Paraguay, y no también de la zona norte, o mi mitad, oye, debe haber cordillera y un lado, Avellina, ¿por qué? Porque hay un idema, si recuerda, y cuál que la tránsito vehicular muchas veces llegando ya hacia la capital es muy caótico y ya tú una hora pico mira vengo una hora vengo a 2 o 3 horas a ver por ahí prácticamente poco tránsito. Entonces, teniendo todas las especialidades médicas aquí en el gran hospital, yo creo que van a preferir muchos también de la zona de cordillera de venir aquí en el gran hospital. Entonces, PTI beneficio y por ambas Peba para nuestros compueblanos paraguayos. A veces siempre, todas las veces que hablo del gran hospital, que este es un hospital que va a estar construido y que va a ser utilizado por todo el pueblo paraguayo, sin distinción de banderías políticas, de religión, cuando Hani, cuando Yiporandumo, hay acerca tu miabe o joa upepejina, moipa pa o nimba partido guapa o niña tendejan más ese. Anilipeapeteí, Samio, atención universal para todos. Por eso es la importancia de tener este gran hospital. Y agradecemos, y agradece la visión obrescoña de gobernador desde hace más de 10 años que él le viene procurando, ¿verdad? De tener este gran hospital. Por eso le felicitamos por tener ese

0: la visión. Y otra felicitación es más, Oberecor es esa miope voluntad, ha odoná la y propiedad, odoná la y propiedad, oye, ya pongo a la gran hospital, y no es una propiedad pequeña, son 50.000 metros cuadrados de propiedad, que son 5 hectáreas, sobre la ruta asfáltica, que bueno, tiene un valor extraordinario el día de hoy. Ha oye despojaja eupea y propio pecunio y bieni para beneficio del pueblo paraguayo, y eso es muy loable de destacar. Eupea ella ya felicitaba y supe Oberecor jefe ella culo mitape voluntad, y por sobre todo de querer realmente tener algo bueno para nuestro departamento y para la zona norte del Paraguay. Cuando hospital las oye puruta vagina 5 años o 10 años o cara y gobernador haga el día de mañana oputu oye jao en la política y no oye puro maima con hospital nani cuando hospital go hospital está más para siempre. Este hospital seguramente va a tener una vida de 100 o 200 años. Ya nosotros no vamos a estar, pero va a estar siguiendo este hospital salvando vidas, siendo útiles a nuestros compueblanos paraguayos, especialmente hoy con TVAPE, de Imoria Juveape, en de Yecua Jaisa, la Uberecoa posibilidad, Uberecoa la recursos, siempre ojo la hospital privado Jare, o Uberecoa la medio, pero Upeago y Moichupe. El 5% puede ser de la población, 95% de la población paraguaya acude a los hospitales nacionales. Por eso la importancia y el beneficio de que vamos a tener próximamente a Ñanembou, porque hay ese amigo, tengo entero este allá y por utajina, Iván, licenciado Emilio, Ñande. Ñande Dios mediante ella con escapada con la Najani, pero Ñandera secatu mío, Ñande Sí, Ñande Ru, Ñandera U, Ñandera Yu, Yagüera Jata, Pepe, con mucha garantía. ¿Por qué? Porque va a ser un hospital modelo, va a ser un hospital de última generación, con todos los equipamientos, con las mejores maquinarias de último, y alguna mitad de última generación. Chamió con mucho gusto Ñandea de ir ya usufructuata el día de mañana. Entonces, muy contento, estamos muy felices y una vez más, muchas felicidades, agradecimiento, Ñande Gobernador, hoy Cature de Gina Omboguataco, por Ambayepeba.
1: Así mismo, licenciado Cristian, hablamos de este primer punto. El segundo punto es el tema de la inauguración de. Del CAIPI, es la CAIPI y nada más. Es que puedo hablar y ahí va, me viene y lo mitad. Peango EPTI, Centro de Atención Integral a la Primera Infancia, de 0 a 4 años. O sea, porque antes ya con madre soltera, estamos ahí. Ojo, vamos apujando el cuy, mani, pues ya está la imembra. Y ahí se va a contar con profesionales, se va a dar también fuente de trabajo a psicólogos, psicopedagogos, vos que sos también profesional de la educación. Licenciado, magíster, docente universitario, la importancia que va a tener este centro. Y el gobernador consiguió de 100 existentes en el país, 9 para nuestro departamento.
2: 9 para San
1: Pedro. Y el primer centro que va a ser inaugurado el martes 1 de septiembre va a ser aquí en Santaní. Después la Mongelos, después me pegan a San Estanislao el primero, hoy en Santa Rosa de la Guaraví, Capi Ibarí, Guayaybí, Irucuá, General Aquino, General Resquín, Choré, a San Pedro del Cuamán de Yo. Son 9 y son realmente, es el gobernador que consiguió más, porque distribuido a nivel país era más poco el cupo, pero que ahí gobernador ya por lo y ese departamento en Boriajú Roico TV pega porque está distrito lo Huerescó hasta ahí la presupuesto de ahí cuida el gobierno departamental vez a la presupuesto tuve presupuesto oñemos ya o por ley. Sí. De 15% del presupuesto anual a hambre cero.
2: Totalmente.
1: Es una ley, me parece bien. Sí, sí. Entonces ahí ve llena la presupuesto. Totalmente. Entonces tenemos que buscar gestiones como esta para tratar de dinamizar un poco. Licenciado Caipi, inaugurata el día martes. A Pedro Ñimo, está en el licenciado Emilio Nivea de la importancia de este centro, mi querido licenciado.
0: Así es, Iván. Yo creo que es algo muy importante también. Que el gobierno nacional esté invirtiendo una inversión muy grande. Imagínate, son 100 caipis en todo el Paraguay.

100 centros de atención a la primera infancia, que va a beneficiar también, por supuesto, especialmente madres solteras, mamás que tienen hijos y que muchas veces ellos no pueden trabajar, no tienen un lugar, no tienen con quién dejarle a sus hijos, a sus criaturas, y este justamente es para eso. Igancoa Pepe Gina Ecatuta y Kay Oberaja Mitami Shimibie o nace Pubide, creo que de meses ya se va a poder llevar a dejar en el Caipi, y van a estar ahí personas capacitadas, personas especializadas que van a estar cuidándole a estos niños, a estos bebés. Oiga, tu mamá dice ahí, cuay, ojo, a ver, oye, por acá, o va por mí, o a ver, el sustento, ¿verdad?, en sus hogares, y que ellos también puedan dejar con mucha seguridad, con mucha garantía a sus hijos, porque ya no era cate, no le ñan de familiares, Iván, pero ellos con mucha garantía van a poder dejar en los caipis a sus hijos, porque van a estar especialistas o ni atender a ginas de secuera o buscar ahora supe la leche que ellos requieran. Eso también incluye la comida, Iván, tan importante a un bebé. Esto incluye totalmente la dieta de los niños que van a estar en el caipi, ya sea leche de fórmula, leche materna, incluso ellos van a tener la posibilidad de tener ahí en el centro de atención, y por supuesto las comidas totalmente hechas por nutricionistas profesionales capacitadas. Hoy está toda mancha o huerecope, tiene buena alimentación saludable, incluso va a haber en los niveles iniciales van a ver también profesionales educadores de niveles iniciales, quienes van a estar también educando a los niños. Existe, sí, y por ahí te digo, Iván, a Getá, eres abuela, gracias a Dios, hoy cota 9 en el departamento de San Pedro, o beneficiata de otro distrito. ¿Y por qué no? A moto, vean a otro proyecto, vean a UVN ahí, otro distrito del departamento de San Pedro. Ahora casi ya llegamos a la mitad, quiere decir que en otros proyectos venideros podemos ya ir cubriendo todos los 22 distritos del departamento, que va a ser de mucha utilidad. Vean, muy importante, Terei, a esa huella, a ver, digo, me está peteín paz, peteín tranquilidad, a esa mamá, a esa compueblana nuestra que no tiene dónde dejarle a su niño, a su criatura, muchas veces como vino, pero ahí andas a él en la historia. A muchas veces algunos dicen que estoy a más, porque andas con la semembu, mandi pa' allá, ¿verdad? Porque tengo la gente escuela o mismo un burú, gente escuela o si va a Buenos Aires, o va a Paraguay, o va a otro lado. Por lo tanto, y que tú uses la ambas a poja más, porque la, va ese pio. No se puede. Entonces, justamente el gobierno nacional, el presidente de la República tuvo esta visión, y por supuesto también coordinando con todos los gobernadores del Paraguay, y por supuesto también con los municipios, se ha llegado a estos acuerdos para que podamos realizar en todo el Paraguay. Estamba por ahora ya ponen de presidente de la República. Estamba es programa, estamba Eviti oye Yapota. Imagínate en 5 años de gobierno hacer 9 grandes hospitales. Pango Getaiterei, pango prácticamente en la historia que otro presidente en ninguno de los gobiernos que pueda estar haciendo esa cantidad de inversión, más de 500 millones de dólares en inversiones hospitalarias en todo el Paraguay. UPEA durante todo su gobierno, Oyapo Caraí presidente, Oyapo Beta o joven hasta que no sé. Entonces, y por ahí te digo, Iván, algunos tengo que ir a Yepa, Doyapo y Mumbaebe Guazula presidente de la República, pero muchas veces las obras que se hacen no se ven del día a la mañana, pero Oimbariré, Anga, Oipurú, Oelomita, y de provecho ve la pueblo paraguayo de aquí a unos años, van a decir que realmente el presidente Santiago Peña hizo muchas cosas buenas durante su gobierno departamental, y que próximamente estoy más que seguro que vamos a seguir haciendo más y más cosas con un gobierno de vuelta, por supuesto dirigida a través del partido.

0: Colorado, porque es más el gobierno Colorado Yapó, a lo largo, a lo ancho de la República del Paraguay. Y yo estoy más que seguro que próximamente un gobierno Colorado va a estar llevando las riendas y para que podamos seguir desarrollando a todo el Paraguay, Iván.
1: Licenciado Emilio, tengo en duda atentamente, para mí coño Neño Mon estaba ahí, y usted venía a compartir para esa...
2: Totalmente de acuerdo, mi querido licenciado Cristian, Iván, oyentes de esta programación
1: institucional.
2: Una visión proactiva, lo que estamos viendo, y de hecho que esto vamos a ver el fruto y digamos el producto de aquí a unos cuantos años. ¿Por qué? Porque ahora lo que se está haciendo, pues, es instalar la estructura.
1: Sí.
2: Se está instalando la estructura y en base a las necesidades imperantes tenidas anteriormente. Problemas de salud, problemas de educación. Entonces, hablamos hoy de dos temas troncales, sí, fundamentales. Sí. Entonces, instalamos ahora el tema del hospital. Entonces, eso de aquí a unos cuantos años, entonces se va a dar... se va a ver el fruto. El tema de del centro de atención integral a la atención primaria, la misma cosa. Entonces, de hecho que se está haciendo un gran esfuerzo, y eso muchas veces los primeros, digamos, las primeras imágenes fotográficas vamos a ver entre comillas de aquí a unos cuantos años. Eso implica de que mi querido licenciado Iván, reconstruir Petit Oda, desde ya pongo primero la de sanitario, primero hacer la base. Entonces, y después adentro. Entonces,
1: es un proceso.
2: Eso, comparando, entonces, eso es lo que necesitamos. Ah. Eso es lo que Santaní también necesita. Sí. A veces nosotros queremos paliar urgente TEA. Está bien, ya paliarla de urgencia, necesidades primarias así a la vista y al cual. Pero instalemos también las obras emblemáticas para que podamos de aquí a 30, 40 años entonces tener esa estructura para que no suframos más estas necesidades y falencias que estamos teniendo
1: a la vista. Gobernador Gopeda lo mitamos muy ambulancia gratis. Eso realmente el gobernador pone porque debo vender a pisar y voy a comiendo escollas, ¿no? Y ahí está nuestro gobernador. Y ahora, con esto, que es una mega obra, y una mega obra lleva su tiempo, el Gran Hospital General del Sur en Itapúa, sí, en Encarnación, 12 años, Fede, oye, Yapo,
2: 12
1: en
2: años.
1: 12 años sí. Se pudo lograr de gestión. Sí. Gobernador Coñe Punú, Yapo, 10 años.
2: 10 años, sí.
1: Entonces, por poner una comparación, las comparaciones son odiosas, pues es así. Y estamos hablando de la salud, no estamos hablando de otras cosas. Yo no digo que la costanera de Santaní no sea importante. Industria sin chimenea, todo lo que vos quieras, y por ahí te guía. Pero es la prioritario, la salud. La salud, y después vamos a ver lo otro. Entonces, yo le felicito al gobernador, porque está haciendo algo grande, y como dijo el licenciado Cristian, ya se va a quedar para todas las generaciones venideras. ¿Cómo pues está más? Estamos hablando de un hospital que va a ser mucho más moderno que el de Coronel Oviedo. Muchos ya conocen el Gran Hospital General de Coronel Oviedo.
2: Y depende mucho, mi querido licenciado, sí, la visión de los políticos, porque muchos dicen, bueno, ahora que tenemos esta plata, vamos a hacer esto. Esto es lo famoso, sí, ya está a la vista. Pero están los visionarios que dicen, bueno, porque las cosas buenas y que van a quedar con el tiempo, pues, prácticamente están debajo tierra.
1: Como muestra, vale un botón. El hospital de referencia que tenemos acá
2: en... Entonces, oye, ponerla ya a la vista. Pero nosotros tenemos que tener una visión diferente. Yo tengo que pensar por mi hijo, tengo que pensar por mi nieto. Las generaciones que se van a venir, entonces eso implica pensar 30, 40, 50 años para adelante. Inclusive, mucha plata, entre comillas, van bajo tierra.
1: Sí.
2: Pero... el resultado, entonces, la plata que tengamos para esa época, o sea, para el tiempo ya conseguía la plata, ya vamos a hacer, digamos, para la excelencia que van a hacer para otras, claro, para otras inversiones.
1: O sea que la salud, o sea, en primer
2: esto
1: lugar.
2: Esto es apasionante.
1: Esto es apasionante. Estamos hablando
2: por tener esa visión.
1: Es fácil conseguir.
2: Convencer ese lobby, convencer a los políticos porque tiene
1: cada que tener uno la...

0: Adherencia, ¿eh?
1: Cada uno de coño intereses. El diputado de Caguazubá, o recuerdo, no, se hagan ese departamento.
0: Ya que yo.
1: Diputado de Caazapá, van a hacer Caazapá. Diputado de Canindeyú, Canindeyú. Pepe recuerda la uña de guitarrero. Tenés que tener ese, hacer ese movimiento de cintura. Y ahí Freddy Eclesi, y vale la gestión, ¿verdad? Porque no es fácil. Yo miré en el retrovisor de la historia. ¿Y qué fue lo último que se trajo? Acá en Santaní, por ejemplo, a través de la Itaipú, creo que en el gobierno de Fernando Lugo se consiguió la construcción de la
0: Del
1: municipalidad.
0: casete.
1: Creo que fue $250.000.
0: Por ahí.
1: El
0: Sí.
1: gobernador enseguida ya, con el gran, con el mercado municipal número uno,
0: Sí.
1: que le costó también mucho hacer lobby allá, cuando esos de los otros diputados que están ahora no estuvieron todavía. Ah, ellos, ¿cómo estamos? ¿Qué? Pisa para tu plastilla, llega
0: No, el
1: tapado,
0: presupuesto de
1: ojo,
0: la gobernación
1: ojo.
0: de
1: Más de $1.000.000
0: claro, sí.
1: costó conseguir. En Yacyretá, con una
0: Totalmente.
1: inversión de Yacyretá, Añandeña y Mepe tiene lugar que no es zona de influencia de Yacyretá. Después
0: Totalmente.
1: vas a más me conseguí,
0: Así de.
1: no conseguí ni en el gobernador en su época de diputado. Y ahora, esto de $100 millones va a costar en total esto. Una inversión que el BID ya tiene preparado. Primeramente $60 millones y
0: El
1: después.
0: centro que la vez pasada se comentó también que se va a instalar en Santa Rosa, el frigorífico, algo por el estilo.
1: En San Vicente Pancholo General Rasquín.
0: Imagínense
1: Sí.
0: eso. No, tampoco es
1: No, no,
0: fácil.
1: no. Eso realmente es una inversión de 41.2 millones de dólares.
0: Imagínense entonces esa
1: O Pepe
0: zona,
1: con algo,
0: ¿qué
1: me oye, prepara
0: necesita?
1: Paiteína o una marca y mira, o regulariza pan o alguno, oye, jamás.
0: Mirá vos y va hacia dónde
1: Dinamizar la economía.
0: conlleva eso, se dinamiza eso y se formaliza el
1: Sí.
0: comercio también, porque va,
1: Se
0: la gente,
1: formaliza.
0: porque sabe bien, vendemos a MCL hace 5 o 6 o una vaca que te, porque tiene que
1: En
0: estar y
1: cantidad.
0: contar con las
1: Sí.
0: condiciones mínimas necesarias,
1: Así
0: ¿eh?
1: mismo. Licenciado Cristian, y gusto en el año Monguetá, a ver, licenciado Emilio, contendé porque él estuvo en la municipalidad de Santaní y también en la gobernación de San Pedro como legislativo, mi querido licenciado.
2: Así, así, así.

0: a llegar en el departamento de San Pedro a hacer también la industrialización. Aunque algo importante Terey, ¿por qué? Porque Ometañan debe la mano de obra a nuestra gente. Peango lo mitad la oyerurea, peango lo mitad la oicotebea. La gente necesita tener oportunidades laborales, ya sea varones y mujeres. Y en Bella Huerecope tiene un promedio muy grande de gente joven en el departamento de San Pedro, y que muchas veces ahí te va a certificar el licenciado Emilio, algo profesor de la facultad, a Boer y Andella Huerecógina anualmente, o ya recibía, o estudiaba, o ya capacitaba facultad Jare, a muchas veces no Huerecoy las oportunidades
1: laborales. La vida laboral. Pues
0: tenemos que ser sinceros que el gobierno nacional no Huerecobeima la capacidad de tener tantos funcionarios. Andai por acá, vamos a Ibuí, la ñanemos que pasan igual al Estado. Entonces, ya creaban tema, ¿verdad? La empleo, el trabajo, y por supuesto, a través de la parte privada. Aupear, y después de caray gobernador, areu y dema, aveíla, oñe quebranta, a siempre, ahí manduaba la de tener un parque industrial y que está muy, muy avanzado. Incluso el presidente de la República en algunas ocasiones o menciona que no vamos a parar, gobernador, antes de que tengamos un parque industrial en el departamento de San Pedro. No vamos a parar antes que San Pedro sea uno de los departamentos más productivos, más prósperos del Paraguay. Aunque hoy en día en ADI, el propio presidente de la República y mandó a Egipcia a Uberecó, a Beija, es de voluntad. Y bueno, con una, esto ya es una muestra ya del frigorífico. Después, próximamente,
1: 900 personas, licenciado.
0: Vamos a tener ya hay nada,
1: entrada 900 personas.
0: Ya próximamente, de inversión tuya para Yepeba, de la parte forestal que vamos a tener también para el departamento de San Pedro, que es una inversión aproximadamente de 500 millones de dólares. Y acá hay gobernador.
1: Licenciado, licenciado, justamente ya tenemos tenemos corto de tiempo. Hablar también ayer, me está informando la licenciada Lourdes Ácimo ayer sobre la entrega de mobiliarios a la ASO de Feriantes, primero de marzo, donde estuviste presente vos, una importante actividad, y leña herramienta de trabajo, y le hizo Ocuera Guerúa, Bacaro O, Curero O, y mesita, fuera un comodidad completo ayer, Ministerio de Desarrollo Social, en la oficina administrativa, ayer por la tarde, licenciado.
0: Donde fueron beneficiadas un comité de productoras de mujeres, guapas mujeres también, aquí del distrito de Santañí, específicamente primero de marzo, San Cayetano, en donde ellas recibieron un lote importante de equipamientos, especialmente para las ferias. Yo recibí en sierra eléctrica, un molino de carne eléctrico y una balanza también electrónica. Upea Gina Madera, Iván, licenciado, hoy coya ve feria, hoy cato aguante, hoy que ti,
1: licenciado.
0: En este caso, plazo O, porque muchas veces ellos traen una red entera de cerdo o de oveja.
1: Y no tiene cómo, hoy purú y güey.
0: Licenciado,
1: justamente ya tenemos poco tiempo, licenciado. Ya más hora de Deportivo Santaní, ni hay mepe punta y tepe se dan. Deja ya siempre de participar. Mire, con día de ahí, la licenciada Ani Ape, Emilio Fleita, tú fue jugador de la Liga Santaniana por varios tiempos. Mañana, todo al estadio JJ Vázquez del Club Unión Agrícola, licenciado Cristian.
0: Así mismo, Iván. Siempre cuando puedo me voy, asisto, me gusta mucho el fútbol.
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Programa de la Municipalidad de San Estanislao. Buen día para todos, buen día amigos, amigas que están escuchando la radio, Radio Tapiracuay FM 88.7, Radio Ñasaindí AM 620 amplitud modulada y TV Cable Tapiracuay. Mi respeto, mi cariño a los oyentes que están escuchando Radio Tapiracuay Ñasaindí y los que están viendo TV Cable Tapiracuay. Quiero enviar un gran abrazo, un gran saludo también a los oyentes que están en el exterior, gente amiga de Santanís, que vive en España, que vive en Argentina, Estados Unidos, que siempre sintonizan el programa. Gracias a Dios, en primer lugar, siempre por nuestra vida, por la salud, por la familia, por el trabajo. Con ese espíritu siempre arrancamos el programa. Hoy es el día de San Agustín. PTI, felicidades. Mina ya prepara a mí, Carlitos, ya Momaite y mi caraí, Don Agustín Obando Espíndola. En nombre de todos sus funcionarios de la municipalidad, en nombre de la señora Carmen Jiménez, en nombre de sus hijas, queremos a través de estas radios saludar a don Agustín Obando en el día de su santo Ara, en nombre de la diputada Carmen Jiménez, su señora esposa, sus hijas, su hijo Enio, sus familiares más cercanos, todas las personas que le apreciamos, también le deseamos muchas felicidades en este día especial.

Y así de esta manera saludamos a don Agustín Obando, y ayer tuvimos una actividad del Ministerio de Agricultura y Ganadería en 8000 Defensores, tercera fracción, con el Comité María Auxiliadora. ¡Qué linda actividad! Sinceramente estuvimos allí contentos con la gente de la zona, los amigos y amigas que están escuchando el programa. Yo sé, ayer fue un momento histórico para ellos. Recibieron un tractor cero kilómetro, más implementos agrícolas para empezar el trabajo. Y sin mucho preámbulo, ya vamos a escuchar lo que ocurrió allí. El intendente de San Estanislao dio las palabras de bienvenida en este acto oficial

0: El Ministerio de Agricultura y Ganadería, agradeciendo siempre al ministro Carlos Jiménez por considerar a nuestro departamento de San Pedro en prioridad. Adelante, por favor.
1: Legal. Mediodía, yo topa a mí con calle 8000, tercera fracción. 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Trabajadores incansables, productores, familias humildes de esta comunidad y los miembros de este comité de productores. 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Tenemos la posibilidad de hablar, de saludar, de agradecer y pasar un momento agradable. 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Siempre. La ñaja de comunidad, ¿ve? A la ñaja de autoridad, ¿ve? Agradecer que hay ministro de una vez más Unión de Distrito de Santa Ana, Unión de Compueblano, Unión de Vallegua, Unión de Escuela ya Apostacuri y Jesse, preparar las elecciones generales presidenciales. Entonces, como autoridad del ministerio, forma parte del gabinete de nuestro presidente oficialista Ambarete. 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Ustedes se agradece al ministro del nombre de la municipalidad de Santaní, a los diputados nacionales Jorge Barres y Carmen Jiménez, y de autoridad departamental. 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

0: ya yo voy a tener un bien público para el club, para esta comunidad. 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
1: Tengo en medio de esta entrevista, ya el presidente de la liga acaba de enviarnos la entrada para poder sortear también en el programa. Pueden enviar su mensaje en mi número 0973-418-621 y las 11:53 más o menos vamos a dar a conocer los ganadores. Entonces, continuamos escuchando al intendente, por favor, estimado Carlitos.
0: Productores, es cierto. 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Sin embargo, pues el gobierno ya ya se está, pues el gobierno, la última ya tendría que ir. A veces te hablo de Sol Chaparro, ¿ves? A veces te la directora del colegio ahí, entre los ETA, los futuros ETA de este colegio, María Auxiliadora, que ha recibido muchísimo desde el municipio y de nuestro gobierno nacional. Aula climatizada, orejó pabellón de primer mundo, solamente en Europa y Catuya de Sar. Hoy mismo alguien de Jasamí, mi Simi, ha retornado a la escuela, colegio, de Jamila Naja y Jala Yapula. Esta comunidad es una comunidad bendecida. Esta estrella en el próximo. Por recibo. Ojalá ahora eso. Pero la fundamental, después tal vez la educación de salud, la TASPE es fundamental. 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Pues a ver, ministro.
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0: 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Soy una persona muy leal y consecuente con el ministro, nuestro líder nacional y departamental con los diputados nacionales. Apreciado Carlos Verón, en 40 y algo de días vas a ser nuestra bandera principal, con la señora con su familia. Te dejamos una ciudad ordenada, una ciudad limpia, una ciudad próspera, una ciudad con grandes oportunidades, ventajas. Y el Todopoderoso le bendiga para que sea realmente el pastor de esta buena oveja, Santa María.
1: Estas fueron las palabras del intendente de San Estanislao, licenciado Agustín Obando, ayer en el acto desarrollado en la localidad de 8000 Defensores del Chaco. Le envío un gran abrazo a don Ángel González en su nombre, a todos, a cada uno de los amigos que estuvieron presentes. Gracias también al ingeniero Miguel Ángel Rivas, a todos sus compañeros y compañeras, a la amiga Sonia, directora de prensa del MAC, por el trato, también por la confianza para dirigir este evento. Y por supuesto, siempre tratamos de estar a la altura de las circunstancias. Increíble, Carlos, desde que habilité el teléfono para que la gente pueda anotarse, recibí en total 26 mensajes. Y una sola vez dije además que íbamos a sortear. Y de los cuales voy a tener que regalar 3, porque voy a dejar 2 para otro programa que tengo también. Entonces, le voy a pedir acá a mi compañero. Del 1 al 26, Carlitos, por favor, dame un número y número 5. Voy a el mensaje del 5. Carol Ferreira, primera ganadora. Carol, ¿ya podés pasar o escribime en el privado y te entrego sin problema? Otro número, menos el 5. 5 más 5, 10, hueso. Claudio Nicolás Chamorro. Mirá, de Yataití del Norte va a venir a ver el partido, será. Bueno, yo no dije lo que era solo para la gente de Santani. Cualquiera podía participar. Último, menos el 5 y el 10. 20. A ver. 232 traidores ya lleva entregado Carlito Jiménez ya a las comunidades y comités desde que asumió. 232 tractores agrícolas de 75 HP. Pajueta, overagendu. Ya no va a poseer, ya no va a poseer, no lo mira. Óyeme, eso yo era cal agrícola, es fertilizante, semilla. Pero es por partes, son 3 partes, me estaba explicando ayer el ingeniero José. ¿Qué número me dijiste? Menos el 5 y el 10. El 20, bueno. En este caso es Andrea Caballero, 329. Andrea Celeste Caballero. A Pepeña completamos. Entonces voy a regalar en el otro programa los 2 que me quedan. Muchas gracias. Abrazo, bendiciones para todos.
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1: Buenas, buenas, ¿qué tal? ¿Cómo estamos? 14, la hora 12 en todo Paraguay. Hoy día viernes, viernes de Yaumina. ¿Cómo andamos? Espero que súper bien, disfrutando los clásicos tropicales. Aquí desde la cabina central, Radio Tapiracuay FM, la 88.7, Radio y TV para todo el Paraguay, América y el mundo. 33 grados la temperatura, pero una sensación térmica de 36, ¿eh? 33 grados la máxima para hoy, pronostica 35 grados. Para mañana 31 grados la temperatura, 21 la mínima y la máxima de 31. Domingo 32 y 21 la mínima y la máxima. El lunes tendremos probabilidades de lluvia. ¿Será que va a llegar el lunes recién la tormenta de Santa Rosa?

0: Arrancamos la gira de este fin de... Hoy, esta noche, estamos en la ciudad de Yatectiva del Norte junto a los hermanos Vera Banda 25, celebrando los 15 años de Jennifer Valentina Acosta. Voy a estar Alfredo Moreno junto a la gran Banda 25. Mañana estamos en la ciudad de Guayibí. Ciudad de Guayibí, mañana estamos con el Rulo de Oro y su agrupación. Adilson Benítez y su agrupación, el Rulo de Oro. Mañana estamos en una fiesta privada en Guayibí. El domingo nos vamos por el quinto departamento.
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0: 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Con este calor sofocante, Castillo Lomitán y Epe Japete y se a la. O sea, coja, coja y tú matas. Vamos a hacer.

0: Vamos a dejarnos de los quemazones. Sí, ayer ni pudimos respirar por el microcentro de Santaní. En serio les digo. 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A todas las firmas comerciales, muchísimas gracias. Aquí está el grupo Brindis. 12:17, bienvenidos a todos.
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Esto es Grupo Brindis, los clásicos tropicales. Hoy, esta noche, estamos en Yataití del Norte junto a los hermanos Vera Banda 25. Fiesta de 15 años. Mañana estamos con Adilson Benítez, el Rulo de Oro del Paraguay, y su agrupación en una fiesta de cumpleaños en Guayabí. El próximo sábado 5, a primera hora, estamos en General Aquino Mandó YouTube. Aniversario de la querida compañera Ninfa Díaz, junto a Genios del Paraguay y Banda Renacer. Luego, ya pasando la medianoche, vamos a estar en la colonia Amistad. Sí, señor, Primavera Fest, primera edición, en la placita de la colonia Amistad. En vivo, Rafa y la séptima banda de Santaní, Rulo de Oro y su agrupación. El 12 de septiembre estamos en el Festival La Piña y la Banana con los hermanos Vera Banda 25. El 13, Patronales de Unión 2026. Vayan agendando, domingo 13. Domingo 13 de mayo, sí señor, Patronales de Unión y aniversario número 35, la poderosa Aso y Nete de Unión. Con todo el sonido de Impacto Disconcert, Banda Blanca, la auténtica banda de Santaní y

Andataba y con amor nos invita a su querido presidente del honor Galli y la comisión directiva patronales de Unión. Ahí va a estar para la fiesta popular Alfredo Moreno. Vamos a estar animando gracias a la gentileza de los amigos Javier Cardoso, Paulino Montanía, el querido amigo Oscar Nene Esperanza, patronales de Unión 2026.

Aquí suena Javier Torres y los rehenes. Saludos al querido a los amigos, a los hermanos Brites, Héctor, Capechú. Saludos grande, a full en sintonía con nosotros ahí en el barrio Coronel Vicente Monge, los de Santaní. Grandes amigos, querido Silvestre, el amigo Héctor Brites, saludos.

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1: Ahí está, 32 minutos pasaron de la hora 12 en todo Paraguay. Esta noche hacemos fiesta en la ciudad de Yatay del Norte junto a la gran banda 25, los hermanos Vera y Alfredo Moreno. Mañana estamos en la ciudad de Guayabí con el Rulo de Oro. Hoy estrenamos el nuevo tema de Bohemia del Paraguay también, así que estén atentos. Gracias, agrupación Alma Norteña. Gracias, banda Tabaitaba y Con Amor. 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Gracias, Casa Carlitos 2. 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Muchísimas gracias, José Carlos. Gracias a Maca y toda la gran familia. Gracias, Mon Mon Estira. Casa La Esperanza, Ferretería La Esperanza. Gerald Cel Santaní, gracias a la mejor bodega en Santaní. Hoy por ser viernes, ya humina. Atropellamos con todo hoy la bodega 13 de mi querido amigo Marcos Costa. Muchas gracias por la buena onda de siempre al amigo Marcos Costa. Bodega 13, Grupo Latino. Escucha esta canción, nos piden esta canción, se llama. Este clásico de los años 90 del Grupo Latino. 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

0: Mañana juega el Deportivo Santaní. Mañana tenemos que copar con toda la cancha de la Unión Agrícola. 10 de la mañana juega el Deportivo Santaní mañana, ¿eh? 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Muchas gracias. Gracias al querido amigo Amado Ortega. 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Camino a Yataití.
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Aquí suena, por supuesto, el amor de internet. Vamos a presentar los nuevos grandes éxitos. Por supuesto, presentamos primeramente Agrupación Bohemia del Paraguay, bajo la dirección del querido amigo Juan González. Presentamos este clásico. Ayer, el día miércoles, fue lanzado este nuevo éxito de la Agrupación Bohemia del Paraguay. Escucha bien. Solo con verte se llama. A ver. Sí, señor. Vamos a preparar el nuevo tema de la Agrupación Bohemia del Paraguay.

Mientras preparamos el tema de la agrupación Bohemia del Paraguay, escuchamos. Este otro clásico, por supuesto, del Rulo de Oro y su agrupación. Sí, señor. Mientras preparamos para estrenar el nuevo tema de la agrupación Bohemia del Paraguay, escucha este temazo del Rulo de Oro. Con ellos estamos mañana en la fiesta.

0: quedar.
1: Estamos cerrando el programa, señores. Muchísimas gracias a todas las firmas comerciales. Gracias. Gracias totales. Desearles que tengan un buen fin de semana. Hoy esta noche estamos en Yataití del Norte junto a la banda 25. Mañana estamos con Adilson del Lulo de Oro en la ciudad de Guayibí. Señores, buen fin de para todos. Será hasta el lunes con más cachaqueros.

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1: Bienvenida y bienvenido a Vida en Familia Hoy. Gracias por acompañarnos. Soy Roberto Lepín y junto a mí se encuentra Dennis Reiny. En esta serie estamos hablando acerca del conflicto en el matrimonio. Una de las cosas que puede crear conflicto en el matrimonio es cuando hay preguntas acerca de nuestra lealtad mutua. Creo que toda esposa se pregunta si su esposo se reúne con otros varones y qué estará diciendo a mis espaldas.
2: Hace algún tiempo unos amigos y yo nos reunimos solo los cuatro, solo los varones.
3: Esa sí que es una receta para el desastre.
2: Comenzamos a hablar sobre cómo nos conocimos la primera vez, nos sentamos alrededor de la mesa y compartimos nuestros recuerdos, hasta que llegamos a mi amigo Miguel. Él recordó la primera vez que nos conocimos, y luego todos me miraron a mí y esperaron, pero yo simplemente me quedé ahí sentado. Finalmente, Mike dijo, ¿acaso quieres decirme que no recuerdas nada de cómo nos conocimos? Y yo le respondí, por favor, yo recibo muchos reclamos así de mi esposa.
3: Esa es la razón por la que jamás deberíamos permitir que los hombres se reúnan en grupo.
2: Fue una frase graciosa. Todos lanzaron una carcajada y Miguel pensó que era un chiste tan bueno que cuando estuvo en mi casa, un tiempo después, porque Raquel y yo lo invitamos a cenar, él se lo contó a ella y adivinen qué pasó. A ella no le pareció nada, pero nada gracioso.
3: ¿Se pueden imaginar lo que dijo?
2: Raquel pensó que mi pequeña broma fue a costillas de ella. Le dije, mi amor, no me estaba riendo de ti, me estaba riendo contigo.
3: Y yo le expliqué que para reírse con alguien, las dos personas deben estarse riendo.
2: Le dije a Raquel que no era para tanto. Algunas veces cuando los hombres se reúnen, hacen pequeñas bromas sobre sus mujeres.
3: Yo le dije, yo sé, en ocasiones las esposas hacemos lo mismo. Y cada vez que los esposos se enteran, les molesta, y con justa razón.
1: Eso suena como algo que realmente pudo haber pasado en algún punto del tiempo con personas reales. ¿Qué crees, Dennis?
4: Roberto, creo que sí ocurrió. De hecho, lo tengo aquí. Bueno, en realidad está en un libro intitulado Los siete conflictos del matrimonio, cómo resolver los desacuerdos más comunes en el matrimonio. Libro escrito por Tim y Joy Downs, y ellos se encuentran aquí en el estudio. Tim y Joy, esa es su historia, ¿verdad?
5: Me temo que sí.
1: Y siguen apegados a ella, ¿verdad?
5: Seguimos aferrados a ella.
4: Ah, ¿en realidad valoran cosas diferentes?
5: Sí, en realidad valoramos cosas diferentes. Hemos descubierto que en nuestro matrimonio abordamos toda clase de cosas de manera diferente. Y sin embargo, nos amamos mucho el uno al otro. El mensaje de nuestro libro es, oigan, todos van a valorar cosas diferentes también y deben edificar un buen matrimonio en medio de las diferencias.
4: Tim y Joy han servido como personal de la Cruzada Estudiantil.

0: estudiantil para Cristo, un ministerio que se encarga de presentar el Evangelio a los jóvenes en varios países. Ellos viven en Carey, Carolina del Norte, junto con sus tres hijos. En los programas anteriores, hablaron acerca de cómo peleamos a causa de la seguridad. Esa es una de las siete cosas más comunes por las cuales tenemos desacuerdos en los matrimonios. Hoy me gustaría hablar sobre un tema que se ilustra en el diálogo que escuchamos, que ustedes ilustraron, llamado lealtad. En primer lugar, ¿cuál es la definición de lealtad? ¿De qué estamos hablando aquí?
1: Dividimos a la lealtad en dos componentes diferentes, que son la fidelidad y la prioridad. La fidelidad es que queremos a alguien que sea sincero con nosotros. La prioridad significa que queremos tener el primer lugar en la vida de nuestra pareja. A eso nos referimos en la ceremonia del matrimonio cuando decimos dejando a un lado todo lo demás. Significa ponerle a la nueva pareja en el primer lugar de la vida.
2: Todos deberían afirmar lo que acabas de decir y no debería existir ningún problema. Pero, Joy, ¿por qué entonces se provoca el conflicto?
3: Bueno, pienso que las personas tienen diferentes puntos de vista sobre lo que es la lealtad. Así que nuevamente uno piensa que está siendo leal al proveer a la familia y estar de su lado. Pero de alguna manera puede que no esté pasando tiempo con ellos. A lo mejor invierte demasiado tiempo en el trabajo y esa es una perspectiva diferente a la de su esposa, que ve la lealtad como el que usted haga de ella una prioridad. Pero no se siente como prioridad si está todo el tiempo en el trabajo.
0: Bueno, en ocasiones uno puede mostrar deslealtad al contar un chiste o al bromear a costillas de su cónyuge, Tim. ¿Cómo lo hiciste al comienzo?
1: No tengo la menor idea de lo que estás hablando.
0: Escribiste justo sobre eso aquí. Pero, Joy, en serio, ¿cuándo escuchaste que él había dicho eso acerca de ti? Eso te dolió, ¿verdad?
3: Sí, me dolió. Me sentí un poco desprevenida cuando nuestro amigo nos dijo eso y lo que más me dolió fue que eso no era verdad. Yo no hago esas cosas. No le estoy machacando a Tim sobre los momentos románticos de nuestra vida ni cuando nos conocimos. Así que eso realmente me molestó porque yo sentía que eso ni siquiera era verdad.
2: Él solo hizo una broma barata para que los demás se rían y resultaste ser chivo expiatorio, Tim.
1: Sí, fue una broma barata, pero causó mucha risa. En ese momento no me di cuenta de lo que realmente era un acto de deslealtad. Y el hecho es que sí deseamos la lealtad. Queremos que nuestra pareja nos sea fiel y que nos ponga en un lugar especial. A menudo este conflicto comienza porque alguien tiene un deseo más grande de lealtad. La gente que escribe acerca de la comunicación en el matrimonio dice que una de las fuentes más comunes de conflicto es la familia política. Nosotros diríamos que no están peleando por la familia política, sino que probablemente están peleando por la lealtad. Así que, por ejemplo, es domingo y usted dice, mi mamá viene a almorzar hoy otra vez. Su cónyuge dirá, ¿otra vez? Y usted responderá, bueno, ¿qué problema tienes con mi madre? Y finalmente su cónyuge podrá decir, bueno, ¿no tiene ella otros hijos? ¿No puede invitarle a alguien más? Usted piensa que la base de la pelea es, ¿por qué no te cae bien mi mamá? Pero ese ni siquiera es el argumento. La pelea es, ¿por qué siempre pones a mamá en el primer lugar? ¿Por qué viene a almorzar todos los domingos? ¿Por qué no piensas en hacer algo juntos? Y la raíz del desacuerdo es, ¿quién está en el primer lugar? ¿Tu mamá o yo? Bueno, si siguen peleando por mamá y porque mamá no es una persona tan mala, van a pelear para siempre. Si van a la cuestión básica, pueden decir, sí, tienes razón. Tenemos que cuidar de mamá, pero también debemos cuidar de nosotros.
2: Tengo que interrumpirte aquí para hacerte una pregunta, Tim, porque he visto a algunos varones o algunas señoras que escucharán lo que estamos diciendo y van a preguntarse, sí, por supuesto, ustedes sigan predicando, mi pareja realmente necesita escuchar sobre este tema de la lealtad porque no estoy recibiendo la lealtad expresada de una manera en la que debe ser expresada. Y lo que realmente ocurre es que esta persona tiene una necesidad demasiado grande de lealtad y se ha convertido en algo que no es saludable para la relación. ¿Cómo se puede reconocer ese problema? Sacarlo de raíz y apuntar al hecho de que, aunque la lealtad es un valor, la exclusividad es su lado macabro
1: Uno de los

0: Beneficios de identificar los siete conflictos, en primer lugar, es identificar su propio sueño. ¿Qué es lo que hace latir su corazón? ¿Qué es lo que le motiva? Y una vez que se da cuenta de que sí, tiene este tremendo deseo de lealtad, ese es el primer paso para decir, debo tener cuidado. Mi deseo de lealtad puede llevarme a sospechar demasiado. Puede llevarme a volverme paranoico si no tengo cuidado con esto. Pero nunca pensé antes en lo que realmente era. Pensé que estábamos hablando de los suegros. Creo que a menudo el conflicto es como acercarnos a un árbol. Lo único que vemos es mil hojas. Cuando vemos las hojas una por una, nos damos cuenta de que son parte de un renuevo. Pero es uno pequeñito. Le seguimos la pista y llegamos a una rama más grande. Finalmente llegamos al tronco del árbol. Bueno, no podemos cortar un árbol por las hojas. Hay que llegar al tronco del árbol. Y no creo que haya cómo progresar en las cuestiones esenciales del matrimonio hasta que entendamos lo que son. En primer lugar, definimos cuál es la lealtad de la que estamos hablando.
1: Y como mencionaste en los programas anteriores, Joy valora la seguridad, mientras que tú, Tim, eres más de los que se arriesgan, ¿correcto?
0: Es verdad.
1: Hoy te aseguro que Joy siente más un valor por la lealtad y tú sientes más un valor por...
0: Bueno, en realidad no hay un paralelo claro para la lealtad. Puede ser que no le pongo tanto énfasis a la lealtad como ella. Es simplemente que ella siente un deseo más agudizado de lealtad, pero en la lealtad lo que nos damos cuenta es que algo viene y que algo va. Hay áreas en las que yo anhelo lealtad, hay áreas en las que ella anhela lealtad.
1: Por ejemplo.
0: Bueno, por ejemplo, ir a casa a visitar a la familia es una de las mayores fuentes de conflicto, y eso se debe a que usted ha establecido su nueva relación de matrimonio. Pero cuando va donde mamá y papá, instintivamente uno de los dos vuelve a su rol de hijo, y eso deja un sentimiento de ¿y qué pasó conmigo? Estoy fuera de lugar, soy la quinta rueda del coche, y luego comienza a estallar los problemas de lealtad. Las cuestiones de lealtad son fáciles cuando uno de los dos juega tenis 5 veces a la semana y se da cuenta de que hay una obvia fisura en la lealtad. No hay prioridad aquí. Los problemas más difíciles en la lealtad son aquellas cosas sutiles que se acercan sigilosamente de modo que usted no las ve venir.
2: Bien, continuaremos hablando acerca de lo que causa conflictos en el matrimonio en el siguiente programa. Le agradecemos por acompañarnos. Nos gustaría conocer cómo Dios ha usado este ministerio en su vida. Puede enviar un correo electrónico a comentarios@vidaenfamiliahoy.com. También puede encontrarnos, estamos en el Facebook, como Vida en Familia Hoy. Estuvimos junto a usted, Tony Tamayo como Tim Downs, Natalie Giso como Joy Downs, Vicente Vieira como Dennis Rainey y quien les habla, Duval Rueda, interpretando a Roberto Lepín. Que Dios le bendiga.

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Mis amigos que me escuchan siempre a esta hora, ¿cómo están ustedes? Está empezando otro capítulo más del programa Una Esperanza, Una Luz en su Camino. 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

la gente que me está llamando, llamen después del programa en cualquier momento del día que le vamos a atender, ¿sí? 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

Es este el espacio, el programa del profesor Enrique Sabio, tu amigo, tu hermano espiritual, presagio de bondad y mensajero del amor. Cada día, a esta hora, en este punto del dial, te hacemos compañía, con gusto, con cariño, con entusiasmo. De lunes a viernes a esta hora estamos con ustedes, ¿sí? Enseguida ya vamos a contestar los mensajes. Sí, señor, sí, señora, vamos a contestar los mensajes que recibimos siempre a este número 0983-307083 para mensajes, llamadas, cualquier pregunta, trabajos a distancia, 0983-307083. Este mensaje dice lo siguiente: profe, soy hombre sin suerte, tengo 29 años, signo cáncer, no tengo suerte en el amor, profesor, siempre encuentro para mi novia, pero un mes máximo y luego ya termina todo. Y no es la primera vez que me pasa, y no sé qué hacer, no sé qué hacer, estimado profesor, porque de repente ya pienso todo negativamente. Cuando empieza una relación ya empiezo a pensar que si va a durar un mes o 22 días. Espero su contestación, hombre sin suerte, dice este mensaje. Gracias por tu mensaje, mi querido amigo. Y por supuesto, usted ya dijo, hombre sin suerte. Y nande suerte y va evepe, estimado compañero. Y principalmente en el campo sentimental, en el campo del amor. Por eso, no es que usted no encuentra para su novia, encuentra, don, eres un buen muchacho, bien parecido, tenés buen laburo, buen trabajo, encontrás donde salís, encontrás chica que se fija en ti, pero no te dura 22 días, un mes y termina todo, se alejan. ¿Por qué? Porque te falta suerte en el campo del amor, te falta una ayuda espiritual, te falta lo que llamamos nosotros el abre caminos. ¿Me escuchaste, amigo? Hombre sin suerte, signo cáncer, te falta el abre caminos. O sea que una limpieza de caminos, porque todos los caminos están cerrados. Así aparecen en las cartas. Todos tus caminos, principalmente en el amor, están cerrados. Y mientras que eso siga así, pues no vas a tener suerte en ninguna relación. Siempre oñe peruponata o pareita. Así es que, mi estimado amigo, mi estimado amigo que me ha enviado este mensaje, procura y visítame. Esto tiene solución. Pero tenés que visitarme y gracias por tu mensaje, hombre cáncer, hombre sin suerte en el amor.

Por aquí ya tenemos otro mensaje. Este mensaje dice lo siguiente: estimado profesor, siempre escucho tu programa. Ahora te escribo porque estoy muy preocupada. Tengo una hija de 39 años, soltera ella, sin hijos, pero según ella no puede dormir más en la noche porque le persigue en sus sueños cosas muy feas y siempre se asusta, y de repente ya tiene miedo para dormir porque siempre se le aparecen cosas malas, dice esta madre preocupada por su hija de 39 años, ¿sí? 39 era, ¿verdad? Sí, 39 años. Bueno, también envió la foto y bueno, estimada señora, por supuesto que te vas a preocupar porque usted a veces le controla a su hija y amanece sentada en la cama por temor

a dormir porque está soñando cosas feas, le está persiguiendo en su sueño algo feo que no es normal, algo que quiere apoderarse de ella. Por eso ella está así y por supuesto que ya le está perjudicando porque no está durmiendo más y eso le va a perjudicar y puede desembocar en otra enfermedad. Así que, estimada señora, antes de que sea demasiado tarde, no des más tiempo al tiempo. Visítame, pero esta misma semana. No hace falta que venga ella, no hace falta que venga tu hija. Venga, vení vos. Por la foto nomás vamos a trabajar, por la foto de ella vamos a trabajar, porque ella necesita una ayuda espiritual urgente para que ese mal sueño le deje, para que esas cosas que le está persiguiendo en su sueño le deje totalmente. Así que ya me escuchaste, estimada mamá, preocupada por su hija, en este caso, visítame lo antes posible, antes de que ocurra cosas peores. Y gracias por tu mensaje.

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Y a continuación vamos a estar con el horóscopo. Sí, señor, sí, señora que me escucha. A continuación, el horóscopo, primera parte para ustedes. Atención, las amigas, los amigos que han nacido bajo el signo de Aries, estarás concentrado en tus propósitos y tendrás la oportunidad de analizar las cosas desde una perspectiva más amplia y objetiva esta semana. Número de suerte para la gente de Aries es el 23. El siguiente signo es Tauro. Atención, gente de Tauro. Importantes decisiones para esta semana. Sin que te tiemble el pulso, amigo de Tauro, además se presentará una oportunidad muy próspera, muy propicia a nivel profesional. Número de suerte, el 84. El siguiente signo, amigo de Géminis. Atención, Géminis, es el momento ideal para desprenderte de algunos apegos, porque tu mente se abrirá y tendrás deseos de ampliar tus horizontes. Número de suerte, 309. El siguiente signo, amigo de Cáncer, atención gente de Cáncer, podría ser una excelente oportunidad para realizar una capacitación que te permita progresar profesionalmente. Anímate a crecer y a expandirte, amigo de Cáncer. Número de suerte, 109. Y seguimos con la primera parte del horóscopo que ha preparado para ustedes el profesor Enrique Savio.

0: Luz verde para la gente de Piscis, número favorable el 77. 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Y llegamos al final del programa correspondiente al día de hoy. Muchas gracias por la sintonía. Dios mediante. Hasta mañana.
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0: Y buenas tardes a la amable audiencia de la 88.7 Tapinacuay FM. Ya estamos en vivo con un día más de la programación del ingeniero candidato a concejal Lucas Guillén, lista 1, opción 1. Muy buenas tardes, Carlitos. Te cogen. Excelente. Bien, con toda la buena vibra, con toda la energía nuevamente, ya viernes, ya algunos ya... Ojo, más rally, a ver, Grico, es añandato, ya puta mierda, digo, ¿de dónde es la rally, a ver, Carlito? No, hay caso, digo, no, ya puta. Pedala ya, seguramente. Mandamos saludos también a la gente del barrio San Agustín, que hoy está de aniversario, fiesta patronal. Y de madrugada, y hoy con la bomba pubo, ¿ves? Y nada, muchas felicidades a la. A la gente del barrio San Agustín también por el festejo de su santo patrono. Como siempre, agradeciéndole al concejal Lucas Guillén, seguro concejal ya, de la lista 1, opción 1. Y Lucas Paité, Malomita, eso se ve en las calles, se ve en los lugares donde vamos a visitarle a la gente. Ojalá, ¿no? La gente, la Lucas, y eso nos pone muy feliz, muy contento. Escuchamos ayer la solución de un problema que sin mucho protocolo, que es lo que siempre buscamos cuando tenemos algún inconveniente pequeño a solucionar. En el barrio Cerrito estuvieron ayer trabajando el equipo, o invitando el equipo, la Luca Rapuqueri, o ya puede tener facilidad tu chitilla, porque oye, no, y ya abuelo o solucionado tema de cablerío. En la Junta de Saneamiento de Cerrito, a la señora Lorenza, una llamada, a doña Tendez enseguida, ya, como dije, y a el señor Benito también tiene una predisposición maravillosa que enseguida se fue a solucionar, y a la tarde ya tuvieron agua. Ya estuvimos también en comunicación con la gente de Cerrito. Ah, y porque Haku, más allá de Jarey, más allá de posible la Ara Haku, Ñecotenela es algo esencial. Pero la Ñecotenela tiene concejal Barete, Guapo, Mitanosuka, Tupurú, Lucas, Chaguas, Lucas, Guillén, lista 1, opción 1. Pechagua, gente la Ñecotenela, Jaime, lo mitan, Peña, Nembo, y te dije, cada día añas suma al equipo, ve. Se nota la buena organización del equipo también que trabaja detrás de Lucas. Y cómo, y por qué no, ¿verdad? Tiene a un jefe de campaña que es su padre, Guapo Catupurú, trabajador también, que es el concejal actual, don Frey Guillén. Su querida madre también está apoyando fuertemente con las damas coloradas en los eventos. Oña organiza Ponete, y gracias a la organización de la señora Mabel, también la profesora Mabel, que está siempre trabajando arduamente también detrás de este gran proyecto que es Lucas Guillén, lista 1, opción 1. Ya le tengo en compañía a mi querida compañera de lucha, nuestro segundo día de la semana hoy juntos, ¿verdad? Natalia, ¿cómo estás? Muy buenas tardes.
1: Muy buenas tardes, Dani, muy buenas tardes también a todos los oyentes de Radio Tapinacuay. Buenas tardes a Carlitos, que nos acompaña como todas las tardes. Feliz de poder compartir de vuelta este hermoso viernes, ya viernes, fin de semana ya en puerta, ¿verdad? Me imagino con muchas actividades ya marcadas, todos los oyentes para poder disfrutar, ya sea con amigos o en familia, este fin de, y qué lindo poder despedir también de esta manera, estar seguramente sintonizando la programación como

0: Todas las tardes escuchando lindos proyectos, lindas propuestas, escuchando la mejor opción para la Junta Municipal, quien es el joven Lucas Guillén.
1: Así es, Natalia, justamente antes de que llegaras estuvimos ya hablando, le pregunté a Carlito si no se iba a ir en el rally, a ese bastante de fiesta patronal, ¿sabe? Y hoy el barrio San Agustín está de fiesta patronal. Ya le mandamos saludos a ellos y de pa' mate con la realizada donde es como hay nada en
0: no, ya pues está tan deco. Ahí vi, ahora creo que hay escasez de hombres y en Santaní. Vamos a aprovechar las chicas, ¿verdad? Para poder salir a compartir juntas.
1: Y por ahí te lleva Carlito Ñandú.
0: Los que se quedaron, los que se quedaron, sí.
1: Así es. Hablando de ir, ¿verdad? Lo que sí... aseguramos ya en irnos es mañana en el partido del Deportivo Santaní. Sí. Nosotros los deportistas, futbolistas, lo putada, lo apoyar Santaní. Y lo prometido es deuda, como siempre. La vez pasada estuvimos hablando con Lucas y él nos prometió entradas para el partido de Santaní. Entonces vamos a sortear 3 entradas hoy para el partido de Santaní. En el transcurso de la programación, ¿cómo participamos del sorteo? ¿Es llamada directa? ¿O genoia? ¿O la ya de opción? ¿Más para la de candidato? ¿Haya o ganamos la entrada? ¿Tenemos alguien en línea, Carlito? Muy buenas tardes, ¿cómo estamos?
2: ¿Qué tal, Dani? Me atacó el aporte Héctor Borja.
1: Héctor Borja, ¿va el aporte Héctor?
2: Tranquilo, acá. Escuchando la programación, recorre y se viene con el concejal.
1: Fenomenal, Héctor Borja, un gran amigo también que día a día está trabajando incansablemente por el equipo. Arriero guapo, catupirí ahí. Batecobajina, Héctor, es la sensación la ñajandú, la yachala, ya de recorrido.
2: Azul, azul, recorriendo zona de Monte Alto. Con los amigos, con los vecinos, ahí trabajando siempre y... Número uno,
1: ya ahí cuatro vamos a ir, ¿verdad? Ya ahí, la gente ya repotitima la 4 de octubre, rojo, vamos en Mázaro, tal, a Lucares, y porque es la año de candidatos a Emila, o marcar la diferencia en este trayecto, y no solamente ahora, sino el día de mañana también, cuando sea concejal, bien, va a la ayuda a la gente.
2: Así mismo, Dani, acá en la zona de Nazaret, comando Monte Alto, vamos a trabajar. Y Monte Alto 100% con Lucas, también el Cuapaí. Todo el territorio están en San Isidro, no solo algunos barrios.
0: Así mismo, como siempre decimos, y Lucas Paitema y Lomita, y eso se ve reflejado en cada barrio, en cada compañía de Santaní, porque vemos también el fanatismo, el apoyo total hacia la persona de Lucas, y eso también es gracias a su trabajo incansable de todos los días.
2: Sí, así mismo, Natalia, a full, acá, y el concejal Guillén, y Sáenz, y Lucas Baitelo, mira.
0: Muchísimas gracias por ponerte en contacto con nosotros, y felices también de poder escuchar cómo están trabajando, cómo están recorriendo, acompañándole a nuestro candidato.
2: Así mismo es, un gusto hablar con ustedes. Chao, chao.
0: Chao, chao.
1: Chao, doctor. Muchísimas gracias por ponerte en contacto con nosotros a través de la llamada. También muy feliz nos pone de escuchar que están trabajando a Cujina, mientras algunos teres y ñande equipo no para.
0: Así mismo, pues encima que esta tarde realmente impresionante el calor que está haciendo y ellos eligieron salir a trabajar, salir a visitar, a conversar con los vecinos en vez de quedarse, ¿verdad?, en la comodidad de sus hogares, a tomar una siestita o un tereré. Ellos dijeron que sí a este proyecto y están trabajando a full, así que muchísima fuerza también a todos los equipos comando que están recorriendo los distintos puntos de Santaní.
1: Así es, Natalia. Entonces damos inicio al sorteo, o sea, en este caso vamos a regalar por llamada directamente. Es el número es el 0343-2245. Llamada al aire. Más para la gente de candidato. Opción me baña ahí. Jamón y bañanes en noia. Pepe ya o ganamos la entrada. Tenemos una llamada al aire. Muy buenas tardes.
3: Buenas tardes.
1: Va, ella va.
3: Y ponen que hagan hacer la entrada.
1: Hagan hacer la entrada. Más la gente de candidato, Gina.

0: Lucas Guillén.
1: Balita, Benjamín.
0: Lista 1, opción 1, 100% Monte Alto.
1: Se usted se me opina, a veces la gente ya no hay 100% de Monte Alto. ¿Y tu nombre, por favor?
0: Cintia Martínez.
1: Cintia, voy a anotar un poco de
2: respeto. Ahí ya vamos a anotar tu nombre, Cintia. Ya tenés asegurado tu entrada para ir a alentarle mañana
1: tus al Deportivo San Dani. Tres últimos números de cédula, por favor.
0: 543.
1: Excelente, Cintia. Vas a retirar de la casa. ¿Conoces la casa del concejal Frey Guillén?
0: Sí, ahí cuaman, te van.
1: Se usted. A fe ya retirada la llana de entrada. Pepe Lucas personalmente dio un regato donde ella ojitas y no babies a personalmente un regato.
0: Dale, gracias, Marte.
1: Dale, gracias, Cintia. Muy amable. Chao, chao.
2: Qué gusto cómo la gente te responde realmente.
1: Sí, Jay Cuagua, no, ya hay fanático paitero, mira. Sí. Y ese fanatismo también vamos a llevar mañana en la cancha. Apoyando al Deportivo Santaní, partido clave, partido crucial mañana. Ya está ya en el candidato Jota en la partida. Vamos a mostrar también que somos bastante unidos en ese sentido también. Y ya Japaiteta ya apoya a Chocra. Vamos a esperar otra llamada. Ya tenemos una entrada que regalamos ya.
2: Impresionante realmente el fanatismo hacia Lucas, hacia el Deportivo. Así que yo estoy segura que mañana él va a estar con una gran comitiva también alentando.
1: Así es, tenemos otra llamada al aire. Muy buenas tardes.
3: Buenas tardes.
1: ¿Con quién tengo el gusto?
3: Con Marlene Martínez.
1: Marlene Martínez. ¿De dónde estás llamando, Marlene?
3: De Monte Alto.
1: Monte Alto, sintonización total en Monte Alto a estas horas de la tarde. Nuestra opción, ¿quién es nuestro candidato? ¿Mala en el candidato, Gina?
3: Lucas Guillén, lista 1, opción 1, 100%.
1: 100%, excelente. Ya, muchísimas gracias por la llamada. Ahora en Bogotá y la en Iaguare. Y podés pasar a retirar de la casa del concejal Frey Guillén. Lucas personalmente te va a entregar la entrada. Tus tres últimos números de cédula, lo que vas a necesitar también.
3: 637.
1: Muchas gracias.
3: Gracias a vos.
1: Chao, chao. Segunda entrada que regalamos en el programa. Vamos a seguir esperando por la llamada de la gente para regalar la última entrada.
2: Ya, a full realmente llamando.
1: Sí. Ahora sí, vamos a agregar una temática más, Natalia. Sí. ¿Cuánto gana Santaní mañana? ¿Quién mete los goles también? Jacob Amilla, hablen de jugador, ¿cuál?
2: Sí.
1: Che, yo,
2: conocimiento general, vamos a
1: sí
2: evaluarle a nuestros oyentes. Yo realmente creo que en eso, Dani, estoy...
1: Yo digo que va a meter Gustavo Arevalo de penal. Gustavo Arevalo.
2: Ajá, se la partió Jafenda Faltay, pero no igual la llan de jugador.
1: Sí, pues Jupaito es. También le tenemos a un joven Leite también. La cosa entró muy bien. Que es del barrio 8
2: de... Nuestro capitán también ya va a jugar de vuelta mañana.
1: Sí, Herminio Vera.
2: Herminio ya va a jugar mañana otra vez porque él estuvo suspendido 2 partidos, pero mañana ya le tendremos de vuelta. Entonces yo creo que tenemos una victoria asegurada porque excelente el plantel y ya se incorpora de vuelta el capitán del equipo. Acá Carlitos nos está citando.
1: Carlitos
2: creo que Carlitos se va a llevar todas las entradas.
1: Sí, posiblemente tú ya regalaste a Carlitos.
2: El fanático número uno había sido. Hoy juega Paisteja.
1: Así
2: mi
1: es.
2: Mi técnico, ¿cuerdas? Ya es un técnico de ellos, ¿cuerdas? La Carlita y Cuajaya.
1: Julio Irrazal, gran técnico. Ya, hoy mi bicho, ¿verdad? Pero parte
2: no
1: del
2: se fútbol. Guarda, no se guarda nada. El señor excelente sí para mí, realmente. Porque en de coña, era un grande jugador, ¿cuerdas?
1: Sí, así es.
2: Y está full pendiente siempre de, durante todo el partido, dándole indicaciones a sus jugadores. Se ve eso también reflejado en los resultados que estamos teniendo.
1: Así es, muy importante. Y lo más importante también es recalcar un poco lo que estuvo realizando ayer nuestro candidato a concejal Lucas Guillén, que estuvo

0: apoyando al barrio Cerrito también con la reparación de cablerío, tema tablero, ñembeí. Como sabemos, eso tiene su costo. Y lo que me gustó mucho fue que la señora Lorenza dijo: una llamada para ya resolucionamos los problemas. Vamos allá, vamos a ir al equipo. Ya, como vengo la equipo técnico, el añan de grupo. Eso es lo importante. El abuelo de Lucas justamente se fue a revisar, a solucionar el problema. Y a la tarde me comentaron que ya tuvieron agua nuevamente. Jacu, y ahí
1: sí,
0: estamos.
1: ¿Te imaginas que estuvieran esas personas sin agua ahora mismo con el calor impresionante que está haciendo? Y realmente hay que volver a mencionar, porque es algo demasiado importante esa gestión que realizó Lucas. Con una sola llamada ya le pudo solucionar esta situación a estas personas que estaban ya 3 días sin agua, y con este clima insoportable es imposible estar así. Así que felicidades a Lucas por siempre estar realmente al pendiente de la ciudadanía, estar a una llamada de cualquier problemita que surge para poder extenderle una mano a quien lo está necesitando.
0: Hablando de llamada, tenemos una persona en línea. Muy buenas tardes.
2: Buenas tardes.
0: ¿Con quién tengo el gusto?
2: Yo soy Segunda Blanco de Conavi Huesca.
0: ¿Me podés repetir un poco tu nombre?
2: Sí, ahí todavía.
0: Sí, tenemos una entrada justito para vos, tenemos una entrada.
1: ¿Tu nombre nos repetís de vuelta?
2: Yo soy Segunda Blanco, pero ese va a ser para mi marido, porque yo no me di la cuenta.
0: Ah, a ver, ya la gusta. Sí. ¿El nombre de tu marido me puede facilitar?
2: Heriberto Torres.
1: Heriberto Torres.
0: Heriberto Torres. Heriberto.
1: ¿Sus tres últimos números de cédula, por si acaso no sabes?
2: 880.
1: 880.
2: Sí, Lucas Guillén, 100%.
1: Pésale y gusto la añade.
0: Va, el lista, amigo, en Lucas.
2: ¿Uno mandó a dar?
0: Se gusta Estel. Pésale, ese es Mopinil, a veces añade en tu la añade gente, o sea, no hay acuapa. Y te mueve de memoria, man, no te conté de meni, ya eso, gana ni va, opción, me voy. ¿Cuánto gana Santaní mañana?
2: Añade más, 0 añade ganada.
0: Ya, nada, 1-0. Más para la añade goleador, ¿de acuerdo?
2: Chucho Villalba.
0: Chucho Villalba, gran santaniano, de jugador local. Sí. Chucho Villalba. Muchísimas gracias, señora, por ponerte en comunicación con nosotros. Lista, una opción, uno de punta a punta.
2: Lucas Guillén.
0: Lucas Guillén, concejal. Gracias, gracias.
2: Gracias a ustedes, chao.
0: Chao, chao. Así terminamos de regalar la última entrada. Que el concejal, seguro ya concejal Lucas Guillén, se comprometió la pasada, y como siempre, Lucas cuando se compromete, cumple.
1: Sí, así mismo, Dani. Sí, vamos a escucharlo. Gustavo Arévalos. Elian. Abogado. Fernando Arce. Martín Jiménez. Juan González. Adrián Mereles. Brian Martínez, David Colmán, Tiago Mesa, William Casanova, Juan Mereles, Sebastián Céspedes,
3: Joel Caballero,
1: Richard Leite,
3: Matías Martínez,
1: León Farías, Edgar Villalba,
3: Manuel Monjes.
1: ¿Y quién para nuestro goleador?
0: Mereles es su apellido. ¿Mereles? Sí, Mereles es el goleador del Deportivo. El año pasado ya tenía penal, pero pego.
1: Y bueno,
0: recuperata.
1: Sí, estamos seguros que mañana vamos a ganar. Que sí, yo creo que un 2-0 por ahí vamos a ganar.
0: 2-0. De local somos bastante fuertes, además. Sí. Ahora ya.
1: Además, también que el público participa mucho y por ende también le da mucha fuerza al equipo para poder seguir y para poder asegurar la victoria. Así que esperemos que todos los oyentes, ¿verdad?, de la programación del querido Lucas Guillén estén mañana presentes, alentándole al Deportivo Santaní, acompañándole también a él.
0: Así es. Vamos a ir seguramente en caravana detrás de Lucas, ya está ya a Pucueri, porque él es un fanático deportista también, por sobre todo deportista.

0: Él es fuerte, ojo. Es
1: Allá.
0: deportista, es un buen, ¿cómo se dice? Emprendedor, es un emprendedor,
1: Es un gran
0: ahora
1: líder
0: gran
1: también.
0: líder también, una persona humilde que siempre está al servicio de la gente, no solamente ahora que es candidato, sino que desde siempre él estuvo trabajando y apoyándole a su padre también en las campañas políticas. Justamente eso estaba mencionando la vez pasada el gobernador Freddy Eclesi, que Sheikh Maistela, Shala Luca, Oikoila y Tuaracuperi. Y eso
1: Sí.
0: le da también un enganche con la gente, porque la gente también, y Ojiburema, en cada comunidad donde se va, él, acá hay otra reunión, ya pues llegas ahí,
1: Sí.
0: está, además la gente ya me da otro.
1: Así mismo. Bueno, Dani, estamos llegando ya a la parte final de vuelta de nuestra programación. El tiempo pasó volando de vuelta. Bueno, nos despedimos también. Va a tocar encontrarnos el lunes a través de la radio Tapinacuay, ¿verdad? Pero mañana nos vemos todos en la cancha para poder alentar al deportivo, para acompañarle al querido Lucas acá, Carlitos en la punta, ya luego nos estaba esperando para irse. Creo que él es el fanático número uno del deportivo. Sí, así
0: Sí.
1: mismo, si mañana ganamos estamos ya en el segundo lugar y de ahí ya no bajamos. Así
0: Así
1: mismo, a
0: es.
1: un puntito del puntero
0: Estamos
1: ya. Creo que
0: demasiado
1: eso,
0: emocionados
1: sí.
0: todos.
1: Estamos todos muy emocionados, queremos volver todos a Primera División, así que estamos a pasitos nada más. Desearle mucho éxito a todo el plantel deportivo. También esperar, ¿verdad?, que le acompañen al querido Lucas mañana. Así que, bueno, nos despedimos mencionando la mejor opción que tenemos para la Junta Municipal de vuelta de punta a punta, como nos dice la gente que estuvo en comunicación con nosotros, Lucas Guillén. Lista 1, opción 1, porque y Lucas Paitema Lomita y este 4 de octubre vamos a reventar las urnas con la mejor opción que es Lucas Guillén.
0: Vamos a triplicar el voto que tuvimos en la interna, ya triplicada, ¿verdad? Y eso es gracias a la gente y el buen trabajo que está haciendo nuestro querido candidato a concejal Lucas Guillén, lista 1, opción 1, y el hermoso equipo de trabajo que está día a día trabajando, Neipori, Arajacu, Neipori, Gro, Neipori, Oku, Neipori, además. Siempre ñamba, poja ñamba, la gente ve y se les solucionan los problemas de acuerdo a las necesidades y de acuerdo a las posibilidades. Muchísimas gracias de mi parte, será hasta el lunes, buen fin de semana, a portarse bien, a tomar agüita, a viajar con todo en la cancha, a apoyar al Deportivo Santander. Lista 1, opción 1, Lucas Guillén, candidato a concejal. Chau,
1: Hasta el
0: chau.
1: lunes.
0: Hasta el lunes.

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Buenas tardes, Lomita. Maisha Bañan de Caruas ayer, día 28. 28 de agosto. Felicidades para Agustín, Agustina. Ustedes sabéis, felicidades para la para Barrio San Agustín. Este día está de fiesta patronal, chamigo. O sea, saludos, Jorge Laviruchi Larrea. ¿Vale? ¿Cómo se llama? Me baja esto ya y traje huevina, man. Jorge, ¿qué tal para la comitiva de la comisión de la capilla San Agustín? Saludo, felicidades por el aniversario de hoy. Bendiciones, entero beteave. Tu payan de Yara Rupi, peinaña y me llevo un día de escuela con este día. La programación de la Alianza Acuerdo Guaraní Lista 912. Bajo la dirección del candidato a intendente, abogado y contador Hugo Correa. Gracias, amigo. Ya y me macan, ¿sabes? Ya da hiporio, ya en Betema, ya y me, cuan allá, oye en Boguatá, mabe, caipeita, cayu, puaina, ve, vaquena, orilla, ya, oye en Bogue, imagina, no está. Vaya, va a vender caro, yo ahí te lo invito, este día viernes. Bueno. Viernes 28 de agosto, este día hina, va a ir ya en Magüesa, hoy de aniversario la barrio San Agustín, Coabe, hoy en ahí calle San Agustín, otro lugar, ¿ve? Está lugar, ¿ve? Pues ya veis, está hoy la jeraba la Agustín, Agustina. Felicidades para la papá del amigo, del abogado Hugo Correa, este día de cumpleaños, hay tanto árabe. Carlito, hoy me ha dado un novillo más, este mamá ya usted, wey. Este ya no con mi c. Nadie tiene ni invita, pero. Es que tú, o sea, me voy a mí me va a tener ahí tu cumpleaños. Este ya, pues tú te digo, hijo, beca ahí. Correa. Para ahí, Agustín Correa, o sea, mío, vea, va a ir a Herme Agustín Correa con la jeraja. A ver, o sea, amigo, vea, hoy te di el cumpleaños. Ya, esa no más felicitaciones. Mismo me dan ahí tú a ver que hay candidatos fuera, porque hoy en vaina está la familia Correa, o sea. Pero Correa antes de ir a Odipa Ajin. Bueno, felicidades. Herme Agustín Correa, o sea, a mí me botó a ver, te giro Hugo B. Tu pañan de Yara, tan de Obasaja, tan de Mendesquitrija. Te seguiste cumplir muchos años más de vida. Ya deseado, Yuyu Pese, amigo, tu pañan de Yara. 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Bueno, ¿cuál con programación? O sea, imagina a través de la frecuencia de 88.7 Radio Tapiracuay, Tapiracuay TV. Ya yo llevo escuela, amigo. Buenas tardes. Va a ser para vender caro a Salle Yoaité. Va a ser para Peico Yoaité. Va a ser para hoy mi vender cojare. Peina este día, ni hay meina, oñón día escuela con último día de la semana, de día ya fin de semana va. Y gato, vamos a ya, moañete, oñón día escuela, programación de la Alianza Acuerdo Guaraní, lista 912. O encabezaina para la intendencia municipal, ni amigo, abogado y contador Hugo Correa. Vea, amigo, hoy nada más pende consideración, pe, de la lista 912.

Ayo tope, está amigo un diete ya, Carlito. A mí la manifestación, yo hablo ya por cierre de ruta a la OCB, oye, y. Upea, yo sea, yo ya por alguna gestión con los centros. Upea, tú has ido ahí, este mal hace vehículo la mañana, ya tú y un de maoya. 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Pero tú ya los movimientos, están los amigos ya tú los dirigentes sociales, o vete, ¿eh? 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Este día los gremios médicos, como estoy ruta, oreo la compañía y su vez, como dirigente social, como ahí, como político, de ahí no imponer ni tampoco ideología, pero si amigo, cógamelo allá, sabe que en la Paraguay no hay pueblo de escuela de autoridad, ni ante pueblo de escuela de autoridad. 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Cierre de ruta, bueno. 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Bueno, alianza, acuerdo, guaraní. Oye, ¿cuál es el amigo conformado con el grupo? Casi todos los. Esto es tío, hija, social, dirigente social, ¿vale? Y hoy la ya que te iba a la garrote, mía, y le callamos que ya estamos en la calle, yo mía, vas a abrir. Ahí, va a violar una vez más, vas a dar, pues. No hay problema, vea. A ver, ahí te veamos. 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Bueno, culminó la reunión entre el gobierno y médico, no hubo acuerdo y huelga continuará. Ya, o sea, amigo, ya continuata. Ah, después ya, o sea, ¿verdad? 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La ciudadanía, histórico pueblo, oye, manifestáramos, porque la soberanía reside en el pueblo y artículo 2 de la Constitución Nacional, a la manifestación es libre. Básicamente, gracias para toda la gente, los agentes policiales, oye, prestaba, Javi, gracias para todos los viajantes, camioneros, cuera, entero vestea, bocina pube o andeaja o burra o y no firma. Lo mitad, a veces vamos a reclamar y las reivindicaciones de para la salud. Pero cuando hay solamente un niño ahí, no a lo mitad, sueldo de médico, ¿no? Sino que ni el insumo permanente. Va a ir con la. Va a ir con hospital. Porque de diferentes problemas, oye, ya. No porque algunos ojos, hombre mío, ya yo estoy ya casé y no sé si hay fotos, o que ya colorado, debo de pasar afiliado, macho. Pero cierto, esta afiliada, a mí no me interesa. 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

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Los peores, ni de apoyo totalmente para los gremios médicos. Saludos entre los besteapes, apoyo Puyaño Aguazú. Bueno, Alianza de Acuerdo Guaraní, Huereco, una candidata a concejal, mitad opción 1B. Hoy de la lista 912, Domiciano Barrio, opción 2B, hoy Menchi Gómez, opción 3B, hoy Juan Britos, opción 4B, hoy Ramón Almirón, Punta Suerte, opción 5B, hoy Juan López de 5000 Marengo, opción 6B, hoy Antonia Ramos, opción 7B, hoy Alejandro Pereira, opción 8B, Ángelas Obando, opción 9B, hoy Juan Benítez, opción 10B, hoy Clara Ásimo, opción 11B, hoy Cristina Enciso, opción 12B, Freddy Correa. Vea la equipo de la Alianza Acuerdo Guaraní, lo vida. Coay belleza por la otra vez, me gusta, vea, me juramento. Porque la voto hice juramento. ¿Me entendés? Andejo Amores jurando contra el 4 de octubre desde la respuesta. Entonces, doña cumplita pues, las escrituras de ella, el pueblo elige su autoridad que merece. Ah, entonces vamos a ver la pedimos y votar. 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Perseguida tú, de ahí pues volvemos. Va, él oye ya pota. 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Buena familia es de la. El hijo de Edgar Villalba, Javi, y Nidia Larreas. 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

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Programación de la Alianza Acuerdo Guaraní. 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
1: Gracias, igualmente, a todos los oyentes ahí.
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2: 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Buenas tardes para la audiencia de Radio Tapinacuaña, Enduro, ya la programa, Reina Lombapo, y Gina. Te ya no hice, pues ahí te mijina, ya saludamos a gente, pues a saludar, sea todo. Toda la gente que está de Santo Ara, hoy es de cumpleaños, Gina. Especialmente a mi papá, don R.M. Agustín Correa. 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Felicidades, Domiciano. Ya, full. Ya va a poner ya de candidatura. Entonces, un saludo especial a mi papá. Feliz cumpleaños, papá. Gracias, Domiciano. Saludos a la gente que nos escucha, que nos apoya. 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
0: 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Fuerza y bendiciones para todos, felicidades para los que cumplen años y cruzando a la Pemora.
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Buenas tardes para todos. Buenas tardes, amigos, amigas, correligionarios, correligionarias del glorioso, centenario, poderoso e inmortal Partido Colorado. Vaya pa pendecarulo, mi tan, ya moñen por un yegu, mañana en Viapó, Territorio Colorado, programación Contradicción, programa que es presentado en forma exclusiva por el líder del departamento de San Pedro, dos veces diputado de la Nación, actual gobernador del departamento de San Pedro, Freddy Tadeo de Clesis, acompañado de un gran equipo político, como siempre, muy de cerca trabajando con él, un amigo leal y consecuente, el diputado nacional, profesor Leonardo Sainz, el diputado más votado del departamento de San Pedro y que realmente goza de la confianza de la gente en el segundo departamento de San Pedro. Saludo cordial también a la cuarta vez electo presidente de la Junta Departamental, Felice de Clesis, Félix Eliodoro de Clesis Cohen, Felice de Clesis, equipo joven como vos. Saludo cordial para él, en nombre de él, a todos los miembros de la parte legislativa de la gobernación del departamento de San Pedro, a los concejales departamentales, especialmente a los colorados y también a los no colorados, los 21 legisladores que compone la gobernación del departamento de San Pedro, el saludo y el respeto a cada uno de ellos, a los candidatos a intendentes municipales de la lista 1 para el próximo 4 de octubre, a los candidatos a concejales municipales del Partido Colorado, saludo cordial aquí desde nuestra programación. Gracias a Dios, gracias al creador, mesa redonda de Radio Ñasaindí, Radio Cabecera, saludo cordial a las radios emisoras que componen la cadena radial departamental dentro de nuestro departamento de San Pedro. Aquí en Santaní, Radio Cabecera es Radio Ñasaindí, 620 amplitud modulada, y también tenemos dos frecuencias moduladas que retransmiten nuestra señal aquí en el casco urbano del distrito de San Estanislao, la 88.7 Radio Tapiracuay FM y la 106.7 Radio Sudamérica FM, son las radios emisoras del distrito de San Estanislao, del casco urbano de Santaní, que retransmiten nuestras programaciones, y así también a las más de 30 radios emisoras que compone la cadena radial en el departamento de San Pedro. El saludo cordial a cada uno de los amigos y las amigas, a los dueños de estas radios emisoras, a los operadores, quienes hacen posible que nosotros salgamos, alcancemos realmente los 20.002 kilómetros cuadrados que tiene el departamento de San Pedro. Saludo cordial a todos, gracias por la sintonía, gracias por la preferencia de siempre. Pedengo ese amigo la PME Aure, Icatujanguecha Aure, Royuro, Guapico, Apeya, Petupite, Jarenondepe, a Ñaño Mongueta, Milomita, Ñandeñe, Guaraní, y yo parabe. Porque ñandeji cuajecha ja EBTI país bilingüe, na ñañe eponai la guaranietepe, ja castellano ego ya ja sea pante o vía y allá. Así es que somos un país bilingüe y utilizamos realmente las dos idiomas oficiales de la República del Paraguay. Actual constitución de nuestro país, y ayepa la carta de 1992, la carta magna actual de la República del Paraguay, y ayepa de que ñande jajabe teñite ta iñe e coima, ñande jinala ñande ñe ete jae guaraní jae castellano ahí. Así es que, es amigo, entre los esteos vengo un de saludo cordial, pues yo pido añuda marete poná, cuña caraíja, caraícuera, mitad usuja, mitad cuña cuera, peja, mitad mimi, entero estea pe abeís, amigo. Contento de poder compartir nuevamente con todos ustedes esta programación, ya hoy día 28 de agosto, hoy día de San Agustín. El saludo cordial a la comunidad de San Agustín, Ñandeyicoa, lleva a casco urbano de Santa Nime, Yagüereco, ABTI, comunidad, era San Agustín.

0: Jajacuera Oguereco Abey Ayepa, como santo patrono a San Agustín, obispo y doctor de la iglesia. Peja es amigo San Agustín, o tocado ñande ya le mian ala y libro Abey. Muy interesante leer el libro de San Agustín. Realmente, anteriormente, antes de su conversión, él era un perseguidor de la iglesia de Cristo. Después se convirtió al cristianismo y su amigo se convirtió en doctor y obispo de la iglesia, el santo patrono de la comunidad de San Agustín, que también, dicho sea de paso, tiene como santo patrono a San Agustín. Este día a las 6 de la tarde, la misa Gina Pebe Ayepa de Acción de Gracias en honor al santo patrono San Agustín, y también después, oye, ya pota Gina ese amigo Ayepa, recorrido por las principales calles del barrio, Santo Yehuero Guatá, oye, ya potaína comunidad de San Agustín. Así es que para los amigos que llevan el nombre de Agustín y Agustina, el saludo cordial, algún hongo y santo ara y cumpleaños le voy allá, umiape, doble felicitaciones. Ah, oiga tú y santo ara, antes, porque voy a ja, ya para Agustín, ja, Agustina. Anteriormente tengo la cuña cara y cuera o huereco y la almanaque católico, almanaque religioso. Te ape oño y ayer para cada día va esa pajera la va esa guatera pa oguerula almanaque jaupe aupe o naceja este diape o moí supe la genana la cuña caraí o si no la caraí allá oño mon estás y cuela como 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también, y la tecnología que tenemos a disposición juega un papel muy importante también dentro de nuestro país. Pero ahí anécdota, José la BTI Colorado Gotera ya. Liberato Gotera, Liberato.
1: Liberato.
0: Liberato Latera, ya. Y la cuña caraíja, ojendula, otro la registro civil, ve. Va a decir que hablan de membro, señoras, y se a Liberato, y se. Y ponas antes, señora, o a Colorado, y se. Ambas eres Colorado, Colorado, donde fue la tera, y se la jugué del registro civil allá. Ambas dice que la Liberato de aceptar a la Colorado, donde aceptamos. Ahí sí, Colorado, y te iba allá. Este es pequeña anécdota, vea, con respecto a los nombres.
1: Tiene que aceptar la moral y las buenas costumbres, dice claro. La ley civil. Pero sí, no es cualquier cosa, Pilsen, algunos era Pilsen.
0: Pilsen.
1: Optimus Prime. Dios
0: así mío. Mismo. Bate, ¿cómo se de Caru?
1: Buenas tardes, ¿cómo están? Feliz viernes para todos. Cordiales saludos
0: entre ustedes. Ya hemos ido a mitad la viernes, José.
1: Ya, como si fuera que ya llega unos días de descanso, de despejarse un poco de la rutina laboral, de compartir con la familia y por supuesto el equipo San Pedro para todo y Cuajaison de Cuay fin de semana, de Cuay feriado o respetame ni algunos feriados delicados, pero evidentemente se trabaja 24/7, 365 días al año con el equipo que lidera el gobernador de San Pedro. Eso es un gran honor realmente contar con un equipo político con esas garras y con esas ganas de trabajar y cumplir con nuestra gente en el departamento de San Pedro. Hay un equipo político San Pedro para todos, quien lidera el gobernador de San Pedro, don Freddy Tadeo de Clesi. Buenas tardes a todos, licenciado Atilio Báez, al licenciado Cristian Ríos en la sala técnica de la radioemisora cabecera del territorio colorado, radioemisora Ñasa Indú, a la mega cadena radial, a todos los compañeros operadores quienes siempre están trabajando atentos para poder retransmitir territorio colorado como programación y hacer llegar esta prestigiosa programación a todos los compatriotas del segundo departamento de San Pedro y Radio Alquimia de Choré, San José Obrero. En todo el departamento de San Pedro tenemos radioemisoras que están retransmitiendo esta programación para que el alcance pueda ser más amplio, tener más cobertura y poder llegar en todos los rincones del segundo departamento de San Pedro. Acá hay Boná, saludos cordiales entre Obetea de Boná. Y a la querida audiencia, a todos quienes están en sintonía con nosotros, como siempre, acompañándonos, Ñanderendú, Lomitágino, Calculá, algunos y cierto, y Telas y Cuey, cierto, por un lado las ya, pero por otra cosa y tal cosa de ahí. Entonces

0: nos llama, también entran en contacto con nosotros, compartir la programación, hablamos siempre de cosas positivas. Se están ya entregando mobiliarios a instituciones educativas, 1.600 mobiliarios por parte de la gobernación, de departamento de San Pedro, a través de la gobernación, a través del gobierno nacional también. Este espectáculo es sobre ruedas del rally mundial que se está disfrutando también. Ha hecho también cosas importantes. Ojo, mi milo mitad ustedes, uno llevó el permiso. Este fin de semana, a lo mejor vamos a tener el fin de semana un poco silenciosa, porque la mayoría de los que tenían las posibilidades se marcharon para disfrutar de este deporte motor a nivel internacional que se está disfrutando en la República del Paraguay. El propio presidente de la República se ha personado y está compartiendo con diferentes figuras emblemáticas del automovilismo a nivel internacional,
1: A nivel mundial.
0: a nivel mundial. El doctor Santiago Peña Palacios está presente en este evento. La gestión pública que nos para, que nos para. Realmente vemos un gobierno nacional muy, muy comprometido con la gente, con los niños y en la educación. Estamos en la educación, voy a llamar, compañeros y oyentes. Realmente este gobierno se ha marcado mucha presencia en el ámbito educativo. Programa Hambre Cero se universalizó, digamos, esa merienda escolar que venía ya solamente abarcando algunas instituciones. Coaco, Hambre Cero, Jupitipaitente, ahí hoy desayuno, almuerzo, merienda. En algunas instituciones nocturnas está la cena. Y infraestructuras, ni qué decir. Infraestructura, colegio técnico se viene también en San Pedro, 2 millones de dólares de inversión aquí en Santaní, en el IFD, en ese lugar. Y esta vez la gobernación con esta entrega de mobiliarios. Por la mobiliario, que tú no se veía buenas condiciones al sistema educativo en el departamento de San Pedro, dotando de mobiliarios muy, pero muy lindos, muy hermosos, la gobernación de San Pedro a diferentes instituciones educativas, porque a lo mejor algunos no encontré hoy, pero una institución educativa realmente que necesita bastante. Algunos hongo y silla mía, padre de familia, escuela, demonio, bastó a relajar, oye, ya po vaquita, oye, ya po colaboración. Pero con esta vez la gobernación entre datos de mobiliario pues cueste acorde a la nueva era. Los materiales son ya materiales modernos. Dos huevos y sillas de madera y pojiete antes de guardar. Anteriormente teníamos esas sillas muy pesadas
1: Sí, apenas le pude caerse.
0: en donde se usaba mucha madera también. Se quería mucho trabajo, mucha inversión. Hoy en día ya con materiales modernos se están fabricando los mobiliarios. A pesar que el gobernador Ojeda Saucabe y el compromiso con nuestra gente en el departamento de San Pedro. Eso a nivel institucional, a nivel política, a nivel de elecciones. Reuniones importantes el día de ayer a la noche, desde la tarde hacia la noche. Con la licenciada Lourdes Alcaraz en San Pablo Escocuere.
1: Caraí gobernador no vive tenis gendapes a caraí diputado y otros gendapes porque un guajembá fui la tiempo a lo mitad a peja pepo no hizo recuerda de hijos.
0: Upecha mandeca tuta ya el candidato cuera arendape, porque un guajembá más las elecciones el 4 ya son las elecciones, y para que se pueda, digamos, abarcar y poder cumplir con todos los candidatos. Oye, se para mimita más de lo mitad algunos, por ejemplo, el diputado Leonardo Sáiz en su propio distrito, en su propia zona, Nueva Germania. Y el gobernador estando por San Pablo Escocuere con la licenciada Lourdes Alcaraz.
1: Sí, señor.
0: El diputado Leonardo Sáenz estuvo ya acompañando con esta reunión a la doctora Nelia Sáiz, próxima intendenta de Nueva Germania. Joven, joven figura muy dinámica, muy
1: 26
0: activa,
1: años.
0: 26 añitos, y una licenciada en enfermería guapa, que conoce de las necesidades reales en materia de salud, en especial en su pueblo, San Pablo Escocuere, quien es la licenciada Lourdes Alcaraz.

0: La radio 0343-420-955, Pepe Icatú, ñanere, no hay lo mitad pumurir upiva, yepaja, ñaño mongueta, janguas, Pepe Oina, compañero, mitanuzuca, tu pumurir, Cristian La Pulga Ríos, oña tendeana, yepa, ñanere, enduja, ñanere, no iba a vivir, yepa, de diferentes puntos de nuestro departamento y, por qué no, también de la República del Paraguay. Dereco a Josepe, nemandu, ape, proyecto y ponaitea o presentada, que. Caraí Freddy Tadeo de Clesi siendo diputado de la Nación, la ruta bioceánica, que en este caso va a ser la construcción del puente sobre el río Paraguay a la altura de Puerto Antequera para unir el departamento, en este caso la región oriental con la región occidental. Pepe Oñe unita San Pedro con el Chaco paraguayo. Y Catujanguaisa, Yepa Yagüerecope. Y Ponaiteva, Japeango Caraí, diputado nacional, profesor Leonardo Sainz, ya Omongu Eyeuma, Omangueco Eyeuma José. 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
1: 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Hay que hacer memoria.
0: Te ando, digo, ahí no la ganancia, a mí me dos cervezas ya. Antes de pagar yo su juego, a lo mejor me cuña cara, yo pereta, imagínate. Entonces, claro. Ya inteligentemente, inde, debo mintar un de veces dos cervezas, y andas ahí con la orden quería, así tengo que Romo mandó a mí, de sí,
1: allá. Está, están los famosos cuadernos.
0: Así
1: el mismo. Cuaderno que no miente.
0: Sí, señor.
1: El cuaderno no miente, iluminado.
0: Japealo ya puedo caray, diputado de la Nación, profesor Leonardo Sainz. Instan a construir puentes sobre el río Paraguay a la altura de Puerto Antequera. Dirección de Comunicación, el diputado Leonardo Sainz, ANR, Departamento de San Pedro, presentó un proyecto de declaración de interés nacional para construir un puente sobre el río Paraguay a la altura de Puerto Antequera. La iniciativa insta al Poder Ejecutivo, Ministerio de Obras Públicas y Comunicaciones, a unir este puerto con la ruta Paraguay 09 y la ruta bioceánica. Qué importante, José, realmente.
1: Este puente en el distrito de Antequera,
0: sí,
1: que va a unir las dos regiones,
0: así mismo.
1: Ahí ya está algo demasiado importante, ya va a contribuir esa conexión con dos regiones.
0: Sí, la ruta PI09 y la ruta bioceánica.
1: Y también va a tener conexión con la ruta bioceánica,
0: sí,
1: o sea que desde el departamento de San Pedro vamos a tener salidas a los dos océanos. Ya,
0: más importante que tiene, en este caso, América del Sur.
1: Sí, realmente la conexión más importante que tiene el continente, sobre todo América del Sur, porque cuánto dinero se les va a ahorrar por tantos meses de viaje en barcos, y Gatuta lo mitad vía terrestre, ya puede, o desembarcar a orillas del Océano Atlántico, a vía terrestre Guarajá, hasta las orillas del Océano Pacífico,
0: sí.
1: Y también viceversa. Y eso solamente se va a dar por esta ruta bioceánica que va a unir países y a la vez va a tener conexión con dos océanos. Añan de San Pedro, Yajasata antes que era Rupi, Yajata hacia zona del Chaco paraguayo, Uperireya, un ñaño unita la.
0: Yagüeyeta, ruta bioceánica.
1: Ya en Palmata, ruta bioceánica, peja, y Catuta Mayajá hacia el Océano Atlántico o si no hacia el Océano Pacífico.
0: Totalmente.
1: Y estamos hablando de camiones, de cargas que van a tener esa posibilidad y la importación, como también la exportación, va a tener mucha cabida, muchos rubros.
0: Así mismo.
1: Para poder intercambiar mercancías. Y también el dinero que va a entrar en la República del Paraguay, porque el paraguayo año pego brasilero está clase de camiones o bandeatas y nayepa,
0: sí.
1: Y de la plata a mí, por ejemplo, en peajes, en comidas, surtidores,
0: sí.
1: La ruta
0: y los productos también que nosotros tenemos, materia prima.
1: Sobre todo en la zona, en el interior del país, siempre las rutas han significado avances,
0: sí,
1: y desarrollos.
0: El objetivo principal es brindar acceso más cortos a los habitantes de la zona y quienes necesiten llegar rápidamente al Chaco. La propuesta apunta al desarrollo de infraestructura de Puerto Antequera, San Pedro de Licuamandiyú, la zona norte de San Pedro, Barranquerita. Vos sabés, José, que la vez pasada estuve leyendo un material sobre

0: esta localidad.
1: Barranquerita.
0: Barranquerita.
1: Barranquerita. Hacia la zona norte ya del departamento.
0: Así mismo. San Pedro de Licuamandiyú todavía San queda. Dentro del distrito de San Pedro de Licuamandiyú. Pero decía el informante con respecto a Barranquerita de que es prácticamente una zona aislada, que sus habitantes están siendo ya bastante longeos. Y tú ya en Mimbama y Caigose. La mitad nos suja, mitad cuñada, Osemba, porque no huerescoy acceso, ando huerescoy salida. Es una ciudad prácticamente estancada. Me gustaría algún día conocer Barranquerita, José. Monte Lindo, Monte Alto, General Díaz y Buena Vista. El proyecto destaca la urgencia de ejecutar la obra debido a que la ruta Paraguay 11 puede convertirse en un acceso rápido a la ruta bioceánica, beneficiando también a Canindeyú y Caaguazú. El documento resalta que el puente superará barreras naturales, mejorará la facilidad, la movilidad, facilitará el acceso a servicios esenciales, generará empleo e impulsará la economía local. El proyecto lleva como acápite oficial, que declara de interés nacional, la construcción de un puente sobre el río Paraguay a la altura de Puerto Antequera, e insta al Poder Ejecutivo, Ministerio de Obras Públicas y Comunicaciones, unir este puerto con la ruta Paraguay 09 en el Chaco Paraguayo y la ruta bioceánica. Esta iniciativa será discutida en la Comisión de Peticiones, Poderes, Reglamento y Redacción. Tras el dictamen de rigor, pasará a consideración del plenario de la Cámara Baja. Cuaya o presentalle ima, caraí diputado nacional, profesor Leonardo Sainz. Y también insta a que sea considerado de interés nacional, declarado de interés nacional, la construcción del puente sobre el río Paraguay a la altura de Puerto Antequera, que va a unir las dos regiones, región oriental y región occidental.
1: Un avance fenomenal, fabuloso, que imagínense, desde el departamento de San Pedro vamos a tener conexiones a otros departamentos, inclusive a otros países, a puertas abiertas al mundo entero a través de los dos océanos. Y imaginar nomás que para ir al Chaco Paraguayo tenemos que hacer toda la vuelta. Este Ioña, por ejemplo, San Pedro de Camanduyú, pues José Ramos Chaco, pues Juan Ollevole a Peité por Mariano, mete Roque Alonso por sí. Naranjo, hace toda la vuelta. O lo contrario, va por Concepción.
0: Así mismo.
1: Porque por San Pedro no hay conexión. Y con este puente vamos a tener un departamento de San Pedro súper, súper conectado. Y eso es demasiado importante para poder comercializar productos, comercializar ganados, comercializar mercaderías, los costos de flete. Los avances serán verdaderamente muy positivos en materia económica, en materia comercial. Las rutas siempre han significado avances y desarrollos. Oguerú mandó ahí la ruta y Yejela Progreso. Porque ruta Yerere Lomita, o muy surtidor, o muy restaurante, o muy hospedaje, cualquier sipa bendeja o ganar la plata, la ruta Ari. La ruta siempre ha significado avance. Y ni qué decir, un puente que va a unir dos regiones y que va a tener ese empalme con la ruta bioceánica, una ruta internacional. La ruta bioceánica es una ruta súper, súper internacional que atraviesa prácticamente Sudamérica de punta a punta, de océano a océano, de océano Atlántico a océano Pacífico, atraviesa en forma terrestre para que los grandes buques, los grandes barcos, puedan desembarcar y transportar vía terrestre sus cargas, porque si cargas no oye perder, la costo huereco, si van por la altura tiene que pasar por el canal de Panamá, si van por la zona abajo es muy muy poco navegable,
0: sí.
1: O sea, la zona de Argentina, Argentina baja. Entonces este va a ser un avance y que va a incidir en la economía, digamos, continental, esta ruta de oceánica, porque está a costo de flotos de pagar la barco Guasube realmente para que puedan transportar vehículos, granos, cualquier tipo de mercancías que se pueda comerciar legalmente. Mucho se exporta.

0: se importa. Y Paraguay evidentemente se ha convertido en un país totalmente también exportador de carne. El Ministerio de exportar la carne en la Yaguarecón, la ruta oceánica y Gatuta ya exporta Chile, Brasil con mucha más facilidad y
1: Sí,
0: agilidad.
1: así mismo es. Bueno, este mensaje no tan bueno, José, lamentablemente un gran amigo y conocido en nuestro distrito de Santa Aní, familia bastante conocida, Lorenzo Martínez, don Lorenzo Martínez, padre del doctor Rubén y del doctor Armando, ha partido a la eternidad.
0: El día de la fecha.
1: El día de la fecha.
0: Ah, mira, don
1: Aquí,
0: Martínez.
1: sí, don Martínez, Lorenzo Martínez Bogado, que en paz descanse, había nacido en el año 1950 y deja la vida terrenal en el día de la fecha, 28 de agosto del año 2026. Las condolencias correspondientes entonces al doctor Rubén Martínez, al doctor Armando Martínez, a la familia por esta información no tan grata realmente, José. Como decía María Teresa de Calcuta, lastimosamente el hombre nace para morir. Y esa es la realidad, José. Solamente no queremos aceptar, es una realidad que irremediablemente nos va a alcanzar a todos. Hoy estamos, mañana no sabemos. Y esa es la realidad, José. Entonces, pésame correspondiente para el querido doctor Rubén, al doctor Armando también, por el fallecimiento de su querido padre, don Lorenzo Martínez Bogado, que ha partido a la eternidad en el día de la fecha. Cristiana resignación a la familia Martínez y por sobre todas las cosas también que pueda tener paz en su tumba,
0: Sentidas
1: don Lorenzo.
0: condolencias,
1: Sentida condolencia para
0: sentidas
1: la familia.
0: condolencias, sentidos pésames para los colegas, el doctor Rubén Martínez, el doctor Armando Martínez, que son muy reconocidos
1: Sí.
0: estos muchachos ya en Santa Aní, porque es el padre de ellos, el don Lorenzo Martínez, abogado muy, muy reconocido de la ciudad, señor muy reconocido. Del casco urbano, del corazón mismo de la ciudad de Santa Aní, y que ha partido, ha descansado,
1: Así
0: ha
1: mismo es.
0: cumplido su ciclo, el ciclo natural de la vida, y bueno, sentidas condolencias para los colegas, Rubencito Martínez, Armando Martínez, mucha fuerza, ya Oputama, escuela de ahí encargado de
1: Así es.
0: dirigir
1: Y tiene una escuela,
0: los.
1: lastimosamente, José,
0: Sí.
1: porque su madre, la cariñosamente conocida Ñanena,
0: Sí, ya nena.
1: ya había partido a la eternidad. Y hoy le cupo, en este caso, a don Lorenzo y se va al encuentro de su señora esposa.
0: Yo topata más entidad,
1: Oyoto,
0: maté,
1: Oyotopata Mágica y José.
0: se dice que es una vida después de todo
1: Así
0: esto,
1: mismo. Sí,
0: mucha
1: señor.
0: fuerza, fuerza, fuerza a todos los familiares, a todos los amigos de don Lorenzo Martínez, abogado que ha partido a la eternidad el día de la fecha. 28, puede ser, 28,
1: 28, 28.
0: 28 de agosto,
1: Sí.
0: agosto Iñano Museo, ya
1: Año,
0: parece, ¿eh?
1: Agosto Iñarón, José.
0: Sí.
1: Agosto Iñarón, realmente. A ese amigo, mucha fuerza para la familia, realmente.
0: Familia
1: Algo.
0: Martínez, abogado.
1: Así es. Lorenzo, ¿cómo era el apellido de la señora? Doña Nena.
0: Por su seudónimo nada más le conocíamos cariñosamente en toda la ciudad. La famosa Ña Nena. Ña Nena Pendoviña de Yicoacho, fue Santa Nime. Aparte se iba a ser Manduá, pero no me viene en mente el apellido. Pero don Martínez sí. Don Martínez sí, porque normalmente se lo conocía por su apellido. Hasta don Martínez, uy, Ayoguaje, hasta don Martínez Rógape. Ahí
1: Sí.
0: en la esquina nomás del corazón mismo de la ciudad de Santa Aní. A 2 cuadras de la iglesia central de la municipalidad, está a pasos de Santa Aní. Fuerza, fuerza a los familiares y amigos de don Lorenzo Martínez Bogado.
1: Así mismo.
0: Y se sigue con las gestiones, licenciados, ¿eh? Oye, oye, Huerajá, oye, Boguaputa, para un dictamen. Este puente que va a unir las dos regiones, un gran puente sobre el río.

0: Río Paraguay en la zona de Antequera. Se espera que se pueda bajar el dictamen, se pueda, digamos, plasmar el dictamen y someter para su estudio en la Cámara Baja.
1: Sí.
0: Y por ello está trabajando arduamente el diputado Leonardo Saiz. De ahí la importancia de los roles y las funciones que cumplen los diputados. Acuérdate los encargados y necatos de la proyecto, la gestión, a la ñande idea cuera oñe plasma dictámenes en la junta, en la junta digo, en el Congreso, en la Cámara Baja. Acuérdate oñe encargado operario someter para su estudio y tal cual lo ha realizado el diputado Leonardo Saiz, que anoche estuvo acompañando multitudinaria presencia de mucha gente en el gran encuentro con la doctora Nelia Saiz. Estuvo la intendenta actual también de Nueva Germania en esta reunión digo bien de Nueva Germania, Jacareí, gobernador hoy San Pablo Escocuere,
1: Sí.
0: con la licenciada Lourdes Alcaraz, candidata oficial de la lista 1 para la intendencia. O ganar a ver, licenciada Lourdes Alcaraz,
1: Sí, totalmente, totalmente. Y prácticamente todos los candidatos de la lista 1 del Partido Colorado van a salir airosos el próximo 4 de octubre, José, aquí en el distrito de Santaní. Lógicamente vamos a estar comenzando con el primer gran grito de victoria en nuestro distrito de Santaní, porque veanás, amigo, Ñandé Ñamba Apó, todos los días los candidatos de la lista 1 están trabajando también para que el ingeniero Carlos Verón Esperanza pueda ser el intendente municipal de nuestro distrito de San Estanislao. Veanás, amigo, la pedido especialmente por sobre todas las cosas. Se ha ya pesado, pasado en la casa del concejal municipal, Freddy Guillén, reunión de delegados y coordinadores. Más de 400 personas estuvieron presentes allí. Y ese amigo, al unísono, decía, como siempre en su alocución, el señor gobernador, líder del movimiento San Pedro para Todos, Honor Colorado, ñandelo mitá, ñapensá y la ya desviáramos la ñan de voto, la ña pensá y la ñandela ya cruzáramos la ñan de voto, lista uno de punta a punta. Veanla y pedidos, José, a todos los amigos y amigas quienes estuvieron presentes en la casa del señor concejal Freddy Guillén. Lista 1, ingeniero Carlos Verón, intendente municipal. Lista 1, opción 1, ingeniero Lucas Guillén, concejal municipal de Santaní. Japeisha en todos los encuentros, en todas las reuniones, japeala y pedido. Japeala, imba eyerure, José, a nuestros correligionarios y no correligionarios, porque Yeicoa, Yepa, Ñandé, Taba, Santaní, por ejemplo, Yagüerecó, 36.500 habilitados, de los cuales más de 10.000 no están afiliados a ningún partido político. Imagínate, José, tener el 30% de tu electorado que no responde a ningún partido político, pero que está habilitado a sufragar, puede marcar una tendencia muy importante. El
0: Totalmente,
1: 30% es mucho, José.
0: mucho, mucho, y te puede cambiar el sentido de las elecciones,
1: Claro,
0: inclusive
1: claro.
0: cualquier 20% o un voto tambalea cuando es la encuesta, porque son votos duros también, y que uno no se acostumbra, sobre todo en las internas, a veces no se acostumbra a planillar ni a tener en cuenta. Pero en estas elecciones generales, por eso siempre decíamos que para este 4 de octubre tienen un gran desafío todos los candidatos de la lista 1, porque ahora van a sufragar todos los habilitados. Y
1: Sí.
0: hay que convencer, hay que planillar, hay que trabajar por todo un electorado en general de diferentes signos partidarios. Trabajos importantes en la zona de Matadería, trayecto Matadería y Itaúno Vireta. Ese trayecto que a veces también suele causar estragos. Anina lado que mimba, porque zona de lodo y tuyo y vea persona, realmente es zona de tierras muy especiales, y que cuando llueve, apenas llueve, ya es una zona muy complicada en tiempo de lluvia. Y ahora que los pronósticos apuntan que vamos a tener lluvia, entonces hay que estar preparados, y para lo cual la gobernación ha realizado esta tarea tan importante, de

0: realizar trabajos en ese trayecto Matadería de Santa Ni, estamos hablando, de Santa Ni,
1: Sí.
0: Matadería y Taún no vire pa. Oye, me hace un baite pea persona y que tu jangüesa oye preparado la terreno de la ruta de las calles, porque repito, te ha dado que ya ve intransitable.
1: Así es, compañero Cristian, preparaño de BTI Música, felicidades a BTI Arqueo Lomo y Ari. Gran amigo Raúl Escobar, hoy está de cumpleaños.
0: El amigo
1: Sí,
0: Raulito, no viene más
1: Raulito.
0: Raúl.
1: Ah, hubo semana pasada que yo andaba esa pechita, Balitón.
0: Feliz cumpleaños a Raúl.
1: Así mismo, hombre, usted ya andemos, opa, hoy. Hoy la humo blanco, añango gente y andejo, se ya. O para ya en el programa, ya está más andado.
0: Señal de humo.
1: Señal de humo de mañana, ya, ¿no?
0: Sí, señor.
1: Sí. La música felicidad, Cristian, para el amigo Raúl Javetín Arqueo Lomo y Ari, número uno.
0: Número uno.
1: Sí, un gran amigo, un gran correligionario, siempre firme, también trabajando con el señor gobernador Frei Tadeo de Crescis. Raulito Cuaco, música Nemba en Aite, mi gran amigo. Tere hashtag con este que Cuaco, fecha tan especial para vos, seguramente ya preparando el ambiente, los amigos Ronwa, están en el Dapejina Raúl, ne señal de Marojano, envía ore ubicación a Oreco Ape con compañero José Aurelio Andi, así es que muchas felicidades, gran amigo Raúl Escobar, que pueda pasar realmente estupendo esta fecha tan especial, que recibas la bendición de lo alto y que siga cumpliendo muchos años más. ¿Cuál con música en Raulito?

0: Gracias, Cristian. Ahí está el saludo cordial para nuestro gran amigo Raulito, Raúl Escobar, que hoy está de parabienes, de cumpleaños. Vamos a salir de la ubicación enseguida, hijos.
1: Sí. Señal de humo.
0: Señal de humo. Y ando aparente mañana. Pues, por ejemplo, la olla, pues, yendo la señal, una ya pillamos. Ay, guri.
1: Y hoy nuevamente, por la mañana, se notó nuevamente una pequeña, bueno, una pequeña gran humareda.
0: Sí.
1: Por todo el casco urbano de Santa Anita, Tatimba, Epatalo, Mistón, Japú. Siempre recomendamos a tener precaución, porque mira que el camión de bomberos de Santaní, por ejemplo, subió un percance o tumbado volcá en el camión bombero de Santaní, en un trabajo de para controlar una quema de pastizal.
0: Sí.
1: Y en atender con mucha prudencia, con mucho cuidado, porque ya no la yajapunte a la pastizal humida. Fíjate, vamos a ella ya cuidada, porque no sabemos también el factor que causó que pueda volcar este camión tan grande, el camión de bomberos, porque Catumbo me ha ocurripacio y que la edición a ir a la tatatinja o volcar su recuerda, no sabemos en qué circunstancia ha ocurrido, pero para tener en cuenta, para tener en cuenta que es peligroso y nos somete a riesgos. Estas, digamos...

0: quemas que se realizan. Moto ari ya jala ya esa poraina ya esa pai ya ne saco o va y catú ya ne si el tai catú ya soca otro. Entonces a tener cuidado, a tener cuidado y a cuidarnos todos juntos. Estamos en una sociedad en donde todos juntos tenemos que cuidarnos. Y las quemas hay que realizar con mucha precaución. El complejo, más que un polideportivo, ya es un complejo, ya el polideportivo Vicente Ignacio Iturbe, de San Pedro de Lecuamanduyú. Tendría como una fecha, digamos, de inauguración para el Día de la Juventud, que
1: Sí,
0: llega este septiembre. Este
1: así es, septiembre
0: septiembre viene el Día de la Juventud.
1: 21.
0: Más o menos se está encarando para que la inauguración sea ese mismo día, y se pueda ya festejar el Día de la Juventud en el Complejo Deportivo Vicente Ignacio Iturbe. Durante una entrevista con otros medios masivos de comunicación, el propio gobernador de San Pedro, don Freddy Tadeo de Clesis, ha señalado que la fecha estimada para la inauguración del Complejo Deportivo Vicente Ignacio Iturbe de San Pedro del Licuamanduyú sería el próximo Día de la Juventud,
1: Sí.
0: que es en septiembre. Se puede dar, se está trabajando por ello. La infraestructura deportiva de Vicente Ignacio Iturbe, que es un polideportivo enorme, la gobernación ha invertido un buen capital de recursos económicos. Contará con una pista central y también va a contar con espacios destinados a la práctica de diversas disciplinas deportivas. Tamba y catuta de práctica, con el objetivo de ofrecer a jóvenes y a la ciudadanía en general un lugar adecuado para ese desarrollo de actividades físicas y deportivas. Ya ponate ejercicio físico, por lo menos
1: Totalmente,
0: caminata a mí, ¿eh?
1: sí.
0: Caminata zambo, trote en bareté, ja, ya y huye, huye, hidrata por a su pez. Y eso también forma parte, tiene que formar parte de una cultura, y por ello desde jóvenes hay que a aprender a hacer actividades físicas. Y se viene el Complejo Deportivo Vicente Ignacio Iturbe, más de 1.000 millones, más de atraviesan los 1.000 millones de inversión que ha realizado la gobernación de San Pedro para que este complejo pueda ser, como tal, un polideportivo modelo acorde a las exigencias actuales y también a las exigencias del distrito de San Pedro del Licuamanduyú. ¿Tú sabes, Vicente Ignacio Iturbe, ley polideportivo, licenciado?
1: Así mismo, saludo cordial para los amigos de Santa Ana, calle 8 de diciembre, o ya pues acá en Derejeina, Pepe Lomitán, amigos, saludo para don Eligio Gavilán Zárate, a la familia Gavilán Zárate, gracias por la sintonía, gracias por la preferencia de siempre, en forma conjunta, José, la gobernación del departamento de San Pedro con el señor gobernador Freddy Tadeo de Clesis. Y también gracias al acompañamiento del actual concejal municipal Freddy Guillén y su hijo, candidato a la concejalía municipal en nuestro distrito de Santaní. Oye, ya puso de cuera carga de ripio y arreglo de camino.
0: ¡Epa!
1: Calle 8 de diciembre, pe andere y cuaina, pe ñango ejemplo, bebe Santa Ana, ya has amigo, anteriormente había puesto de peaje, bebe. Un peaje ya has amigo. A la mano izquierda, el lado de Andella Jacob, estaba Paraguay, otro lado José, Oíjina Pepe, allá Pecayo, y que Upeaja es una calle 8 de diciembre. Maquinarias de la gobernación, con el acompañamiento del señor concejal municipal Freddy Guillén y el ingeniero Lucas Guillén, candidato a la concejalía municipal de Santaní. Oye, ya puso de fuera tapé y ponaba ripio y arreglo de primera.
0: Qué
1: Y con
0: bueno, qué
1: este
0: bueno.
1: con mi apoyo, José.
0: Vamos, Lucas, vamos, ingeniero Lucas,
1: Sí.
0: y que tiene a su lado, bueno, un señor con mucha experiencia en la política, don Freddy Guillén. Don Freddy Guillén, un gran empresario,
1: Sí.
0: un señor que está dando fuente de trabajo a muchas familias, a muchas personas, y vale, y guapo, y catupurela, don Freddy Guillén, realmente. Y esta vez le ha dado la oportunidad a su hijo, al ingeniero Lucas Guillén, para postularse como candidato. Resultó todo un éxito, casi 1.400 votos en internas coloradas en Santaní para la Junta Municipal, y están realizando trabajos fabulosos. Ayer nada
1: Sí.
0: más tuvimos contacto con el profesor Óscar Benítez,

0: También el profesor Oscar nos había comentado al aire en esta programación de que Itapeú es zona de Lucas Guillén y de la
1: Sí,
0: lista 1
1: así
0: del
1: mismo.
0: ingeniero Carlos Verón
1: Sí,
0: también.
1: señor. Totalmente, José.
0: Hoy calle 8 de diciembre,
1: Calle
0: ¿verdad?
1: 8 de diciembre, Santa Ana,
0: Santa
1: Maquinarias de
0: Ana.
1: la Gobernación, con el acompañamiento del señor concejal municipal Freddy Guillén y su hijo, el querido ingeniero Lucas Guillén. Muchas gracias, Seiseco, a Abeón Eligio, al gobernador, al concejal, al próximo concejal también. El agradecimiento de parte de los amigos de la calle 8 de diciembre, Santa Ana. Tengo frontera con el distrito de 25 de diciembre, Maine.
0: Y pues a Puimbaretela, caray, gobernador de San Pedro,
1: Sí.
0: porque está acompañando a muchos candidatos de la lista 1, está haciendo todo lo posible para cumplir con ellos, porque la candidata Cuerago ya posee algo,
1: Sí.
0: o ya posee algo, como Matunosela y comunidad de la Tapé, algo quieren hacer los candidatos también para poder demostrar que tienen buenas intenciones y para poder conseguir esa adhesión de votos. Algo quieren hacer y el gobernador le está ayudando, ¿eh? Le está ayudando a todos los candidatos de la lista 1. Eso refleja un liderazgo muy positivo. O ayuda, o acompaña, pues jefe Jarende, o en San Pablo, Eco Cuerepe, a el día de la fecha, apoyo, imagina, en beneficio de nuestra gente en el
1: Así
0: departamento
1: es.
0: de San Pedro.
1: Sí, señor. Está en comunicación telefónica con nosotros don Simeón Silva. Mateco, don Simeón, un gusto recibirte aquí en el programa de los amigos, programa Territorio Colorado, que se emite a través de Radio Iñaisaindí como radio cabecera y más de 30 radios emisoras en el departamento retransmitiendo nuestra señal. Un gusto, te saluda Tilio, aquí estamos con el compañero José Aurelio, Cristian Ríos, departamento de San Pedro Ñanderendú, Paité, Lomitágena. Un gusto, mi querido amigo don Simeón Silva, buenas tardes.
2: Sí, buenas tardes, Tilio, al aporte, Bateco, y saludo y mi respeto también a la gente que te está acompañando ahora. Y de hecho, estamos acá por la zona republicano y pasear, y nada, junto a los coordinadores de la zona, lleva. Y estamos acá en la casa, precisamente en la casa de don José Baldovino,
1: Sí.
2: mío, ya para encaminar lo que va a ser el próximo día de, ¿verdad? Es apenas imagina, Tilio, y nos estamos reunidos acá unos cuantos amigos ahora. Y así, amigo.
1: Y poná don Simeón, amigo, y poná realmente esta recorrida que están haciendo ustedes por la lista 1, pregonando también de que el gobierno colorado pueda continuar en el distrito de Santa Aní con el ingeniero Carlos Verón como intendente municipal, y lógicamente ustedes están trabajando con Lucas Guillén, lista 1, opción 1 para la concejalía municipal, don Simeón.
2: Así mismo, Atilio, claro que sí. Luca Guillén, Luca Paitema Loita, o sea, el refrán pues Justina Vaga. Y de hecho, la lista 1, San Miguel, tiene que sobresalir esta vez otra vez, ¿verdad? Siempre es el número 1 y el primero. Y de hecho, nuestro seguro ya intendente municipal, Carlos Verón, ya San Miguel, yo cojo a mí, me voy a creer. Y así estamos, amigos, estamos ahora mismo, están llegando más gente. Acá te paso con el ingeniero Zarza, le va a saludar también, está conmigo acá, reunido también. Y acá le paso con él.
1: Excelente, excelente, don Simeón. Matecopio, mi querido amigo ingeniero Nelson Zarza, el aporte, Gines, amigo, buenas tardes. Bienvenido a Territorio Colorado. Buenas tardes.
2: Buenas tardes, ¿qué tal? Excelente, acá estamos reunidos con algunos amigos en casa de don Baldovino, José Baldovino.
1: Y por ahí en la mitad, hombre, po, Gines, amigo, porque Ñandego Jaicuape, ingeniero. El que no corre vuela, y el que no vuela que aprenda a volar. Al tiempo hay que ganar, no dejar que el tiempo te gane, ingeniero.
2: Sí, exactamente. Acá vamos a organizar para el día de. Empezamos por ejemplo, si no, dejan de caso más don Atilio.
1: José.
0: Ingeniero Nelson Zarza, va a echar pa, va el aporte. José Aurelio te saluda. ¿Cómo andamos, ingeniero?
2: ¿Qué tal, José? Bien, bien, excelente. Todo tranquilo.
0: Y por ahí, ingeniero, realmente vimos una.

0: Buena participación en las internas del 7 de junio, una buena competencia, está latente apoyo, está la votante, estuvimos activando y ustedes como candidatos también en su momento hicieron todo lo posible como buenos colorados. Y en este escenario ustedes ya están trabajando también acompañando al ingeniero Lucas. Bueno, ustedes no pudieron llegar a sus respectivos objetivos, pero en este escenario ustedes ya están directamente acompañando al ingeniero Lucas Guillén para la Junta Municipal, ingeniero.
1: Sí, y en esta oportunidad ya estamos acompañando al ingeniero Luca Guillén, que va a ser siempre el número uno, y también al candidato a intendente, ingeniero Verón. Por supuesto, como un buen colorado, siempre vamos a acompañar eso, amigo.
0: Excelente,
2: De
0: excelente.
2: Gorey Cueva Paite lo mitad, ingeniero Pepe, amigos, hoy me hará lenguaje, guana, ya y móvil de Gina la de Ore, ingeniero Mooto, Vallajata, Rojota, de la Picuera Cuba, Caranza, pese con lo mitad la, o bueno, con la muñeca de la confianza, yepa de gente cuera rupidea, y a lo mitad, yepa, eran de confianza a la lista 1 para que Carlos Verón pueda ser intendente municipal de Santaní, la lista 1, opción 1. Lucas Guillén como concejal municipal, pende a Timbe Huecatú, Bejo, a lo mitad, Gina Pepe, ingeniero.
1: Sí, exactamente. Cuando te estás haciendo la mitad, cuando aroñe pero ñengua tú me voy a catujina. Sí, eres el de la amigo por la olla popa las cosas. De más dejar a la vez con la confianza pues de hojado todo. Ya está donde ya pues cuiste. Ese es el de la llana de amigos pues mediante pea pues ya lo pillé está Luca Guillén como número uno. Opción uno, ya está se va.
2: Sí, señor, japeago y fácil este yo, y ingeniero, porque de ellos, pues, unos a siguiente me llamo Sergio y mandé uno de ahí, pues, ya quiero que haga, ingeniero.
1: Onda, pues yo ya voy a más, ya voy a seguir de más, ya voy
2: Sí, así mismo. Va, es ella de gente cuera, y nada, republicano, ve, ingeniero.
1: tranquilidad total. Esa la vez pasada, ayer creo que el Luca Guillén hubo que ir a otro lado y Sundi
2: Sí.
1: hubo recorrer mi a otro lado y Sundi me mandó a mí un mal tiempo.
2: Hoy cuá paiteaba y suelo mitad pues ingeniero porque está tiempo de desempeñar y labor como docente vea persona vea ve.
1: Sí, a ver, a 25 años llego y la veo, José.
2: Sí. Toda una vida prácticamente.
1: Sí, exactamente.
2: Sí, señor. Así es. A seguir trabajando, ingenieros, amigos. Saludos para todos los amigos quienes se encuentran reunidos ahí en el domicilio particular de don José Valdovinos. Llamo Guajabe y su vez, amigo, BTI. Saludos, Pollo Pueño Ámbar, Teporaco, programación Territorio Colorado, Urupibeja. Mucha fuerza al equipo de la lista 1, opción 1, ingeniero.
1: Dale, gracias y le voy a pasar tu saludo sin problema eso. Dale, gracias a ti, Leo.
2: Excelente, excelente, muchas gracias. Gracias, ingeniero Nelson. Gracias, don Simeón Silva. Oye, ve pa algo, pero Piñamón, bueno, don Simeón, tapa ya corta mañana en comunicación.
3: No hay, la cuestión de acá estamos organizando de coordinadores por los momentos y próximamente ya reunión. Y reunión ya posee con la gente ya completito. Esta
2: Excelente.
3: vez solo con los coordinadores para organizar más, ya realmente así como dice ahora. Y estaba la dirigente también de 12.000 acá, reunirnos completo a pedirlo, nos está la para ya putaba.
2: Va, ahora
3: Ahora
2: nada más.
3: también quiero que saludo al este señor guapo, haré mala política, veo un guapo, justamente Oroño Diego y Oroño Puma Cueja. Haga Ocedeña de la joga lleva a Salamita el tal amigo José Valdovino. Un saludo acá le va a pasar.
2: Muy bien, muy bien. Bate copa, don José, amigo. Va, esa pa de Caru, buenas tardes. Bienvenido a Territorio Colorado, Radio Ñezaindé y la cadena de radios departamental en el departamento de San Pedro. Ojo, lento la llena de señal, José.
0: Sí, bueno, estamos desde la sola. Ahí retomamos.
2: Ahí, ahí. Bate copa, don José, esa pan de Caru, buenas tardes.
4: Ah, tranquilo, paite, tranquilo, a ver, no te ver, pero no me está para fumarte
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0: Abroñimo este roñido organizar con abeja, el día de voto ya no organizar con abeja,
1: Excelente, don José, ese
0: tenía
1: amigo.
0: tal página.
1: Sí, señor, excelente, don José, mucha fuerza. Y a cualquier equipo, pues ya haré ya tu jefe, porque ya me va a cansar y después ve, don José. Inestable la señal, José, porque te hago pe altura, ves a
0: Sí,
1: antes, jo, ahí está la señal.
2: mucha interferencia en la cobertura de la señal, de la
1: Sí.
2: comunicación, pero lo sustancial ya don Simeón Silva, ya estamos más o menos comprendiendo y la audiencia también de lo que está ocurriendo en Republicano.
1: Así es,
2: Lo
1: sí, señor.
2: copiamos prácticamente casi,
1: Práctica,
2: casi nada.
1: nada. Justo don José, que ya venía Ñemón, está ojo y tela en
2: Ojo la
1: enseñanza.
2: señal.
1: Porque ya entiende por nada don Simeón, pues ya entiende por nada el ingeniero Nelson, pero don José, ni el allá de comunicación, ya andas ahí mala, o se por nada. Entonces, ese amigo ya me mandé su allá agradecimiento. Agradecimiento a don Simeón, agradecimiento al ingeniero Nelson, a Upechante Abeis, amigo Ayepa, a don José Valdovinos.
2: Don José Valdovinos, que están ahí una reunión de coordinadores.
1: Reunión de coordinadores, Oyapota aquí, reunión de coordinadores dentro de 20 minutos, las 6:30, oye, pero otra vez de
2: Seis y
1: oña.
2: media, en la comunidad de Republicano, hermosa comunidad de Republicano con tanta gente hermosa, trabajadora de esa zona, ¿eh? Fuerza Republicano, fuerza que están ya trabajando por la lista 1. Don Simeón Silva está. El ingeniero Nelson Zarza, que en su momento fue candidato a la Junta Municipal, no pudo llegar a su objetivo y hoy en día ya está acompañando nuevamente a uno de los candidatos a la Junta y por sobre todas las cosas a la lista 1, al ingeniero Carlos Verón. Ellos mismos lo expresaron que esta reunión de coordinadores de Republicano es evidentemente en acompañamiento a la lista 1.
1: Sí. Así mismo. De ahí, Tejina José, la oye ya, pues allá realmente, bomba, pues, y ese amigo, en todos los lugares del distrito de San Estanislao, o Huerajá, y que allá, pa, realmente, el pedido a todos los amigos correligionarios y no correligionarios para que puedan optar por la lista 1. Ingeniero Carlos Verón sea realmente intendente municipal en el distrito de Santaní y ellos están trabajando por la lista 1, opción 1, porque cada uno puede con la iño opción allá, pues en Buedo, Guajacurilla, Nerendape, concejal Adán Rojas Martínez con el licenciado Cristian Acosta, hago lista 1, opción 10,
2: Sí.
1: lista 1, opción 10, acá uno puede con la iño opción, José. Realmente ayer para ese amigo nominal fue la elección con Angaya. Ese año mon estaban a José, ni ese año mon estaban a Cristian, ni ese año mon estaban a ese amigo don José, don Pedro, ni que a tus amigas a convencer su escuela, jaja, escuela, o ya pues se la concejal municipal allá. A lo mejor que sea jupijetado o servita a Beinde en el
2: Claro.
1: conteo final allá. Pero por sobre todas las cosas, el objetivo es de que los colorados, la mayor cantidad posible, si no son los 12, por lo menos puede ser 11, José.
2: Mira que el doctor Adán viene sumando también y tiene el acompañamiento de muchos referentes que en su momento fueron candidatos a la Junta Municipal y no clasificaron, pero que hoy en día están acompañando. Por ejemplo, claro ejemplo de la señora Miriam Noceda, que en su momento fue candidata también. Está el caso del licenciado Cristian Denis de Clesis, que también tuvo un buen caudal electoral. Todos tuvieron un caudal electoral interesante y están, varios de ellos ya están acompañando al doctor Adán Rojas para nuevamente asumir una banca en la Junta Municipal de Santaní. Orecola, acompañamiento de muchos referentes, en su momento fueron candidatos el doctor Adán, como así también el ingeniero Lucas Guillén. Ya le escuchamos al ingeniero Nelson Zarza, que fue también candidato en su momento,
1: Sí.
2: que ya le está acompañando y viene también sumando referentes importantes el ingeniero Lucas Guillén. Lo otro también, la concejal Lucy Barreto, por ejemplo, viene sumando acá tú directo y te doy ojo a los pueblos, no hasta acá y la referente, sino directamente a los votantes. Tiene

0: esa forma de hacer política, bueno, de directamente conquistar a los votantes en sí, y no únicamente a los referentes quienes fueron candidatos y que no entraron, sino directamente al pueblo. Y también una forma de hacer política. Recordemos que la concejal Lucy había alcanzado 900 votos.
1: Sí.
0: La mujer más votada
1: La mujer más votada
0: para la Junta
1: del
0: Municipal.
1: departamento de San Pedro.
0: Sí, sí,
1: Sí,
0: sí.
1: no solamente en el distrito de Santaní.
0: Está Jupila Voto, la concejal Lucy Barreto.
1: Sí.
0: Y ahora nuevamente está en carrera para las elecciones para el 4 de octubre. Y los otros candidatos también, todos son muy buenos candidatos.
1: Enrique, que está
0: Enrique
1: trabajando.
0: Martínez.
1: Sí, Enrique Vio es opción 7.
0: Opción 7, sí,
1: Sí.
0: porque opción 5 está la concejal Lucy Barreto.
1: Lucy Barreto.
0: En la opción 1 está el ingeniero Lucas Guillén. En la opción 10 está el doctor Adán Rojas Martínez.
1: Sí.
0: Está la abogada Hilda, una figura nueva.
1: Opción 12.
0: Opción 12
1: Sí.
0: es una figura
1: Opción
0: nueva.
1: 11 es para Luis Ibáñez.
0: Para el profesor Luis
1: Sí,
0: Ibáñez,
1: porque
0: ¿sí?
1: opción 9 es para Jerónimo.
0: Para Jerónimo.
1: Opción 2 es para Carlos Sosa.
0: Para el doctor Carlos Sosa, que
1: Sí.
0: también tuvo un caudal electoral interesante,
1: Sí,
0: muy
1: sobrepasando la
0: importante.
1: línea de los 1.000 votos.
0: Sí, Ojasapaitela Abey, candidato potente para la Junta Municipal. Y bueno, están ya en carrera y están trabajando. Está la concejal Liliana Candia, que va por el Recutú. La concejal Lourdes Mesa, que también va por el Recutú.
1: Sí.
0: Está esta figura nueva también del amigo Darío Pintos, que también ha clasificado, que ya también está trabajando arduamente en las filas del Partido Colorado. En elecciones pasadas estuvo trabajando con otro signo partidario, pero posterior a eso ya trabajando a full por la lista 1 por el Partido Colorado, y hoy en día candidato oficial a la Junta, Darío Pinto también. Y todos son muy buenos candidatos, porque de 72 goles candidata, Curi,
1: Sí.
0: y de 72 clasificaron.
1: Clasificaron 12.
0: 12, algunos tenían 400, 420, 440 votos y no pudieron clasificar, imagínense, ¿eh? Algunos casi alcanzaron los 500 votos y no clasificaron. Fue una interna demasiado pareja, demasiado de reñida, muy participada realmente, muchos, casi 15.000 votantes en Santaní. Y bueno, son todos los 12 candidatos, son buenos candidatos, realmente, ¿eh?
1: Sí.
0: Son buenos porque llegaron en un lugar en donde muchos querían llegar y no pudieron.
1: Vez pasada, por ejemplo, en contacto con nosotros aquí en territorio Colorado, el gobernador Frei Tadeo de Clessy decía 11 de los 12. Yo no le quiero dejar a ninguno fuera, José. Yo quiero que los 12 concejales del Partido Colorado lleguen a acompañar a Carlos Verón en la Junta Municipal para que pueda tener gobernabilidad, porque ya lo decía el ingeniero Carlos Verón. Su objetivo principal es la de poner la camiseta de Santaní y que puedan trabajar el Ejecutivo con el Legislativo en forma conjunta por el engrandecimiento de nuestro distrito. Anita y la siempre oyó tirar dinamita ya del lado opuesto, de ahí por ahí, sino que siempre tiene que tener un mismo norte. El objetivo principal debe ser el engrandecimiento y embellecimiento de nuestra querida ciudad de Santaní, del distrito de
0: Yajaro
1: San Estanislao.
0: Yajapavena,
1: Yajapaitear.
0: sí, así
1: Yajapaitear.
0: tiene que ser, ¿eh? No hay que ser tibios.
1: No, no, no,
0: Si
1: no.
0: vamos a acompañar la lista 1, acompañemos plenamente,
1: Sí.
0: tanto candidato a intendente y candidato a concejal. Anilla ya posee de tibiezas, ya y por abocé de otro signo partidario. Eso no tiene ningún sentido hacerlo, porque tenemos que tener gobernabilidad en la municipalidad de Santaní.
1: Sí.
0: Tenemos que tener gobernabilidad, y la gobernabilidad se va a dar si la mayoría de los escaños sean ocupados por candidatos colorados. Capaz volante o realmente tenemos ese sueño, ese ideal de que los 12 candidatos a la Junta Municipal en Santaní, los 12 colorados candidatos, los 12 puedan entrar, porque los 12 son muy buenos candidatos. Ya nadie cuadra, me imagino para la llavotata, porque los 12 candidatos por ahí. Y bueno, y guapo, vea, hoy qué tal, para las elecciones son así, pero la oposición participó.

0: Arabia está muy debilitada, no tiene
1: Sí,
0: ninguna chance, no
1: no,
0: tiene
1: no.
0: ninguna chance.
1: Eso definitivamente no, José. Yo creo que el mayor de los pesimistas no dice de que la oposición va a ganar, sino que realmente está esa plena confianza de que el ingeniero Carlos Verón va a ser el intendente municipal en nuestro distrito de Santaní. Falta día más, día menos para que eso pueda ser realmente realidad. Y por sobre todas las cosas también que pueda tener la cantidad requerida de concejales en el distrito de Santaní, porque ese amigo, un va a poporán, ¿qué José? Un va a po, y que
0: Sí.
1: ese amigo de sol a sol realmente allá pijare este, o sea, es allá José Maicoya, claro, este pitumbe, pijaremos, o volvés y que la y rancho de allá. Pero algo importante, José, de acompañamiento a la idiosincrasia del pueblo paraguayo, es de hablar de tú a tú. Ñandeo José, a lo mejor allá, y gusto la Iñomón está, de vendetta, imagínate, de cosa, por ejemplo, de lo mitad, tal parte, se imagina, pero lo mitad es hacer allá. India jata esa India allá. Yo guata y neve tenéis rifle, José, marica de
0: Ña
1: allá.
0: mañamina
1: Se llama
0: ese.
1: ñamina ese. La idiosincrasia del paraguayo es
0: Claro.
1: hablar de tú a
0: De
1: tú.
0: tú a tú. Ya hay cuá ser la candidato. Y es el famoso ya votamina la ojolan de emisario, ojolan de coordinador.
1: Sí.
0: Y ya votamina la julano. A lo mejor la coordinadora es que tiene capacidad de convencimiento o convencer vaidadita a su vez, pero no le va a llenar la expectativa para que pueda decidir y decidir tajantemente acompañar una candidatura a lo mismo en persona. De ahí no se supe, de ahí no se hacen duango la invasión por ajá, pero se andan de ahí que los candidatos tienen que salir, tienen que salir, tienen que presentarse a la ciudadanía. Oye, cuacán, la pueblo, pisar o abrazar caraí, cuña caraí, oye, cuacá, oye, ñanducá, la pueblo, ve que a todo eso a conseguir la confianza de la gente. Porque desde lejos es difícil dejarse al licenciado de ganar esa confianza de la gente, porque tenemos esa cultura, esa idiosincrasia de querer conocernos personalmente. En mensaje de data supe un día la candidata de Prolandés, esa de allá sube en persona. Es distinto, es distinto. Entonces, se tiene que salir, se tiene que hacer el recorrido, se tiene que hacer casa por casa. Se tiene que hablar, se tiene que conversar, da la política, recopia, da el rol, de socializar siempre con todos, con todo el pueblo, hacerse conocer, hacerse sentir a la ciudadanía. Y mirá que los 12 candidatos a la Junta son candidatos muy buenos. Ellos salieron a trabajar intensamente en las internas y tienen esta brillante oportunidad nuevamente de salir para el 4 de octubre. Hay tiempo aún. Y el candidato a intendente, el ingeniero Carlos Verón, ya también viene haciendo un recorrido importante. Es concejal municipal, fue el concejal más votado en su momento. Ya tiene personas conocidas, muchas personas conocidas. Y hoy en día como candidato a oficial a la intendencia, ahí o recorre, ya por reunión, ya mantuvo reunión importante con Lucas Guillén, un ingeniero Lucas, con el propio gobernador de San Pedro, y así se tiene que trabajar, ¿eh? Los temas de equipos y de movimientos tienen que quedar al margen, aparte. Han a 4 de octubre, oñe cumplir paponá con el Partido Colorado, ganar la mayor parte, ocupar la mayor parte de los cargos con candidatos colorados, o sea, uperiré y catulo mitad, y llegué ese cuaco equipo que acompaña. Porque se va a mover el tablero. El
1: Sí.
0: tablero se va a mover. A lo mejor uno puede asumir la intendencia, puede ser candidato en las internas por A o B equipo, y asumido la intendencia, resulta ser que va a acompañar otro proyecto político, otro proyecto electoral. Y eso es normal. Las movidas son normales. Y habrá movidas naturalmente para el 2027. Entonces, es muy temprano, es muy prematuro hablar de candidaturas ya para 2027, porque estamos en un escenario en donde todos tenemos que apoyar a la lista 1 y tratar de colorizar el departamento de San Pedro. Algunos distritos Peñamón baretean al Partido Colorado, ¿eh? Caso ejemplo de Yataití del Norte. Yataití del Norte siempre fue caracterizado por el poder electoral de la oposición partidaria.

0: profesor Leonardo Sáiz, al diputado Jorge Barresi, a la diputada Carmen Jiménez. Y eso vale mucho, José, cuando se trabaja con ese mismo objetivo, con ese mismo fin y con ese mismo afán, los objetivos van a llegar. Y el objetivo realmente es pintar de rojo el departamento de San Pedro el próximo 4 de octubre. Cada uno de los amigos Ayepa, Oguerecola y Movimiento, Oguerecola y Línea Política dentro de nuestro departamento de San Pedro, pero con Angaitera Molomita o Mondejine la camiseta colorada, la camiseta de la lista 1, vea o movilo mitad, amigo. Ja, objetivo principal, José, es de colorizar el departamento de San Pedro. Amigo, el 5 Huivecatú. Cada uno más guapillita la y movimiento, ¿verdad? Y te amigo, bueno, con añande, ya añande, penuta más, ya baraja, ñande opciones fuera. Porque cada uno tiene, cada movimiento tiene que tener un precandidato a gobernación, precandidato a senaduría, ya huerecoana ABIS, amigo, precandidato a diputados nacionales, ñande yico ajecha, ya departamento de San Pedro, ya le co 5 escaños, y cada grupo o cada movimiento tendrá que elegir 5 candidatos a diputado.
1: Mira que para diputado también.
0: Y 21 concejales departamentales.
1: 21 concejales departamentales para diputación, todo apunta. Ahora tenemos 3 diputados colorados y 2 diputados liberales. Y para el próximo encuentro electoral, para las próximas elecciones nacionales, que va a ser para el 2027, para 2028. Todo apunta a que vamos a tener 4 diputados colorados y a lo mejor ya nada más un diputado liberal por San Pedro, porque la oposición partidaria se ha debilitado bastante y en cambio el Partido Colorado se ha fortalecido, pero de manera muy muy fuerte en el departamento de San Pedro, y a lo mejor ya se puede a 4 diputados más voy y que ginarla por el Partido Colorado en San Pedro, por el momento tenemos 3, Partido Liberal tiene 2, y por qué no podemos alcanzar, porque todo depende de las votaciones como se dan en Santaní. Por ejemplo, tenemos 10 concejales colorados y 2 concejales liberales, y ahora todo apunta a que vamos a tener más concejales colorados, más o menos 11, hay catupe TI, y por este sistema de distribución de escaños, a lo mejor por eso le va a corresponder un escaño al otro partido, a la oposición. Pero Imbarete, la Partido Colorado, la departamento de San Pedro, sí, hay que decirlo, muy pero muy potente. En Santaní es verdaderamente inalcanzable las cifras del Partido Colorado. En las internas se ha alcanzado cifras récord, 15.000, casi el 50% del electorado habilitado en Santaní.
0: No, mucho más, porque nosotros tenemos cerca de 23.000 colorados. Uh-huh. Y 15.000 significa ya prácticamente el 62%.
1: Uh-huh. No, del electorado total ahora.
0: Ah, habilitado. Del electorado total, sí. Ahora ahora mismo tenemos 36.500.
1: Añadí 15.000 hoy colorado.
0: Colorado, 15.000 hoy Curipe, en este caso.
1: Pero según el padrón del Partido Colorado, tenemos más de 22.000 colorados, sí, en Santander.
0: Cerca de 23.000. Cerca de 23.000.
1: Realmente es demasiado difícil, casi imposible que pierda el Partido Colorado.
0: Imposible, José. Imposible. Imposible, realmente.
1: Muy, pero muy potente.
0: Ni se puede pensar en eso, José.
1: No hay ni una posibilidad, como se dice. Y así va a ser. Y en todos los distritos se van a ir fortaleciendo la lista. Uno se va a ir prácticamente haciendo más fuerte. Porque el pueblo se ha dado cuenta de que las grandes gestiones y las grandes obras provienen de candidatos colorados que llegan al poder.
0: Sí.
1: El gobernador de San Pedro es un líder colorado y ha demostrado transparencia, ha demostrado gestión, ha demostrado mucha presencia de la gobernación en el departamento de San Pedro. Mucha presencia, tenemos presencia de la gobernación y eso habla muy bien, y es un referente, un líder colorado, y eso ha hecho que tengamos nuevas afiliaciones. Y yo creo que vamos a colorizar prácticamente el departamento de San Pedro este 4 de octubre, licenciado.
0: Sí, totalmente. Ya colorizada, José Chamiro. Estamos confiados realmente en este caso en el pueblo colorado, el departamento de San Pedro, que realmente es mayoría.

0: hay mayoría aplastante dentro del departamento de San Pedro, y bueno, el objetivo está cerca. Lo mitá, va a pos amigo para ese mismo objetivo, y realmente vamos a tener municipios con gobierno colorado, donde está luego Colorado va a continuar, y donde está otro partido, lógicamente el Partido Colorado va a tener la oportunidad de recuperar esos municipios que están en manos de la oposición. La PH, amigo, los objetivos, Ina José, el próximo 4 de octubre en el departamento de San Pedro. PH es la ñan de pedido, PH es pedido de nuestras autoridades. Hacha, amigo, y poná José la fecha ya, ñaño monguetaja, ya monbe uja, ñamo maite, ñane erendujara, cuera, PH, oye, preparado, ñembo saco, y lo mitad, ñan de cédula, minte con la baldeo, pedía, ve José. PH, la ñan, y ana más, bebe. Anita y Angala, veñaño monguetaja, coye, y negro. Lo mandó a mí, te contas ahí lo requería, y no allá. Anita y Angala, ya, llama, ya, pero, viste.
1: Sí.
0: Porque, pea, gringo ñande, ya jare, ahí está la local de votación.
1: Famosa, famoso que se hacen las elecciones un domingo. Normalmente es un domingo.
0: Sí.
1: Pasado, a veces lo mitan como la domingo, no allí ya como ahí va de veo y cuenta voto. Entonces sábado lo mitamos, se oye perita y mi perubi a ni que no haya ya perita, uy, la ñan de cédula, porque el único documento válido para sufragar es la cédula de identidad.
0: Es la cédula.
1: Sí, señor. Y tenemos muchos, en muchos locales, van a ser 11 locales de votación en el distrito de Santaní.
0: Sí,
1: 11 locales.
0: La
1: Junta Cívica ya está totalmente conformada, ya está totalmente ya integrada, y ya están teniendo reuniones, frecuentes reuniones, para poder capacitarse también las juntas cívicas. Se viene una gran tarea, un gran trabajo el 4 de octubre.
0: Así es, y por sobre todas las cosas también, José, para el electorado en los lugares públicos, en la plaza, en la municipalidad, en el mercado, hay personas que están capacitando a los electores. Maísa Paya y Punuanape, máquina para votar, la máquina electrónica.
1: Eso es importante.
0: Sí, es importante.
1: Para todos los compatriotas, a nivel más aguado, juego cualquiera, yo fui pendeje, güey, aprendemos a votar, nape vota seis, vale.
0: Jacuña Caraí, entre Caraí, un mía José, o Uape, o Carajaro, vía ya campaña, y un lado ya eso es, o Uajina Tabajare, o Ujicaí, o Yapo compra mercado, pe, o Guerajá y Membupe Ayepa y Pureje en Guaramí, o Guerajá soy Guarapolorá, o Guerajá soy Cuadernorá. Un miape ña está José, porque normalmente vos pistas y que ABB Plaza Yobaybe, Plaza Libertad, pero oye con lo que y que José, sí, la sí, gente sí, de la justicia electoral.
1: En la famosa doble plaza.
0: En la famosa doble plaza. Pepe la y México, ya entonces, ña ñembo ya es Sharamope, en este caso el cartel identificatorio del Tribunal Superior, Pepe Samío, ya ñembo ya es capacita. Acuérdame, de la papeleta, haremos y Pepe ja, o sende de José la Tangaya, Japeta Angares, Endere Marca, Areico Amalan de candidato, cuera, allá Areya Pómala, Maíces ya es inapeable José, el famoso. La famosa práctica.
1: Sí.
0: Es práctica.
1: Ya practicana.
0: Va esa para votar.
1: Andas así, este. Pero ya practicaban, hay que estar con esa ya llevo cuál la máquina.
0: Sí. Acuérdate, ah, solamente dos veces te llevo la máquina, José.
1: Ya, en qué ve boletín. Hombre, hoy su cama de bebé la imagen.
0: Sí.
1: Hoy su cama de imagen a listas a color.
0: Así mismo.
1: Entonces, ñande se fuera, ñande tú afuera, no sea por ambaya, orecota posibilidad, por lo menos por color o distinguido.
0: Así.
1: Hoy la color pután, hoy bebé la otro color, ñande bebé pután de hoy.
0: Vean de hoy.
1: Directamente ya yo puse bebé color pután allá, ya jareima esa, lleva.
0: Justo posición de castillo, ella es esa
1: UBA. Hay que practicar.
0: Directo, el tema de ella podía ser.
1: Hay que practicar realmente para que se puedan también ir acostumbrando a la utilización de esta máquina, porque esta máquina ya se vino para quedarse.
0: Sí, ya se vino para quedarse realmente.
1: Y esta semana se cierra con el Biblio Bus del programa Semillas del Futuro.
0: Ayer para ir por Aite, José, esa Oguero, Aite, mita hija, mita cuña y mita nusuja, mita cuña cuera, coaco. Recorrida Oyapo Ajina Biblio o Bus a nivel del departamento de San Pedro.
1: Biblio Bus vino este día, por ejemplo, este día a San Miguel B. Escuela Básica 4978 San Miguel de Santaní, brindando un espacio de encuentro con los libros, la lectura, la imaginación.
0: San Miguel de Urayuba y la calle Primavera.
1: Sí, qué lindo, qué lindo vino.

0: Bus en Santaní y está recorriendo. La vez pasada estuvimos con un contacto con la licenciada Blanca Concepción Mena y nos había comentado que el horario, digamos, es de lunes a viernes de 7 a 13 horas. Hora de la bibliobús recorrer. Sábado y domingo no hay caso. Por la tarde también, porque implica mucho trabajo. Hay que mover la maquinaria de bibliobús muy temprano e irse a determinados lugares. Y para solicitar bibliobús en su comunidad, en su institución educativa, se tiene que contactar con la licenciada Blanca Concepción Mena. Está en las redes sociales, está en la página oficial de la Gobernación de San Pedro, en el Facebook, en el Instagram. O inventé la forma, ya contactar a Hawái, que a todos Hawái, ya completar los formularios, ya por la nota de pedido, haya o más la bibliobús, o ya agendamos, vete y día, vete y hora, o Hawái la bibliobús en una institución educativa, en un barrio, ya todos Hawái, esa. O compartirme con los chicos, con los niños y niñas, este hermoso bibliobús que ya tenemos en San Pedro, gracias al gobernador de San Pedro que fue a recibir.
1: 2 minutos de tiempo por lo menos para saludar a este oyente. Buenas tardes, Atilio José aquí en radio. ¿Con quién tenemos el gusto? Buenas tardes.
2: Buenas tardes, Atilio José, Cristian de Clesi les saluda. Un gusto, un placer estar en contacto con ustedes. Y bueno, un poquito nada más, ya terminando la programación, quería comentarles que justamente acaban de llegar los equipamientos para el pozo artesiano del Club Mariscal López.
1: Ah, qué bueno.
2: Y bueno, aquí estoy ya mirando el trabajo que están realizando la empresa. Y bueno, muy contento porque hemos excavado hace un tiempito, unos días, ¿verdad? Un mes y algo, un pozo artesiano también aquí en este club y que ahora se está realizando el equipamiento correspondiente, que bueno, que es una motobomba, cable, tablero, todo lo que corresponde para que pueda estar ya en funcionamiento este pozo artesiano para este glorioso club de Santa Anita, también el Mariscal López.
1: Qué buena noticia realmente, licenciado, para dar cabida también a lo que es la práctica del deporte, donde los jóvenes se reúnen y definitivamente se alejan de los vicios. Y por ahí te dedico a información, licenciados amigos, en voz alta a la audiencia de Territorio Colorado y muy especialmente a la familia Mariscalera. Así es que felicitarle a la familia del Club Mariscal López, decano del fútbol santaniano, licenciado.
2: Así mismo es, y seguramente que en próximas programaciones vamos a estar comentando todo y bueno. Ojalá ya que pueda desde a partir de mañana ya se pueda estar utilizando ya normalmente el agua para el regadío también de la cancha, que necesita una cantidad importante de agua porque ahora creía veis la pasto oñes la y la riego. Entonces muy contento con el Club Mariscal López, un logro más que a través de la Gobernación de San Pedro, un pedido que han realizado al gobernador Freddy de Clesis en su momento, y como comentar también que nuestro gobernador fue jugador del Club Mariscal López, fue arquero de la primera del Club Mariscal López en su momento.
1: Epa, ¿eh? Sí, señor. Excelente, licenciado. Lamentablemente estamos llegando a la parte final,
0: Mariscalero.
1: pero con una noticia, notición realmente, licenciado.
2: Así mismo, lunes vamos a estar de vuelta. Un gusto, placer y saludo a la gran audiencia.
1: Muchas gracias,
3: saludos.
1: El licenciado Cristian de Clesi,
0: Cristian de Clesi,
1: formación realmente de primera.
0: Ese es el licenciado Cristian de Clesi,
1: decano del fútbol santaniano.
0: Sí, señor.
1: Y con esta información tan importante, José, estamos arribando a la parte final de nuestra programación del día de la fecha. Desearle feliz fin de semana para toda la familia santaniana, santarana y paraguaya. Y con la promesa de Dios mediante de volver el día lunes con otra programación similar de Territorio Colorado. Gracias, buenas tardes. ¡Viva el departamento de San Pedro!
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0: Oyentes de la 88.7 Radio Tapinacuay FM, oyentes de la Amplitud Modular, Radio Ascendido, oyentes de Uniradio TV Online, por supuesto, sean todos bienvenidos. Estamos arrancando la programación exclusiva del programa especial de la lista 1, Partido Colorado, Proyecto Carlitos Verón, Intendente de Santanía. Agradecimiento al Dios Todopoderoso, a la Virgencita Azul de Cacupé por regalarnos un día más. Hoy día viernes, a puerta de otro fin de semana sensacional. Hoy ya estamos modo deportivo Santaní. Fuerza a la querida Albinegra, que mañana a las 10 de la mañana recibe en su casa al Club Tembetarí de Asunción. Así que todos a alentarle nuestro querido Deportivo Santaní. Gracias al ministro de Agricultura y Ganadería, nuestro líder nacional. También agradecimiento a los diputados Jorge Barres y diputada Carmen Jiménez de Obando, al guapo intendente municipal licenciado Agustín Obando, al próximo seguro intendente de Santaní, ingeniero Carlitos Verón, y al presidente de la Junta, querido amigo Carlos Sosa, al gran amigo tío Charlie, concejal de Cutú, y a los amigos que ya son oficialmente candidatos a la Junta Municipal de la Lista 1, un saludo especial. Compañero Dani Ruiz, ¿qué tal? ¿Cómo estamos, Dani? Bienvenido.
1: Hola, Alfredo. Hola, Mónica. Buenas noches, compañeros, para todos los que nos escuchan y nos ven a través de la cámara. ¿Cuál es aquel?
0: Señor.
1: Para todos ellos, un abrazo fraternal. Para los

0: amigos que nos escuchan viajando también. Está vendiendo en Dur Radio Rupive, y no solamente por las dos emisoras cabeceras de Santa Ana, sino lo que se retransmite a nivel departamental. Cada uno ve un año, mujer tipo yo, Añuan Barete, y hoy es viernes. Todo albirroja.
1: Sí, albinegra.
0: Todo albinegra.
1: Y albirroja.
0: Y todos paraguayos y santanianos. Ya preparaba y te imaginas lo mitad. Mónica, ¿qué tal?
2: Bien, bien, Dani, bien. Saludos, Alfredito. Todos ya en modo...
0: Tercer tiempo.
2: Para no decir party, ¿verdad? Mm. No, estamos muy contentos, muy felices. Y más que nada agradecerle a este equipo sensacional. Se ha pasado muy bien también anoche. Ayer de tarde ya empezó la actividad entregando las maquinarias, preparando el tercer tiempo. Y bueno, estamos más conectados que nunca. Y más que nada, decirle al pueblo santaniano, al pueblo colorado, de que esto no se detiene, este progreso va a seguir y vamos a siempre estar muy de cerca de todos los candidatos para que nuestro gran partido colorado se reivindique y obviamente sea uno de los momentos trascendentales para decir el 4 de octubre felicidades de vuelta por la decisión tomada del pueblo.
1: Claro que sí, compañera, compañeros, estamos muy contentos, muy felices, porque realmente se está haciendo bien las cosas. Agustín Obando, un guapo intendente que transformó totalmente la ciudad de San Estanislao, hoy a partir de las 5:45 de la mañana, es punta de Dani, Mónica y audiencia, ya estuvo acompañando al equipo de aseo urbano, ya realizando las limpiezas correspondientes en los lugares públicos de la ciudad de San Estanislao, en los espacios públicos de Santani. Primero ahí punta ve o acompañar yo hago caí o echar la trabajo y ya pues en año por tiene año de ciudad.
0: Sí, ese esas acciones de presencia y acompañamiento pues es lo que a él le caracteriza. Y todos estos 11 años lleva. Por supuesto ñañamemos hay 20 gustos. Pero siempre ñañeja ñamombarete. A través de las acciones, todo lo que se dice en el discurso. Tal y por nada, hay que ver también la posibilidad de acompañar como ciudadanos, nosotros mismos, no ensuciando, ver también la posibilidad de que nuestras basuras podamos recolectar en una bolsa y ponerlo en los lugares donde no puedan alcanzar los animales, porque muchas veces los Ules a Mozarambi por todo el barrio. Aparte, el viento fuerte de agosto que colabora para ensuciar a diestra y siniestra. Pero yo creo que esa cultura la vamos teniendo. Santaní se va perfilando como una ciudad cultural, una ciudad también limpia, una ciudad respetuosa del medio ambiente. Y digo del día a la mañana o de la mañana a la noche o de la noche al día, ya cambia. Pero vamos cultivando esa cultura para que en unas generaciones más podamos ser también ejemplo para muchas ciudades del país, ¿por qué no del mundo?
1: Totalmente, Dani Ruiz. Realmente impresionante los trabajos que está haciendo la Municipalidad de San Estanislao. Hoy, por ejemplo, estuvimos realizando carga en Ripiado, ahí en la Comunidad de Santa Ana, y vamos a seguir trabajando para mejorar la transitabilidad, por supuesto, para fortalecer la conexión entre comunidades y brindar mejores caminos para todos los vecinos de esa zona.
0: Ajé, sabe, Ipe, asfalto, capa asfáltica sobre empedra.
1: Sí, el plan mil.
0: Y por ahí te digo, puta. Zona de Santa Bárbara.
2: Yo me fui, estaba desfilando.
1: Ahí en mi barrio también, ahí en San Pablo.
2: A desfilangos y Ari.
0: Se cosa y lento ahí a correr con algo que nace esa sogua suy. Ahí cuando va a poite hija, pues jarema, a veces hace solamente algunos días, nomás tengo libre. Y no tengo la oportunidad todavía de recorrer todos los barrios, pero me dijeron que está
2: hermoso.
1: Te invito a que puedas hermoso. Hacerte de tiempo y
0: mañana,
1: recorrer.
0: Mañana, o si no, el domingo acá y Ujabe, a Guajey, es la del laburo, ya andé como pijare, guay,
1: claro,
0: totalmente. Entonces, mientras los muchachos están haciendo la descarga de los equipamientos, a Chataca y Umi, allá poti una vueltita, y haciendo el tiempo, y pona, ya jajapente lo mitad y mandu a pona. Y esas son gestiones, es iluminado, van viendo ya por la municipalidad. No, el intendente con todo el equipo que lo acompaña hace.

0: en las gestiones. Doña Caramás Ezecuera y Powi, diputada de la Nación, doña Carmen, diputado de la Nación, don Jorge, diputado de la Nación, don Leonardo, senador y ministro, don Carlos, ja mediante upea oñe y memba oñón dive, y peso la pedido.
1: Dice, nota la diferencia, Dani.
0: On maje la santa anime. Esas acciones de renunciamiento es digno de destacar, porque cada uno tiene su intención.
1: Claro.
0: Pero cuando tenemos que estar todos juntos para traer el beneficio, un acá intendente Jaoji que coge soñan de autoridades departamentales y nacionales, ja on maje.
1: Y lo más importante, Dani, es que el intendente Agustín Obando, Oscar Culapa, y te vamos a andar a poner los recursos, cuidas a la beneficio, más a la de ciudad, a la de distrito de Santa Anípe, en cuanto a la educación, salud, apoyo a los deportistas, a los clubes sociales, apoyo a las capillas, caminos vecinales, y lo más importante también, el apoyo para los productores. Pues gente, ya me testigo Ginacuí de la entrega del implemento agrícola de un tractor en la 8000. Comunidad de 8000, sí, la municipalidad que acompañó el acto de entrega de un tractor con implemento agrícola al Comité María Auxiliadora de Calle 8000 Defensores, una herramienta que permitirá fortalecer el trabajo de nuestros productores, mejorar la capacidad de producción y generar más oportunidades para las familias del sector rural. Y estuvo acompañando justamente a Andrés con Eteria. Estuvo presente los concejales, el presidente de la Junta, Carlos Sosa. Estuvo el intendente Agustín Obando, quien dio las palabras de bienvenida. Estuvo el próximo intendente, virtual intendente, ingeniero Carlito Verón. Y también los diputados Jorge Barresi. Estuvo diputada Carmen Jiménez. También el ministro de Agricultura y Ganadería. Uy, mi productor, cuera, porque cuando confía llego, oye, mítese, llego y lo mitad a la campo, Pedani.
2: Y por supuesto. Son gente muy trabajadora.
0: De hecho, todos los paraguayos somos trabajadores. Sí. No, aleño en Bogotá, solamente que muchas veces no llegamos a tener todas las herramientas necesarias y el acompañamiento en la asistencia técnica. Vuelvo a reiterar, ñañame, vamos, hay la gusto, pero ñañeja a o majea veía las acciones del gobierno nacional y el acompañamiento de los gobiernos municipales en cada distrito, en cada rincón del segundo departamento y del país, para poder apuntalar ese deseo de superación y trabajo que tiene el paraguayo en el campo.
2: Y que cuando hay voluntad política todo se puede.
0: Hay catú, por supuesto, y no solamente la voluntad política, está también el entendimiento entre los paraguayos. Eso de marcar el norte, mirar el horizonte, porque muchas veces el progreso no llega porque hoy ti grupo mañana mo pues fulanista ja hoy y que pegua otro sultanista pegua ja otra va hombre o y que como mondo cuneta ve, y ese tipo de madurez en las acciones tenemos que cultivar también, para que cuando tenga la oportunidad de acompañar los pedidos que puedan apuntalar el progreso en nuestra zona, en nuestro departamento, taja ea color ya allí que yo. Esa es la idea, esa es la intención, y a lo mejor lleguemos a ese punto de equilibrio siempre.
1: Totalmente. Y la inversión del día de ayer a la Comité de Productores María Auxiliadora fue de 692.945.000 guaraníes, que además el tractor incluyó rollo, cuchillo, pulverizador, sembradora, fertilizante, entre otros.
0: $100,000.
1: Sí.
0: Creo.
1: Plata por nada.
0: Sí, señor.
1: Justamente, cara de ministro, todos los días ya por la entrega. Hoy estuvo por la Orquesta Concepción haciendo la entrega de otro tractor todos los días. Creo que más de 300 tractores ahí. Ahí me entregaina. A los productores, vamos a confiar, chivico, hagan los mitados, pi. Es importante, vea, o combatija en la contrabando, a ver. Oye, amba, y te guapo, anda ahí, ministro de oficina, o se lo mitado, y te ve.
2: Una pregunta, y sáquenme un poco de la ignorancia, también a lo mejor algunas personas necesitan saber. ¿Esa maquinaria queda en lugar del presidente del comité o cómo es?
0: Seguramente van a tener un local, ¿verdad?
1: Sí, tienen su local propio, el comité María Auxiliadora, ahí, y ellos van a utilizar, pero justamente, y comité hay 25 productores, pero la necesidad va para toda la zona de defensores, como también tenemos en Bertoni.
0: Totalmente.
1: Hay
0: una necesidad documental también, con una rigurosidad de cumplimiento, ¿no? Y con la... ministro, claro. Esta Mónica deja yo güero mandarle $100,000, pues sí, entregarle. Sí. No existen exigencias documentales, tributarias y también documentales de escribanía.

0: Decía el intendente
1: donde
0: que esto no
1: tenemos que
0: fue
1: hacer.
0: de ahora nomás. Are,
1: No.
0: y más hay que completar el documento. ¿Qué es
1: Lógico,
0: acá?
1: lógico. Es un proceso, Japearango. Justamente volvemos al ejemplo que les daba. Para iniciar luego todo este proyecto, no necesitamos entendimiento. Ni me ánimo de acuerdo porque antes de estar firmada el acta de constitución, tiene que tener personería jurídica. A través de esa personería jurídica hay que empezar a gestionar en tributación el timbrado para que se te pueda dar el RUP. Cuando es una asociación, tiene algunos requerimientos un poquito más exigentes
2: ¿Y
1: que
2: eso
1: una
2: ellos
1: unipersonal.
2: hacen?
1: Y por supuesto, se tiene que hacer ese proceso porque vamos a administrar plata de todos los paraguayos, ¿no? Es la plata del
2: ahí
1: ministro.
2: Quería llegar. Y eso para mover la maquinaria tiene un combustible especial, ¿cierto? Eso ellos producen,
1: no,
2: generan.
1: No, tendrían que acercarse a un lugar de abastecimiento en las rigurosidades también de lo que la casa que entrega la marca del tractor seguramente ha de exigir tal
2: pero
1: tipo
2: el
1: de combustible, tal tipo de aceite, también lleva gas.
0: Pero
2: eso mantiene el ministerio.
0: Dani. Al ministro inclusive le encantó la nueva maquinaria porque era una nueva maquinaria, una nueva adquisición. Ha pedido proyectos.
1: Cero kilómetros.
0: Sí, 0 km. Ha probado y que hoy vamos a arrancar al ministro allá doña Entregama. Justamente ella va otro avellino de Urucuape. Así que en todo el departamento está bendecido y toda la República del Paraguay.
1: Y están haciendo también estas acciones para poder erradicar un poquito ese mote que tiene San Pedro del departamento más pobre. Y muchas veces
0: a la producción ya huevo, a ver.
1: Se le tiene en ese concepto porque los compatriotas y compueblanos no alcanzan la posibilidad de tener estas herramientas. Y esta política hoy del Ministerio de Agricultura, como la política del país a través de la presidencia, están haciendo participar a todos, Omaje. A lo mejor no Omaje la pueda etreí, pero ya ese Inambegue Castupe. Vamos a ir llegando y en algún momento el círculo de la brecha se va a achicar y se va a llegar a todos los rincones del país. Y es importante también, así como el gobierno hace el esfuerzo de entregar estas maquinarias 0 km, Toye Puru Gendape, Toye Puru Poná, Jatoñe Ñangare Coges, porque tiene un costo que pagamos todos los paraguayos con nuestros impuestos. Sí. Por eso es importante que se cuide y también que se tenga esa cultura de llevar y hacer bien las cosas.
0: Claro.
1: Cala y Poná.
0: Claro
1: felicitaciones a ese comité. Y yo creo que los que quieran acceder a este tipo de beneficios tienen que acercarse junto a los comités que ya tienen en su poder para que les pueda ayudar. O San Bijijan, más supecuérape documento y ta, oñicotea. Porque es la fotocopia de cédula,
0: no,
1: es taico. Es la requerimiento, pero andas a el ministro, andas a el gobierno colorado, o vea iñacamente o yapo, si no son las exigencias legales que puedan justificar la inversión.
2: La inversión.
1: Pero es importante.
0: Es que me ende.
1: No, es está amigo, ve, no ya y la agenda y tape y las cosas y pues venga.
0: Total, pero el problema. Por más que ya popo haciendo ya pues.
1: Muchas veces con ya popo más hoy mo a peisante, pero hoy llegan a baby hoy cupe curu y pe o pe hoy que tojan más ya ne bobai ha ne mongue.
0: Claro. Se gusta pues ella de virtual intendente Doña Elaya. Oye, poná, con mucha algarabía, con mucha energía y con mucha confianza, pero sobre todas las cosas. Antes,
1: Upeño
0: tercer tiempo.
1: Upeño
0: los ojos y oré, justamente le acompañamos al ingeniero Carlito, el equipo de los amigos de Agustino Bando y Carlito Verón, ahí en la cancha José Pío. El querido amigo Pedro Delgadillo, muchísimas gracias a la señora, a toda la familia, al cierre, no prepa y te la igual sushi, a su camino, se lo prepa, ahí no oren agua, exclusividad total. Y Alcide tenía compromiso y por eso no pudo asistir, así que fuerza, querido compañero Alcide Rubén. Bueno, y andas ahí día cualquiera. Hoy es el 28 de agosto, se celebra día de San Agustín. Santo, ahora ya de intendente, ya de futuro gobernador.
1: A ver.
0: Sí, señor.
1: Pepe, y Catu, ya la tercera del tiempo, Javo, señor Pocho.
0: San Agustín en su momento fue uno de los pensadores y teólogos más importantes del cristianismo antiguo. Así que
1: hay un barrio populoso también acá. Allá.
0: Saluda a la gente.
1: Camino hacia el arroyo. Tapinacuay, a la margen derecha, que es un barrio muy populoso donde tenemos grandes amigos, seguramente me dan boca puta maite y
0: sí, un día más la paro,
1: dentro de la fe que uno profesa, evidentemente.

0: La parte del sector del catolicismo, existen reverencias y también tradiciones que se llevan adelante, y el paraguayo es muy tradicional.
1: Sí, si a Santa Mónica festeja cueje.
2: Ayer fue el día de Santa Mónica.
1: Allá
0: También,
1: en
0: sí.
1: el complejo.
0: Sí. Vos tenés materiales, me dijiste.
2: Sí, tenemos, vamos a escuchar lo que decía primeramente el ministro de Agricultura y Ganadería ayer en su intervención en la entrega del tractor y los implementos agrícolas en la comunidad de 8.000 defensores al Comité de María Auxiliadora. Ahora escuchamos lo que decía el doctor Carlos Jiménez.
3: Voy a acompañar en una jornada de trabajo a los queridos diputados, especial amigo diputado Jorge, señora Carmen. Muchas gracias por estar con nosotros en una jornada de trabajo. Al presidente de la Junta, muchísimas gracias, Carlos. En nombre de la ingeniera Dulce Rojas, saludo a todos los técnicos que hace posible que hoy nosotros podamos entregar una herramienta que implica también la entrega de tecnología, porque es lo que hoy vamos a entregar. Saludar a los concejales departamentales, a la presidenta Miguel Chiqui, al director de Senade, a nuestro futuro intendente, Salito.
4: Yo soy ingeniero, no tengo más. Amaya no, Carlos Verón, ya no hay de Yupi la internet, ya Yupi, ya hay muy kilo la recorda. Ya se puede venir a la internet. Saludar a nuestra guapa amiga, Yetaití, la querida presidenta. Gracias por acompañar. Yo sé que me van a pedir muchas cosas, pero siempre cuando salimos asumimos un compromiso, un nuevo compromiso es seguir trabajando por nuestra gente. Realmente nuestro departamento es un departamento bastante productivo. Yo sé que a veces se escucha el reclamo en Asunción, donde los colegas, pero tampoco se puede quejar demasiado. Siempre tratamos de ser justos, distribuir nuestro presupuesto de forma equitativa para llegar a la gente que también necesita. Estamos recorriendo el país, ayer estuvimos por Canindeyú. La situación es bastante difícil y compleja en ese departamento. Nosotros mañana vamos a estar en Concepción. Es tarde ya vamos a salir en el pongo. Y no, por supuesto. Mi sino ya recortamos para este pongo. Mi sino, por supuesto, pero no ni a maite. Cuita de viaje atrás ya. Ya es un pitecano. Acá hay presidente Carroso. Carroso no ha pedido. González. Carroso, permítanos un ñe. A ver. Te felicito por haberme pañilado aquí de cuadros. Me gusta que esté involucrando a gente joven que pueda trabajar lo que es la agricultura, que nosotros tenemos capacidad de crecer. Paraguay tiene una oportunidad enorme de seguir creciendo en este rubro, la agricultura y la ganadería. Y ande guapo. Aún con limitaciones, aún con mucha precariedad, Paraguay es un país bastante productivo. Paraguay es un país que exporta, pero necesitamos que gran parte de la familia paraguaya que está dentro de la agricultura familiar sea fortalecida. Y hoy entregamos realmente, lo que hoy entregamos es un paquete tecnológico que a mí me pone muy orgulloso de formar parte de este proceso, lo que justamente que es la recuperación de algo más importante que es nuestro suelo. En Bertoni, este es uno de los distritos, la colonia más productiva del distrito, y probablemente en el departamento este es un ejemplo. Y acá se empezó muchos proyectos y entregar esta tecnología nos pone muy contento, porque acá se cuida lo más valioso que nosotros podamos tener. Y ande divino. La tierra, no. Por más que nosotros ya puruca año, ya cosechaca año, y ande ya mantenente a su país, que es guapo y ande en día. Tierra pobre es sinónimo de campesino pobre. Y con esto he visto que agradecerle a los técnicos que ya estuvieron ya recorriendo desde ayer, creo que lo usé, capacitando. Y acá se entrega todo lo que es calcáreo, tenemos que empezar con eso. Calagrícola, mucuna, siembra, para hacer la siembra directa. Siembra directa es lo que nos va a permitir ser competitivos. Porque hay veces que nosotros reclamamos los precios, ¿cierto? Deportamos y para poner bien, ¿no? Y pero normalmente los productos que se incorpora a la industria o los productos que se exporta, a excepción de los productos que vendemos acá localmente en el mercado, siempre reclamamos más precios. Pero hoy también nosotros estamos trabajando de una cultura que normalmente estuvo muy golpeada en nuestro país, que es la horticultura. Y se hace buen dinero.
5: estamos logrando que se estabilice la oferta local y se

pueda cubrir la demanda interna. Y ahí los feriantes juegan un rol demasiado importante. Los feriantes saben. Las veces que llevamos nuestro producto, la cantidad de dinero que traemos a nuestra casa, nos permite seguir pensando en la cosecha futura. Y eso es lo que nosotros queremos. Y han de vivir dos puntos huyan. Y han de vivir siempre ya en la ingeniería de producción. Yo siempre digo, ¿verdad? El contrario de liberal, izquierda, yo creo, no te creo. Nada, de por ni de contrario, ni de la línea contraria, ni de cocuera, ni en la línea de cocuera. Y eso es lo que nosotros queremos con esta tecnología, porque acá, González, con de acá los técnicos van a estar siempre acompañando, tenemos que tener cubierto nuestro suelo y en el momento de nosotros necesitar permitir a mí ya capir, acá ni siquiera vamos a capir más, ¿verdad? Ya capimos, a ver, con la salimos capir. Pero política no es ningún estamos ahí. Nosotros vamos a hablar de políticas públicas. Y hablando de políticas públicas, nosotros queremos tenemos un ejemplo de políticas públicas. Esta es la política que nosotros necesitamos. La política pública que ya empezó en el distrito de San Estanislao. Una buena gestión de una persona que le conozco, fuimos colegas, una persona que hizo una buena tarea. Y que hoy se tiene que llegar en la carrera de posta también a un muchacho joven, al ingeniero Carlito, que sí va a seguir ya, no como una política pública, una política ya de Estado, un pequeño Estado que nosotros queremos hacer también en nuestro país. Por eso que no podemos aborrecernos en la política. La política es una herramienta demasiado importante. Algunos van a decir, no, o política, y bueno, pero ya política, o sea, porque es cierto, nosotros tuvimos por mucho tiempo huérfanos, siempre yo recado la palabra del diputado Valesi, pero esta es la manera de compartir una tarde, ya yo tu papá, ya ni mongueta trabajo, ya ni mongueta maestra, ya ni de progreso, ya yo me acuerdo, porque peña ni de niñecotea. Así es, cuatro personas, gente trabajadora, cuando ahora más, yo voy a tener herramientas para vender a ustedes, a por andar un poco con la socio, 25, y se ve, vamos a ver, capaz. Ahorita que atosteo una cuña caí viviendo y que ya ando yo voy a ver cómo está la organización. Cada rato ya a Ronio, cada rato viene a Dulce, mi hijo, que vive una pepe uta y con la trató, no, ahí, ya yo voy ahí. Y hay muchas organizaciones que se ven debilitadas. ¿Por qué? Porque a veces ya no creen más. Ha pedido mi sano para allá, no, ya dice, no, va a rato, ya, hoy todo el día, ya, en verdad. Ayer todo el día, ya, en verdad, ahí hago ya cojín, ¿no? Pero ya no hay que pedir ahí a ver ya sacar la niña guapojada y la catujada, ya llevo ya yo espera. Porque este vino justo a traer la confianza que a veces se consigue, porque nosotros siempre cuando diagramamos acciones, cuando sentamos a hablar de planificación, a dónde podemos llevar, qué necesita, y ahí es donde nosotros, por supuesto, que necesitamos nuestra autoridad, el intendente, los diputados, porque ellos se van, tocan puertas para traer a la comunidad que le confió justamente que son representantes de ustedes. Y eso es lo que nosotros hacemos, los concejales, y nos pone muy contentos porque esa es la manera de cumplir nuestro compromiso, porque nosotros somos ahora actualmente los que estamos ocupando un espacio representativo y va a llegar el momento que vamos a ser parte también de la historia. Pero la única donde ya podemos ir a Peña Perla, allá ya popetea, uno va a picar caño y teatro, donde ya podemos ir allá a que viene la gente, viene la pelea, a cubrir la conversación, pero peleando allí ya podía, ¿eh? Ya he cumplido mi tan y a pedir, ya ni con gracia hacer un video, ya ande cualquier cosa, ya toca, ya ande. Nosotros queremos cumplir con nuestra gente, ahora tenemos compromiso y tenemos la oportunidad de cumplir con nuestra gente, y eso es lo que estamos haciendo. Nos pone muy contentos de venir a trabajar con gente realmente comprometida con la familia y por sobre todas las cosas con su gente. Y hoy venimos acá en un distrito pujante como es San Estanislao, un distrito que ha demostrado también ser, a mí en la internet, yo preocupate la vida de la plata mía, el pueblo inteligente. Porque es inteligente, hoy tenemos un muchacho joven como candidato del partido, como en el caso de Carlito Verón. Y este es un equipo que nosotros siempre hablamos de trabajo, hablamos de seguir continuando con el desarrollo y buscando el bienestar de la familia, y el bienestar de la familia se logra con trabajo mancomunado entre las autoridades, no persiguiendo a nadie, hablando mal de la gente, tratando de perjudicarle a los amigos que tienen una representación a través de persecuciones y misericordia que también nosotros tenemos, y nos duele muchísimo hablar de estas cosas, pero son realidades. Pero nuestra realidad es totalmente diferente a don Pedro, a don Juan, que está allá en el barrio. ¿A cuándo votar beneficios? ¿A cuándo la disputa de modo

0: Igual no importa en lo mitad porque upa y antes que llevo ahorita y mismo no mitad a pay yupe guanaru pinte sabe antes o yo perse y pan no mitad o perjudicar al pueblo. Ha pasado mucho tiempo en San Pedro, ha pasado mucho tiempo y ahora yo tengo mucha fe de la renovación dirigencial y eso está ocurriendo en el departamento de San Pedro y tengo fe que va en muy poco tiempo vamos a tener totalmente renovada la dirigencia política que busca querer instalar el desarrollo de nuestra gente, el bienestar de nuestra gente, que nuestros jóvenes, veo a esa chica a la que le agradezco, que viene a rescatar nuestra cultura, nuestra tradición, y a los jóvenes, casa acá, el muchacho que estuvo hablando, nosotros queremos ver a nuestros jóvenes volan a querer acciones, pues ese mando aparte y mala, por eso yo he ido a San Germán, si te voy a Santa Mija, Santa Mija, me voy a pasar con él, con el repartir juguetes en esa raíz, y a lo mejor por eso estoy en política, y acá yo veo que los jóvenes, quiero también que ellos quieran, amen, abracen esta política, porque cuando nosotros nos desentendemos de las cosas buenas, van a venir a ocupar gente que no busca el bien común, que no busca el bienestar de su gente, y por eso es importante involucrar a los jóvenes, que ellos también sean partícipes de nuestras actividades, de nuestro trabajo, porque este, para mí y para nosotros, es el Ministerio de Agricultura, es una jornada laboral, es una jornada de trabajo. Porque esto se vino haciendo hace 2 años, me dijo, claro, vamos a ver, 2 años. Estamos, uno de 10 años más, 15 años más. Más 2 años, Ramón, ahora ya yo mando nada. Nosotros vamos a cumplir, cumplimos el 15 de agosto, 3 años de gobierno. Y entregamos muchísima maquinaria. Estamos ya entregando la máquina, pero falta de eso, obviamente. Ni lo van a dar el tractor, ¿no? El tractor es una herramienta que nosotros necesitamos, es pivo la jornalero. Y apagata donde está, me podría hacer mi buen y podría hacer pivo. Pero tiene una semana de bomba, pongo con el jornalero para, o con la jaitera, más de 1 millón. Y apagata, andan allí ya, pollo de cocoy. Añan va a pongo, mantenía entender, mía. A la máquina, sin embargo, PTI, operador, o ya por paite, manda trabajo. Pero todos 3 personas ya fueron, güey. Upará la máquina, ya tenía que tener, no, y tenía que tomarse a reducir. Nuestro costo de producción ser competitivo, nosotros necesitamos cubrir nuestra demanda interna y pensar que podamos exportar nuestro producto en el extranjero. Se está logrando de a poco. En 2 años consecutivos estamos aportando tomate a la Argentina, nunca antes nosotros, 70 años atrás, en época por supuesto en general, se hizo y ahora nosotros estamos volviendo a recuperar. Ni ande guapo, ni ande campesino. Ni ande que por la ñada, de tal ande producto contrabando, ni que ande cangupano. Otago a ver los aporos, hombre, que tuvo una lucha, una disputa constante. La mitad de la semana pasada, güey, y mi gurla tomate con 8 pillé una 170 mil a caja de 20 mil kilos. Cada tiene problemas eternamente ya huele. Pero lo mejor anticontrabando es la oferta, la producción sostenible, que es lo que nosotros necesitamos. Así que realmente estoy muy contento por entregarle a una comunidad laboriosa en general. Viniste a elegir gente que trabaja. Ahí ya veo, Pepe ya echaron la producción y gusto para el tema. Es gente trabajador, como dijo, a todos lados. Por eso, pero no, ingeniería, el pito ahí que ya, y es que es mi hora de la máquina. Es sobre el mañana, es la hora de bebé. Tengo ya meta, ya. ¿Qué tal la coña de cote? A Rosario, un visita allá, ya, diputado. 2 oyentes, la máquina. Ya te estoy mirando 2 oyentes. No, joma, ya, ojo para el tema. Pero a mí me hago el trabajo, pero tú me hiciste el tractor, o güey, así no está. Así es que en debería cubrir, ¿no? No, ni de pago, hoy como hay que mantenerme, pero no estamos güey, ah, bueno, vamos para otro lado, pero al agua, ah, el presidente la llevó, güey, ah, güey, en el vilán del tractor, porque al menos vamos por otro güey, ¿no? Si hay que ir, tiene el menos, vamos por otro güey, ¿no? Dado bien, el menos, más tractor, güey, y taller, güey. Pero pégale, me da digo, te da pepilla para que la ironía, porque a veces tenemos que ser irónicos para que la gente se despierta y entiende que no se necesita un centavo para apostar por la gente que quiere trabajar por su gente. Que la gente quiere trabajar por su pueblo y eso es lo que nosotros necesitamos. A mí no están ya en Mojí, ya en Botagüí, ya en Pecamboy. Ahí me traigo la carita, pero no estamos perdidos. Vivere, y de la venta. Apeando el coño ahí, Andrés. Ya que la gente está en la mide, muy buena, Andrés. Muchas gracias, muchas felicidades. ¡Viva Santaní! ¡Viva Santaní!
1: Las palabras del senador nacional, con permiso, su excelencia, ministro de Agricultura y Ganadería, doctor Carlos Jiménez. Con mucha energía, otra

0: Ella debe ti tranquilidad, ti paz tremenda. Ja, o anda yo. Luego que tú puedes la confianza de los pequeños productores. Porque no lleva a poseer la coca para que más allá, Dani.
1: Y en algún momento buscaban otros horizontes porque no había la posibilidad de poder realizar los sueños si no se tenía este tipo de acompañamiento de parte del gobierno y de parte de las autoridades. Hoy se tiene esa posibilidad, si no es suficiente, por lo menos hay la intención de hacer llegar estos apuntalamientos en maquinarias, en infraestructura. En asesoría de la parte agrícola por profesionales, a Upepe lo mitad quiero vía llegar en la producción del campo. Y el campo es el futuro, siempre lo fue.
0: Claro.
1: Solamente que no se tenía en algún momento ese acompañamiento tan presencial en cada uno de los rincones. Ahí poná, vuelvo otra vez, era bueno, ñañangareku, poná, ese. Ya cuidan a mi maquinaria, ja de iña, ña a, ña sambeje, umi oikote deba, pe, ya sape a mi comisión fuera o preparan la documentos a de i o solicitan más este tipo de ayuda.
0: Claro que sí. Realmente nosotros estamos muy confiados en nuestros líderes. Como bien ya lo mencionaba, va a poponar, ahí mando a poner aquí la departamento de San Pedro, y especialmente por nuestro distrito de San Estanislao. Gracias, ayer también hacía uso de palabra el diputado Jorge Barrés y también la diputada Carmen Jiménez, entre ellos el intendente y el próximo intendente Carlitos Verón. Ja, y cuál la y proyecto. Y que hay solamente Santaní o la mejora en todos los aspectos y en todos los ámbitos.
1: Ah, y la importante ahí en Tehuete, ahí en sintonía.
0: Sí, la importante
1: la
0: ve.
1: importante de cada uno tiene su cuota de poder, tiene su responsabilidad también dentro del departamento. Una cosa, Alfredo, es que vaya a pedir yo solo a título personal y otra cosa es que nos vayamos juntos acá los tres a hacer el pedido. Ja, la político. Cual a cargo, si es electivo y es diputado o senador, y posible y pedidores con el acompañamiento de sus colegas, ja, o sanbejo a de a los intendentes o concejales de cada distrito. Ja, para ya le cuape misión de tener un norte, tener un objetivo conjunto y ser aperturista. Ya abrí la puerta de par en par y que te enseñan yo a acompañar. Ese tendría que ser el norte siempre. Por supuesto, cada uno va a tener la intención de buscar una ventaja, pero mientras que el objetivo sea
2: El bien
1: para
2: común.
1: la comunidad, el bien
2: Sí,
1: común,
2: sí.
1: común unidad, para eso tenemos que, creo yo, dejar de lado los colores inclusive y acompañar estos pedidos. Eso es lo que se desea siempre y eso es lo que seguramente se acompaña desde esta unidad para que todo pueda ser fácil, rápido y
2: Sí.
1: efectivo. Tiene que llegar, tiene que ser real. No tiene que quedar en el discurso nomás. El próximo intendente de Santaní, el ingeniero Carlos Verón, en hacer de gestor para los beneficios del pueblo y hacer también de líder para poder unir a los sectores y acompañar siempre. A Pepe Inaco, 12 concejales o acompañarse. Y la lista de buena fe de la lista, uno partido colorado.
0: Sí, tenemos la lista, compañero.
1: Yareco,
0: Sí, vamos a saludarle a los candidatos oficiales de la lista 1 en cuanto a la concejalía.
1: por supuesto, hombre acá, el ingeniero Carlos Verón por la lista 1. Va a ser el que lleva adelante la batuta en estas elecciones generales el próximo domingo 4 de octubre. Opción 1, le tenemos lista 1, opción 1 a Lucas Guillén, un joven que hoy tiene depositada en su persona la esperanza de toda una ciudadanía. Por eso está en la opción 1, o acompañarse de los mitaja o ya por su ubico, haga número 1 en la lista de concejales. Opción 2, actual concejal municipal, presidente de la Junta, y está en la opción 2 el abogado Carlos.

0: Hombre, eso es la oportunidad, los mitajes en Vía Poponá. Opción número 8, profesora Liliana Candia. Opción número 9. Hombre, eso es primera, es la oportunidad, los mitajes. El profesor Jerónimo Dao, Gerald Doyegua, jugador de fútbol, director técnico, campeón, Dinagoan allá.
1: Sí, señor.
0: También está en aula enseñando a los chicos sobre experiencia y hoy el pueblo deposita su esperanza en él y le dejó en la opción número 9 para pugnar por un lugar en la concejalía. Opción número 10. El abogado Adán Rojas. Y opción número 11, el licenciado Luis Ibáñez, profesora, hija, hoy dentro de la lista de buena fe. Y opción número 12, abogada Hilda Martínez. Son los 12 candidatos a concejales por la lista 1 que acompañan al ingeniero Carlos Verón, próximo intendente de la ciudad más importante del departamento de San Pedro, Santani, Paraguay.
1: Ahí tenemos los candidatos oficiales, 12 candidatos oficiales de la lista 1. Ja, ojalá que ya ando y vea el programa de algunos candidatos de la lista 1. Jana Anduy, Estela, hay que ser sincero y realista. Yo digo la cosa de frente luego. Jana Anduy le mandó a Aguilar Carlitos Verona. Yo no sé si tienen algo en contra de del ingeniero o los que están encargados de hacer los programas.
0: Aniceta, no, me hago
2: orecoy la vez.
0: Emoción.
1: Y yo no sé por eso. Por eso hago la pregunta ahora. Hoy me voy a prenderle Saray, porque la gente le ve y le eligió al ingeniero Carlitos Verón, ¿verdad? Para que sea nuestro próximo intendente.
0: Como a caja, va la lista 1.
1: Claro. Jaupe y las apicuegas, las concejales municipales, y que estaba, hombre, a poner, hay capaz con la demanda a Dani Mape 2015, o con Guarela Cambio la Santa Niña lleva. Los 12 concejales que ingresaron de tal o cual equipo, ya sea del Partido Liberal Colorado o Alianza, y que oye, Japaitela y Partido Político, y pusieron la remera de Santa Niña. Ay, justo, y te pongo, yo estuve trabajando también en la MUNI en esa época, estuve acompañando muy de cerca lo que es la parte de prensa, y justo y te reí, porque coño entendé, pues, con mucha armonía, con mucha energía se trabajaba en esa época.
0: Yo tengo fe que va a ser así otra vez.
1: Ojalá que ahora vuelva, sí. Porque en Dayaresco, y recuerdo por Dayaresco, y la mandó a ponerla con último tiempo y con los concejales, no yo entendé, Curi. Y esas cosas no tienen que suceder más.
0: Creo que no, yo tengo fe, así también con los que por otros movimientos o partidos van a ingresar, porque evidentemente no pueden ingresar los 12 del Partido Colorado, seguramente van a haber otros candidatos que van a acompañar. Todo lo que sea proyecto lindo para Santaní, la lógica te dice.
2: Y bienvenido sea, va a ser toda la vida. Claro. Ojalá.
0: Cualquiera presente,
2: sí.
0: Pues de cualquier sector, y va a beneficiar al pueblo, evidentemente. No hay necesidad ni de preguntar para ser acompañada. Pero tipo militar, firme, señor, de crema y meja, ya jare hígado, ese es el equipo. Por supuesto, todo proyecto que beneficie a la comunidad, sin perjuicio a las arcas, o que lleve consigo, o conlleve consigo algo que transgreda la ley, o pueda incluirle a alguna responsabilidad jurídica al ordenador del gasto, que es el intendente municipal. Mi aspecto, yo creo que decimos nomás, porque ni se un mío y cuá lleva.
1: No, pero si no hay, y lo recibí que algún orden de arriba, ¿verdad? No, solamente PE, ya de concejalía, ni la candidata ya de mando, porque no, se acrece esa, pues, ande.
0: No, ni se.
1: Y yo creo que, y seguramente si están escuchando, y me ahí te ha sido escuela y nada, no es importante, Abico. Ya le mando a mí la ñata de candidato a intendente, porque hay que tomar en cuenta la intendente. Ya tengo primero la ñata de intendente. Ya hemos andado, la lleva.
0: Totalmente. No, y hay una responsabilidad partidaria.
1: Claro.
0: Primero, hay una responsabilidad partidaria de la orden de los que mandan. Más la mandada la partido. Los afiliados.
1: Sí.
0: Las personas que son afiliadas al Partido Colorado son correligionarios nuestros y han depositado su voto para elegir. Un miado mandá, un miado me oí la presidenta del partido, un miado me oí la convencional, un miado me oí la presidenta de seccional, un miado me oí la candidato tanto a intendente como concejales. Un miado mandá, un miado mandato popular BGI, ingeniero Carlos Verón, me acata.

0: Santa Anime, ja 12 concejales en la lista de Buena Fe. Hoy tenemos la oportunidad no solamente que voten los del Partido Colorado, sino aquellas personas a quienes le convence el proyecto Carlos Verón.
1: Y los candidatos tienen que tener y mencionar un poco la gran responsabilidad. Una grandísima responsabilidad para no defraudar.
0: Totalmente. Yo creo que nadie luego entra con esa intención.
2: A 37 días. A 37 días de la gran victoria del Partido Colorado acá en Santa Aní.
1: 37.
2: 37 días falta.
0: Dos meses va a ir a íntimo.
2: Para lo que va. Un mes. Un mes.
0: Ah, un mes, nomás. Se está con los dos meses.
2: Sí.
0: ¿Cierto? Un mes va a ir a íntimo.
2: 37 días para
0: lo que va a ser. Un mes y monedas.
2: El 4 de octubre, el próximo, ya para este está la mitad. Ya muy bien, de voto de confianza. Por la figura del ingeniero Carlitos Verón, por la lista 1, y tenemos 12 excelentes candidatos.
0: Totalmente.
2: Que van a estar acompañando desde la Junta Municipal, legislando y controlando.
0: Y los 12 están recorriendo cuadernos cuadriculados, San Boisna, la distrito, y aquí tratando también de acercarle de tú a tú a la gente su proyecto, hacer ese trabajo de hormiga y convencerle a los correligionarios y no correligionarios que le acompañen. Esa es una difícil tarea. Por supuesto, se pregona que todos apunten a el voto que reciba el ingeniero Carlos Verón, que es el director técnico hoy.
1: Sí.
0: De esta gran Asociación Nacional Republicana Partido Colorado.
2: Hablando de director técnico, mañana juega la querida
0: Alvinegra,
2: mañana a las 10 de la mañana en el Estadio del Fútbol Unión Agrícola.
0: Obvio, a palomita.
2: Sí, porque creo que Santaní comenzó mal, hay que ser sincero. Oye, pumo ahí Santaní. Creo que no sé en cuántas fechas solamente se hizo 3 puntos de tantos posibles. Hoy con la comentario y ahora, gracias a Dios, la dirigencia.
0: Hoy sintonía.
2: Sí, la dirigencia y todo el pueblo santaniano.
0: Hoy Yerovia.
2: Claro, confiar, porque tenemos dos de 12 partidos, creo que tenemos 10 ganados, un empate y una sola derrota.
0: Ay,
2: sí. El técnico, director técnico.
0: Cierto, Barco, Ángel Brutón.
2: Julio, sí, totalmente. El bar que ya está totalmente
0: instalado
2: gracias a querido amigo Elías Galeano también. Amigo por no, vea,
0: ya, poja.
2: Candidato a concejal también.
0: A ver.
2: Por más que sea de otro partido, santaniano, pagan.
0: Por supuesto, y también hay que destacar que el apoyo no es con ese objetivo, sino
2: no.
0: También con la intención de darle la posibilidad a la transparencia y traer ese tipo de tecnología hoy ya dentro del fútbol.
2: Imagínate, Dani, si es que todavía no se ponía esa cabina del VAR, nosotros teníamos que irnos a Pedro Juan Caballero a jugar el partido. Porque en el río Parapití se programó el partido para Santa Anita y Tempestad. Y ahora Santaní ahora está tercero en la tabla de puntuaciones, está primero, está 12 de junio, luego está nuestro rival directo, ya eso allá, sí, General Caballero de Juan León Mallorquín, que había descendido con el Real Jinai. Y con la IBM y Paña de Contreras. Pero Santaní está tercero a un punto. Creo que General Caballeros tiene 40, Santaní tiene 39 y el equipo de 12 de junio tiene 43 puntos. Entonces, Pepe Paitendo, Ina.
0: Jala
2: y Guto Bejao, ya jugada y tiene 10 cuaina.
0: Ya jugada y 10.
2: Sí, con 12 de junio Santaní juega de local. Recordándole que le habíamos ganado en su propia cancha al 12 de junio en la última fecha.
0: O sea, hay esperanzas cifradas dentro. Por el seleccionado santaniano, ¿por qué? Por las buenas gestiones de la dirigencia.
2: Total, vamos por ahí.
0: Es un ejemplo también de que cuando coincidimos y trabajamos todos juntos y tiramos el carro hacia algún lado, hacia donde tenemos que irnos al objetivo, evidentemente sale bien.
2: Y Carlitos Verón, en cuanto a sus posibilidades, también siempre suele colaborar en para traslado, para los amigos. Carlitos Verón, un gran deportista de Carta Cabal, en su momento fue presidente del Club Deportivo Santaní, gracias a su gestión, sí. Pe local de la Liga Santaniana, ya de Coa, uh-huh. Radio Tapina Cuaicota, PABI, Juan Oñez Transformó, ¿viste? Y ponete ahí, Juan. Este es prácticamente de lujo. Y sí. Imagínate, conocíamos anteriormente, sí, lo que era la liga.
1: Fue la gestión del ingeniero Carlos cuando se...
2: Carlitos Verón hizo muchísimo por Santaní también, gracias a su gestión también. Todos los clubes de la primera edición de Santaní están utilizando la misma indumentaria y totalmente gratis. Porque vamos a ir por un nuevo.
0: Sí, señor.
2: Ah.
0: Y es un proceso, es un trabajo que se tiene que hacer por etapas. Ya acelera, y ya me bajaba, ya existen etapas que se tienen que dejar de lado, existen también.

0: renunciamientos de muchas cosas para poder congeniar las ideas y armar este clima de esperanza, pues todo el mundo lo estaba ahí
1: El
0: vibrando.
1: centro de alto rendimiento, el que está a la altura de la Suestática, ese él una parte también se invirtió mucho dinero ahí. Coste que todavía no está del todo,
0: Del todo, pero sí,
1: pero sí, él
0: ya se está trabajando en él.
1: se.
0: Y también seguramente hay un objetivo de hacer una inversión más adelante. Yo creo que si Santaní vuelve a primera, va a tener que priorizar también
1: Sí.
0: esas inversiones en las instalaciones para poder ser siempre sede en los partidos oficiales de la primera división del
1: Que ya
0: Paraguay.
1: estamos por subir.
0: Ah,
1: Vamos a
0: Angaitán, a
1: ascender.
0: ver, qué
1: Vamos a
0: bien.
1: ascender.
0: Ya recobro un Neguan a Santaní, o si no, Albinegra, un tema.
2: Vamos a alentar a nuestra
0: Por
2: querida
0: supuesto.
2: Albinegra, sí, señor.
0: Y todos tenemos que ir mañana.
2: Claro, mañana
1: Las
2: a
1: 10.
2: las 10 de la mañana el encuentro. Lastimosamente horario laboral, pero la libre, ella paisilla acompañar las entradas super populares, heladería y platea 20.000 y prevención 30.000 guaní.
0: Hoy mantengo piña,
2: No, andai, hoy con Andai, si oigo, punta betaina. Se ha atacado el tiempo a poco, pijaré, papi. ¿A qué anda aquí? Mi lo mío, ¿dónde anda?
0: ¿Qué tenés, José? ¿Qué escuchamos?
2: La música que le caracteriza a todos los santanianos con esta canción. Saludamos y alentamos al Club Deportivo Santaní.

0: Fuerza, fuerza, fuerza, fuerza, querida Albirroja. Mañana hay que ganar y, por supuesto, acercando al objetivo a poco, poquísimo. Lejos. Para poder ser de vuelta de primera y Santaní estar siempre en boca de todos a nivel del fútbol nacional.
1: Sí. Hablando un poquito de los trabajos que viene realizando el ingeniero Carlitos Verón, hoy desde tempranas horas estuvo atendiéndole a los amigos nuevamente como todos los días, ahí en el puesto de comando central del barrio Coronel Vicente Mongelos. A Opeyo Jogo, a ver como buen católico, ojo a ver hoy visita a nuestro santo patrono San Agustín, ahí en la capilla. Estoy viajando a Bebe Yaracó, tiene empedrado a Beina y Naitio Ñinaura. Cada barrio lento ya con la hora por inaugurar. San José Bebe Yaracó, el canal de cielo abierto. Naitio Ñinaura, Beita y Tiobra. Ora de barrio, telado San Pablo, Pedita y Plaza. Hoy faltaba Ñinaura. También hoy, gracias a la gestión del concejal Darío Pintos, hemos llevado el servicio de rastroneada. Rastroneada, por supuesto, ahí en la zona de Arroyo Guazú. Saludos grandes a la gente linda de Arroyo Guazú. Justamente, Cuejero y media veína, persona a la altura de Alta Pina, Juan. Estuvimos compartiendo un encuentro deportivo. Agradecerlo nada más, querido amigo Pedro Delgadillo y toda la familia. Pedro Delgadillo, ¿te acordás del el jugador de Agrícola?
0: Sí. Ah, el que está a la derecha.
1: Sí.
0: En el fondo, donde antes era la aviación.
1: Totalmente.
0: Ay, guau, muy lindo lugar.
1: Y
0: la vista de Ayacuá, Pello Lado.
1: Impresionante.
2: Sí. Yo anoche
0: muy lindo lugar.
1: También hemos realizado el trabajo de colocación de tubos con cabecera. Hoy, en el transcurso del día, estuvo la maquinaria de la Municipalidad de San Estanislao en el barrio San Blas, Cerrito, entre Mongelos. Este y te beneficio más, oye, Guerajave y persona, una zona que fue por años muy olvidada, a las Cerritos, a la Chaco, y como allí Purúa, que como caballito de batalla. Pero nunca se había llevado beneficio.

0: Imagínate hoy en día, y con el ingeniero Carlitos Verón, la gente de Cerrito, de San Chaco, y también, por supuesto, están muy esperanzados de que él va a llegar el camino de todo tiempo. Primero vamos a estar chocando el camino de tipo de empedrado.
1: Hay una parte muy fea ahí.
0: No, o falta el mítico, pero Agustín Obando creo que el 90% ya.
2: Vamos en vamos
0: vamos en baitemos vaina. Cerrito,
1: mira la
0: naíz, pero con el ingeniero Carlitos Verón vamos a llegar a ese objetivo. La oferta es apellida, oye, o baiteta.
2: A esa vaca, como yo ya voy.
0: Sí, por vez primera.
2: Por vez primera. Después no sé cuántos años se está haciendo el empedrado y, por supuesto, se está haciendo llegar. Es difícil llegar todo al mismo tiempo.
0: Así, así.
2: Pero, por supuesto, se tiene las prioridades a mío, es a la oportunidad. Las inversiones llegan desde el municipio para cada barrio, para cada compañía, a las gestiones ABI, porque los que son lugareños de la zona y hoy están candidatándose, o por lo menos son actores sociales, o grupo necesidad, o mombe, o la autoridad cuera. Jalañime va en sintonía, yo creo que vamos a ir acompañando este tipo de gestiones. Ese gestor social, y mago ya es caudillo, la caudillismo,
1: sí.
2: o arengado, o un batipalo mitameja, o ñija, o muaca, o sambuji, y catujan maiza ñamuaje, a través de él, a través de congregarle a la gente, llegar hasta las autoridades para poder hacer el pedido. Pero hoy
1: quién,
2: los gestores sociales.
1: Eso. ¿Sabes quién dio ejemplo de eso? El doctor Juan Ramón Chávez.
2: En aquel momento. Ah. Y hoy los gestores sociales cumplen también. El gestor social, pero tiene que tener un condimento y una característica esencial. Tiene que ser de confianza del grupo de todos los mitos, quiero viajes.
0: Oye, poco agua y yepearla y meta la caudillo de otra forma, oye, podía, pues. Oja, es solamente, oye, recibir la beneficio personal, pero nunca nos vamos a invadir la comunidad.
2: Y en algún momento tendría que también haber ese tipo de caudillos, pero la mayoría arengaba a la gente para poder mostrar la fuerza política que pueda apuntalar su pedido.
1: Sí.
0: Claro.
2: Porque me hago fórmula, oye.
0: Sí.
2: Plaza, pues llevo taja, petín, lado, Fórmula 14, otro lucerito. Mi maguarebe y mandu, hasta se oñembe, un tema ABI en una parte de la historia. Un gran caudillo a quien le envió un fuerte abrazo. Contaba en las rondas del tercer tiempo el amigo Egidio Almada Lescano.
0: Egidio,
2: don
0: saludo.
2: Egidio, hombre, uremba, esa paima, las elecciones. A Plaza de Libertad, boico. Por un lado, oye, votaba mano alzada viva a vos. A Luceros a 14. Don Tito Colarte por un lado y por otro lado el doctor Guido Quintana. Sí. En esa época, ¿verdad? Son dos caudillos también, líderes en su momento, hoy ya fallecidos, que han apuntalado como pudieron y en la forma que se hacía política antes, han apuntalado al Partido Colorado en Santani. Pero esa figura del caudillismo hoy fue evolucionando y los gestores sociales, los que hoy encabezan a un grupo de personas, son los que traen las necesidades y piden esa gestión con sus autoridades en capo. La OPA, ña Punta Lanja, güero Jordiana, jaña ña ni más, ya pojama.
0: Claro, no es fácil.
2: Y los jóvenes tienen que tener esa fortaleza hoy de poder ser nexo entre las políticas públicas, las gestiones y su comunidad. Calle ya poco así, ña de boca, tú y fácil, ya con teléfono, ya con internet. Ya ni es cuapante o bestia. En su gran mayoría, todos los jóvenes, en un 90%, tienen la oportunidad de formarse, no solamente en la parte de la escolar básica ni la secundaria, sino también a través de las universidades. Están las becas del gobierno, están las becas de la gobernación, están las becas de la municipalidad. Son acciones también de gestiones que apuntalan a los jóvenes hoy, para que puedan ser ellos protagonistas del progreso.
1: Y los protagonistas principales.
0: Y los jóvenes tienen que ser el presente, luego.
2: Ñaña ni manda. Claro. A esa coña antigua, una ñañe, sí, pero andas así, güey.

0: Ah, sí,
1: nada,
0: sí,
1: ya practicaste uno o dos veces, vamos, esta mañana. Vea,
0: a la gestión del ingeniero Carlitos Verón, licenciado Luis Ibañez, aprovecho también la oportunidad y le envío un saludo grande a la gente linda de Santa Ana, justamente hoy en Bajapoina, con carga y en Ripiado, así que saludo grande a la gente linda de Santa Ana, en Bajapoina, que saludo al querido amigo licenciado Luis Ibañez, siempre hoy en ABI, ahora a la beneficio, un excelente candidato a concejal también. También hemos cerrado una semana muy productiva acompañando y brindando asistencia a nuestros productores de Arroyo Guazú y seguimos fortaleciendo el trabajo del sector agrícola, impulsando el desarrollo y apoyando a quienes producen en nuestra comunidad a través de la Secretaría de Agricultura. A ese imponada y coco, Arroyo Guazú. Lastimosamente en radio somos
1: prisioneros
0: del tiempo y desearle éxito al Deportivo Santaní, un buen fin de semana. Muchísimas gracias al querido amigo Daniel Ruiz también por su tiempo, por su acompañamiento.
1: Todas las que siempre tengan la oportunidad, ya está. A veces ayuda a sacó y usted interesa en juego por ese trabajo y dejando. Apuntante más ya. Quiero saludarle en voz a la licenciada Maura Jiménez. Está con su padre escuchando la radio. Gestor social ahí. Sí. Dentro de las comunidades. Y también dirige como gestora las necesidades y canaliza a través de donde se puede voluntaria de bomberos. Y guapa, vos, una licenciada, super guapa.
0: Mucha fuerza a los cuerpos de bomberos voluntarios también, que sufrieron un incidente
1: hoy. Hoy tuvieron un percance, entonces para ellos también.
0: Fuerza.
1: Los materiales se recupera tranquilo, creo que hubo algunos lesionados, pero ya están fuera de peligro. Para ellos, un fuerte abrazo a Nike Benegang, ni Peñemonde. Son cosas que suceden, gracias a Dios no ocurrió nada feo, grave, y ya están de vuelta otra vez para el servicio. Te inmóvil la malicia, Jinala.
0: Oñetumba,
1: y mi, pero ya escuché que están todos bien, fuera de peligro.
0: Qué bueno. Nos vamos, señores, desearle un buen fin de semana, éxitos al Deportivo Santa. Nos vamos con la música cachaca de Carlitos Verón, ahí con el compañero José. Muchísimas gracias también.
1: Gracias, José, sí.
0: A todos los operadores que nos acompañan, a todas las radios.
1: Y serio, y te
2: a
1: sí.
2: Toda la audiencia.
1: Lindo puca, güey.
2: Buen fin de semana. Nosotros estaremos el lunes.
0: Lunes.
2: A partir de ahora del tercer tiempo.
0: De las 18 con
1: viernes. Saludos.
0: Viernes de Yaumina. Nos vamos.
1: Chao, chao.
2: Chao. Hasta pronto.

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